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1: Son las 7 en punto.
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0: Señoras y señores, las 7 de la noche ya con 4 minutos. Y es como vamos comenzando la ráfaga con el Pinky Flower. Que déjenme decirles que el Pinky Flower el día de hoy, bueno, es que el Pinky Flower, ustedes saben que de lunes a viernes está de 7 a 8 de la noche, los días sábados de 9 a 11 el día. Y ya no viene a chambear el Pinky Flower. Es que el que menos chambea. Y el día de hoy dijeron, bueno, vamos a festejar el día del locutor y trabajador de la radio. Y era el primero que llegó. Pero me encuentro aquí en esos momentos porque el Pinky anda comiendo su pastel. Déjenme presentarles a nuestro compañero Carlos Roberto. ¿Qué tal? ¿Cómo estás, Carlos?
1: ¿Qué tal, amigos? ¿Cómo estamos? Buenas noches, oigan. Y es que tiene razón el buen Armando Canizales. Déjenme decirles, déjenme platicarles y comentarles que el buen Pinky, nada más dijeron que iba a haber comida. Antes de su horario ya estaba el Pinky acá, 15 minutos antes ya estaba.
0: Terminó de comer y ya no, ahorita que le toca chambear.
1: Les encargo ahí la cabina, chavos, yo todavía sigo en la tragación, dice.
0: Él sigue en modo festejo.
1: Oigan, ahorita yo creo que le va a dar algo al Pinky. Ya comió mariscos, carne roja, pasteles, refresco, ya le dio a todo el Pinky. Así está bien, se lo gana el Pinky, la verdad, sí. Se lo merece, chambeador. Los fines de semana, pero chambeador.
0: ¿Cuál chambeador? 2 horas trabaja nada más. De los sábados.
1: Los sábados.
0: Y de lunes a viernes.
1: Una.
0: Una hora nada más trabaja, no, hombre.
1: En su presencia basta, dice. Oye, el Pinky.
0: Yo quiero. No están contratando en ese horario.
1: Oigan, no, pero mi estimado cambio. Canizales.
0: Díganme.
1: Déjenme platicarles, déjenme comer. Yo distrayéndome con unas. ¿Cómo se llama esto?
0: Es este. Bueno, adorno de.
1: Un adorno.
0: Fiestas patrias.
1: Navideño, iba a decir.
0: No, hombre, ya parece alguien que le gusta poner villancicos.
1: Es que es por la fecha, es por la fecha.
0: Si tú te lo propones, puede ser Día de Reyes, puede ser Día del Niño.
1: Puede ser Día del Locutor.
0: Todos los días, ¿no, hombre? Yo conozco uno que festeja como si todos los días fuera
1: como que si fuera gente grande, dicen por ahí.
0: ¿Y oigan, ¿sabes quién es? Se llama Gustavo.
1: No, hombre, y ustedes dirán, ¿quién es Gustavo? Precisamente a eso vamos, para allá vamos. Presentándoles, ya lo habían conocido por ahí en redes sociales. Ya habían escuchado, él, ya habían escuchado hablar de él. Por cierto, principal. Ahí nos dicen saludos de parte del buen amigo Caimán. Claro, ahí están los saluditos.
0: Pasolitos para.
1: Y si usted no sabe, dirá, ¿quién es Gustavo? ¿Quién? ¿De dónde sacan esta gente? Por Dios, ¿de dónde sacaron a Gustavo? ¿Vieron nuestro video? ¿Vieron el video en la campaña de? De la prevención de accidentes. Pues el chico accidentado, esa guapura que andaba por ahí tirando rostro, él es Gustavo y lo tenemos invitado, mi estimado Gustavo.
0: No todos los días está Gustavo, así que preséntate, mi estimado Gus. Buenas tardes, buenas noches ya.
2: Claro que sí, buenas noches, muchachos. Vamos a hacerla.
1: ¿Qué vamos a hacer? ¿Qué vamos a hacer? Platícanos.
2: Vamos a hacer algo.
1: ¿Qué vamos a hacer esta noche,
0: ya,
1: Pinky?
0: ¿Ya cenaste, no?
2: Claro que sí, güey.
0: ¿Qué tal estuvo el pastel? ¿Estuvo por ahí la comida?
2: No, hasta nos dieron para llevar en topper, güey.
1: ¡Ándale!
0: Oye, yo me imagino, por ejemplo, hay personas que... Hay un video muy famoso en internet que circula ya desde hace muchos años.
1: Muchos ayeres.
0: Pero que sigue siendo viral, ¿por qué no? Que cuando fueron a una boda y luego estaban pasando el videógrafo, ¿no? El encargado del video de la boda.
1: La quemazón con el Pinky, nos dicen por acá.
0: No, hombre. No, pues además de eso, pues pasa y está llevando que la barbacoa en el topper, que el pastelito. No, hombre, también creo
1: Hasta Gustavo.
0: Un pompo lleva ya para su boda de Jamaica. Pero bueno, en eso hay caso de Gustavo, ¿va? No es el caso de nuestro amigo este. No, hombre, sí.
1: It's new.
0: Sí, no. No, así no se vale a veces. No, hombre, Gustavo, coméntanos ahí cómo te sientes en esta tarde.
2: No, pues la verdad, me siento muy, muy contento, pues. Porque acabo de disfrutar de los sagrados alimentos y pues me dieron pues hasta para llevar. Entonces pues ando con la barriguita bien llena.
0: Bien llena, dicen que barriguita llena y corazón contento.
2: Ah, sí.
0: Oh, sí, dice.
2: Oh, sí.
0: Claro, entonces por ahí saludando a toda la gente bonita también que el día de hoy tomó el tiempo de poder saludarnos, de poder felicitarnos y bueno.
1: Oye, y por cierto, sí, te interrumpo, mi estimado Canizales. voy a, pues ya nos felicitamos entre nosotros mismos, déjenme platicarles y decirles que sí, ya nos felicitamos entre nosotros. Y reiterando de verdad muchísimas gracias a toda la gente que se ha comunicado con nosotros para felicitarnos, para como siempre levantarnos el ánimo.
0: Fueron dos personas, gracias.
1: No, yo la verdad sí he tenido varios mensajitos por ahí para felicitar. Y muchas gracias, se les agradece de verdad. Es un gusto enorme y aunque no lo crean, nos dicen que nosotros llegamos para alegrarles el día, la tarde, la noche, en el horario que estemos, nosotros siempre andamos alegres. Pero parte de fundamental para que nosotros estemos alegres es el poder estar con ustedes. El que ustedes también nos manden mensaje, nos manden sus saludos, nos soliciten sus temas musicales, conversen con nosotros día a día. También eso nos motiva a nosotros pues para echarles más ganas, para poder llevar hasta sus hogares, hasta su transporte, donde quiera que ustedes anden, pues llevarles un poquito de alegría.
0: No, hombre, nosotros nos sentimos muy contentos cuando usted, por ejemplo, nos envía que su audio, que nos marca cabina, que nos dice, aquí estamos escuchando La Poderosa.
1: Cuando nos comparten incluso hasta videos del convivio, lo que estén realizando, sí, hombre.
0: De comida, de festejo, de cumpleaños, lo que ustedes nos quieran compartir, pues ustedes nos alegran todos los días aquí en La Poderosa del 100.7 FM, donde siempre estamos bien arriba, oigan. Y en esa noche tenemos un audio, vamos a escucharlo. ¿Cómo andamos?
3: Armando Canizales, aprovechando de que están ahí celebrando el día del locutor, pues felicidades a ti, a Carlos Roberto, a la profesora Belén.
1: Gracias.
3: Alejandrita Luisana y a todo el equipo poderoso, felicidades en su día, bendiciones. Ahí las felicitaciones van de parte del señor Apolinar Sancho Ruiz, que disfruten las botanitas.
0: No, hombre, ya disfrutamos las botanitas. Muchísimas gracias.
1: Muchísimas gracias por las felicitaciones. De verdad es un gusto. Les repetíamos, pues nosotros, al final de cuentas, también somos seres humanos, somos personas, tenemos una vida cotidiana en la que también se nos presentan problemas y dificultades, pero llegando aquí a la cabina, al ver sus mensajitos, al ver su saludo, a ver todo eso, nosotros nos olvidamos por completo y decimos, hay que alegrarnos, hay que poner el ambiente, porque la gente necesita eso, disfrutar de una buena programación. Y aquí está La Poderosa, desde muy temprano, es más, todo el día, nosotros todo el día estamos acompañándoles, señores.
0: Estamos en la madrugada, nada más porque espantan.
1: Tenemos que recargar energía, sino también aquí, a veces no, vienen, no llegan hasta acá, pero...
0: Gustavo
1: va a estar en la madrugada.
0: 2 de la mañana, no es cierto.
2: No, me da miedo.
0: Dice que hay una niña aquí, sale a la...
1: La niña del baño.
0: Que también forma parte y ya le llegamos.
2: Es del equipo.
1: Es del equipo,
0: por eso también ella está festejando el día de hoy porque es trabajadora de la radio.
1: Dice, no aparece en nóminas, pero está aquí con nosotros, dice.
0: Dicen que chambea más que el Pinky, pero no sé. Y es que ella, si usted escucha música en la madrugada, es la niña la que anda poniendo todas las canciones. Así que si alguna vez quiere solicitarle un tema en la madrugada, no le garantizamos porque él no sé cómo
1: es que es muy renuente. Sí, su palabrita de la niña es, tú a mí no me mandas, dice, y pongo la música que yo quiero.
0: Así que en la madrugada usted puede escuchar música variada, pero va a haber música, así que ahí los amigos taxistas no me dejarán mentir. Yo creo que tú has subido un taxi a las 2 de la mañana. Yo solamente cuando, por ejemplo, voy a viajar y me subo, está escuchando La Poderosa, así que sí le sabe.
1: Sí, me ha tocado, me ha tocado. Como dices tú, más que nada en situaciones donde hay que viajar, que pues el transporte es en la madrugada, altas horas de la noche, y sí nos ha tocado que los amigos del transporte público anden bien arriba con nosotros. Un saludito para todos ellos, como siempre, ahí al buen amigo Rey David, Moisés, al buen amigo Eduardo, que no puede faltar.
0: El 174, saludando también al amigo Daniel del 052, la unidad 14, ahí en el municipio de Arriaga, dice nuestra amiga Mari, si lo sabré yo, que me quedo toda la noche escuchando La Poderosa.
1: Sí, me consta, no se le ha quemado su bocina, porque ese día cayó una ligera lluvia y refrescó. Toda la noche tuvo la amiga Mari con la bocina encendida. Me consta que sí.
0: Más comprobado, no se puede. Así que muchas gracias. La verdad es que en esta noche estamos muy contentos de poder seguir al aire para todos ustedes. Mi nombre es 14 de septiembre. Pues estamos también muy contentos de festejar este día aquí con los compañeros, con el compañero Gustavo, el compañero Carlos Roberto, que se acaba de ir también.
1: Compañere.
0: Por acá andaba la maestra Belén Villarreal, el Pinky Flower. Bueno, el Pinky Flower el día de hoy no está aquí en La Ráfaga, así que ahí perdónenlo un poquito. poquito porque trabajo una hora y hoy no trabajo.
1: y hoy no trabajo,
0: pero bueno, se la perdonamos porque
1: oigan, no sé si sea verdad. Voy a ocupar por ahí esta frase que dicen por ahí, las malas lenguas y la mía que no es tan buena, dicen que el Pinky nos dejó encargado el changarro, dijeron por ahí, porque se fue a seguir celebrando con la maestra y con Alejandra. ¿Será verdad, será mentira? ¿Ustedes qué piensan?
0: A ver, amigos, díganos. De transporte, ¿por dónde andan?
1: A los amigos transportistas, ahí sí los ven, échenos una llamadita, un mensajito, díganos, ¿a qué andan celebrando? Anda el Pinky Flowers, anda la maestra Belén y Alejandrita Lorenzana también anda celebrando. Números en cabina, mi querido Gus, para que nos pasen el dato.
2: Es al número de
0: llamadas, es el primero, Gus. Ese es el de llamadas.
2: Sí, para sí, que la gente el número de llamadas es el 966-688-2171. O si no, a nuestro WhatsApp, que sería el 966-123-0662.
1: Ahí están los números, así es que ya lo sabe, comuníquese con nosotros. Díganos, ¿por dónde anda el Pinky? ¿Por dónde anda la maestra Belén? ¿Por dónde andan todos?
0: Dice, saluditos para la amiga Mari. Y también que nos están escuchando en una conocida taquería. ¿En qué barrio? No sé, en el barrio 2. Es una forma muy sutil de mandarle saludos a mis amigos del barrio 2, también que nos están escuchando, barrio San Francisco, el barrio barrio
1: Nicatán. Por ahí bien bajado ese balón.
0: Bien bajado ese balón, hombre.
1: Hay también los amigos de la Independencia, ya saben ellos de qué Independencia hablo. Y no la Independencia de México.
0: La Independencia de México.
1: Decimos. La Independencia de México, ¿y ni qué creen?
0: Bien bajado también el balón porque coincidió en fiestas patrias.
1: Claro.
0: Y hombre, también la...
1: Oigan, riquísimamente, mi estimado Canizales, tenemos que irnos ya a un corte.
0: La botana, esa estaba riquísimamente la botana.
1: La verdad, sí, ¿para qué vamos a decir que no? Y no la hora de la botana con Alejandra, que esa es otra historia, pero
0: ahorita,
1: bueno.
0: Ahorita vamos a seguir hablando de comida, vamos a un corte rápidamente.
1: Vámonos al corte y regresamos.
0: Con la ráfaga sin el Pinky Flower.
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1: Oigan, ya regresamos, señores. Ya son las 7 de la noche con 17 minutos. Pero yo tengo una pregunta, una cuestionante, mi estimado Armando Canizales. 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
2: 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Y ahí mandando saludos, dice que la maestra Belén, que duda mucho que se haya ido con la maestra Belén, porque ella tiene caminito de la escuela desde muy temprano. Dice que pongan la canción de Yuridia, dice, mi peor es nada, ando en el gimnasio, ¿qué? En el gym, para entrenar a gusto. Saluditos a los dos, ahí para Jerry.
1: Jerry, claro que sí, saludos. Oigan, es que... ¿Por qué andan en el gimnasio entonces? Es que esa canción como que me suena a alguien adolorido, ¿no crees, mi estimado Gus?
3: Sí, alguien triste.
2: Es que creo que le motiva para poder seguir entrenando, imagínate, también puede ser.
3: Da power
2: del bueno, dice. Así que, ¿qué te parece si vamos a escuchar entonces una ráfaga de Yuridia? Vamos a hacer lo que se pueda ahorita en estos momentos, porque no está el Pinky. Con mucho gusto, siendo las 7 de la noche con 21 minutos, estamos bien arriba.

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1: Y ahí nomás quedó esa canción, esa ráfaga totalmente en vivo de Yuridia. Para ponerse ahí.
0: Llevamos en la sangre el orgullo de ser mexicano. ¡Que viva México, señores! 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

0: Idas, yo digo, me imagino así con la mancuerna, así como como sí, entrenando, sí. Y yo no sé si ahí nos dejarán mentir nuestros amigos también que nos habían solicitado esa ráfaga. Pero dime, ¿qué te pareció esa ráfaga, Yuridia? ¿Sí pega, no pega?
1: Sí pega y está más que todo como para echarle ganitas, ¿sabes?
0: Sí, como echarle ganas.
1: Sí, para echarle ganas, pues.
0: Es como que te motiva y decir, bueno, le voy a dar con más fuerza porque mi objetivo se va a lograr sí o sí.
1: Claro, claro, claro.
0: ¿Cómo te imaginas tú en un gimnasio en estos momentos con los audífonos puestos, estás escuchando La Poderosa y de repente empieza a sonar esta canción en la radio? ¿Qué es lo primero que se te viene a la mente?
1: Hay que darle más recio, carnal.
0: Hay que darle más recio. ¿Por qué? Porque ni modos, así es la vida y así toca y así pasa cuando sucede. 7:37 p.m. Tenemos saludos a todos los que nos van ya mandando su mensaje. Buenas noches.
2: Buenas noches, chavos. Quiero felicitarlos hoy por ser Día del Locutor. A Carlos Roberto, ahí a Armandito Canizales, a Belén Villarreal, a Alejandrita. Ahí felicidades, ahí también al amigo Gus que se encuentra ahorita en cabina. Felicidades hoy por ser el Día del Locutor. Tarde pero seguro. Muchas felicidades. Las felicitaciones van de parte de su amiga Inés, de acá de la colonia Palo Blanco, aquí de la amiga Kay también. Hay también muchas felicidades para el Pinky Flower.
0: No, hombre, el Pinky Flower no chambeó el día de hoy, pero le pasamos sus saludos, sus felicitaciones y al mismo tiempo agradeciendo a toda la gente bonita que nos sintoniza todos los días allá en Palo Blanco, mi estimado Gus. Ahí te mandan saludos y pues también formas parte de esa emisora que está bien arriba, dicen La Poderosa, la más sabrosa, la que está en todos lados y la que en todas partes está bien arriba, mi estimado Gustavo.
1: Así es, así es, así es.
0: Ok, siendo las 7:38 p.m. Muchas gracias también allá a nuestra amiga Angélica, dice hola Armando Canizales. Buenas noches, es hora para echarse un tequila. Y dice, súbele, muy buena programación. Feliz Día del Locutor para todos. Ahí está, muchísimas gracias hasta Estados Unidos. Hasta allá nos están escuchando a través de la aplicación GRC Radio y en www.gruporadiocomunicacion.com. Bueno, es momento en este preciso instante. Claro, así como estamos bien arriba en esta noche.

0: Gusto, ya estamos de regreso. ¿Y en qué estábamos, mi estimado Gustavo, mi estimado Carlos Roberto? Por allá nos escuchamos de nueva cuenta. Dice que viva México. Feliz día del locutor para todos, nuestra amiga Angélica también. Muchas gracias.
1: Muchísimas gracias. Oigan, precisamente el día de ayer por la noche me estaba yo acordando de nuestra buena amiga Angélica, porque ¿te recuerdas que nos trajo unos obsequios?
0: Claro.
1: Bueno, aparte, yo ando cargando aquí uno de ellos, no vamos a decir qué es, pero ando cargando uno, dos de ellos.
0: Sí, los tiene tan a la mano que ya lo perdió, dice. Y era la cara de angustia.
1: Los andamos cargando y
0: No, como se fue la señal ahorita, se fue la luz, dijeran. Estamos de nueva cuenta otra vez.
1: Estamos agarrando señal, estamos agarrando señal.
0: Porque decía yo, oye, ¿por qué no nos escuchamos? Estoy hable y hable y de repente veo, no estamos saliendo al aire, pero ya estamos de nueva cuenta. Dicen, ¿dónde en sus cinco sentidos? Sí, andamos en los cinco sentidos.
1: Oigan, no vayan a pensar que la celebración se nos fue de las manos, ¿eh? No, nada de eso.
0: Se nos puede ir
1: una música de un comercial, pero no la celebración.
0: No, hombre, en esa noche, por ahí ya tenemos nuestro enfrentamiento de ráfaga oficialmente. Y es que tenemos la opción número uno.
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0: Un poquito de salsita de la que no pica. Mexicano sí le gusta con picante. ¿A ti te gusta la salsa
1: por ahí, picante? Dijera por ahí un chiste, una que pique, una que no pique y una que pique poquito.
0: Una que pique poquito, exactamente. Un mexicano siempre le gusta la salsa que pique y por eso le pone piquete, dice estimado Carlos. Oigan, ahí está la opción.
1: Ya nos exhibiste.
0: Dice, si hay fallas también aquí, dice, gracias por recordarme. Sí, es que a veces los que se le va la luz somos a nosotros. No, por ahí llamado para mis amigos de comisión. No nos pueden dejar sin luz si es el día del locutor y trabajador. No,
1: imagínate. Ya, mejor no digo nada. Vámonos con el contrincante.
0: Okay, de Frankie Ruiz.
1: Ahora, ¿y a quién se enfrenta Frankie Ruiz, señores?
0: ¿Qué? Suavemente.
1: Yo creo que no necesita ni presentación este señorón,
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1: A mí que ando ahí en el gym, suavemente, métale el power.
0: Así que en esos momentos, díganos a través de una llamada telefónica 966. Mira, ahí está el primer mensaje, 688-2171. Y era de mis amigos de una tienda que conozco. 688-2171, WhatsApp 966-123-0662. Dime en estos momentos con qué, bueno, dinos en estos momentos con qué ráfaga nos vamos a ir. ¿Nos vamos a ir con la de Frankie Ruiz o con la de Elvis Crespo? Las dos para bailar.
1: Bastante interesante, dijeran por ahí, para sacudir lo que tiene arena, mi estimado Gus. Ya andas bailando, ya andas alegre. Oigan, si tuviéramos cámara, les subiéramos bien, mostrando cómo andas sacando los pasos prohibidos, hermano Gus. Y es que él sí anda celebrando con todo, señores. ¿Tú por quién vas, Gus?
3: No, yo por...
0: De manera imparcial. Ah, no. Ya decía, manera imparcial, Gus. Oigan, por ahí, díganos.
1: Yo voy por lo que la audiencia diga.
0: Ya, obviamente. Es que las dos están muy poderosas. Las dos están muy guapachosas para ponernos en esos momentos a disfrutar. La de Elvis Crespo, está Frankie Ruiz. Ahí está con esos temas muy poderosos en esta noche a través de La Poderosa en el 100.7 FM. En este lunes 14 de septiembre, festejando como debe ser, trabajando aquí con este equipo de, vaya, equipo poderoso, que anda aquí en la cabina, súper también contentos de poder compartir con todos ustedes.
1: Que nos prestó la cabina el Pinky, nos dio permiso el Pinky. Que no sabemos dónde anda ahorita.
0: La ubicación es desconocida. No sabemos.
1: Ubicación desconocida. Ya pagó el celular. No, hombre, ¿qué les digo? Es que el Pinky sí se perdió. Ahora sí se perdió.
0: Dice, mi voto es para Frankie Ruiz, para nuestra amiga Angélica. Buenas noches. ¿Qué dice de este lado? Saluditos para la amiga Angélica, que en esos momentos está votando por Frankie Ruiz. Lleva un voto. Elvis Crespo no lleva ninguno en estos momentos. En esa cancioncita de Mucha Lucha me recuerda a esos años donde veíamos la...
1: Había
0: la
1: una serie animada de que tenía, pues, ese nombre, creo que se llamaba así, ¿no?
0: Es precisamente el tema oficial de esa serie.
1: De esa serie
0: infantil.
1: y por ahí nos decían frijolito, decía.
0: Frijolito. Ahí está la llamada telefónica. Muy buenas noches, ¿cómo andamos?
3: Bueno.
0: Sí, bueno, está totalmente al aire.
3: Sí, por la número 2.
0: La número 2, la de Elvis Crespo.
3: No sé cómo se llama.
0: La de Suavemente.
3: Mira, la canción que pasó primero, esa no, la segunda.
0: Ah, la segunda, ya está, con mucho gusto.
3: Yamari.
0: Saludos de Yamari hasta el barrio San Francisco.
3: Sí.
0: Gracias.
3: Ok, cómo no, hasta luego.
0: Gracias, hasta luego. Muchas gracias por marcarnos, mi estimado Carlos.
1: Claro que sí, así es que se acaba de empatar la contienda, señores. ¿Qué nos dicen por allá, mi querido Armando Canizales? ¿Por quién nos vamos? ¿Quién gana? ¿Quién escucharemos? ¿Con quién nos despedimos?
4: Por la número 2 con Elvis.
1: Es que hay muchas personitas que trabajan y en este horario se ponen a hacer sus quehaceres, hacer las actividades de la casa, y pues esta hora con esa música bien guapachona, pues sí dan ganas de ponerse a hacer el aseo.
5: Hola, hola, hola, muy buenas noches, arriba la poderosa, vámonos con Elvis Crespo, Suavemente.
0: Suavemente, ahí está, ya tenemos ganador, señoras y señores. Elvis Crespo dice también, y a Josué, terminación 63-13, 4 votos a 1. Es el como llegamos al marcador final.
1: El Gus quiere hablar, es que no está...
6: ¡Ganó Team Suave!
1: Precisamente.
0: No, pues sí se le dio entonces. 7 de la noche con 47 minutos, señores y señores, nos despedimos en esos momentos con esta última ráfaga. Nos vamos a despedir para bailar.
1: Yo no, yo me quedo.
0: Bueno, yo sí me despido. Mi estimado Gus, no sé si se queda con mi compañero Carlos Roberto o ya te vas a ir.
6: No, ya me retiro. Ya me retiro,
0: mucho por hoy, dice. Pues muchas gracias a ustedes por todas sus felicitaciones. Se van a quedar con el buen Carlos Roberto en Noche de Adrenalina. Ya saben que las mejores canciones de pop y rock las encuentras en ese programa en punto de las 20 horas, 8 de la noche. Y bueno, yo soy Armando Canizales. Nos estamos escuchando el día de mañana, martes 15. Oigan, mañana ya es el grito de la independencia.
1: Va a haber Noche de Adrenalina mañana.
0: Va a haber noche, no, creo que va a haber...
1: ¿Ustedes qué dicen?
0: A ver, ¿qué dice la gente? ¿Que se arme Noche de Adrenalina o que se arme una noche mexicana? Y aquí, al aire, me comprometo a venir.
1: Ándale, ahí está. Si es que hay Noche de Adrenalina, quedan abiertos los números de teléfono para que usted diga Noche de Adrenalina, Noche Especial Mexicana. Y ya tenemos al buen Armando Carizales.
0: ¿Quieren cambiar?
1: Y posiblemente se puede sumar Gus y a algún compañero más que guste.
0: El Pinky no creo, el Pinky no va a estar.
1: No voy a decir nada, voy a omitir mi comentario. El Pinky tiene puente, dice.
0: Tiene puente, no.
1: Tiene un puente más grande que el puente Chiapas.
0: Abusiva la gente, no, hombre. A ver si cambiamos. ¿Quieren cambiar las canciones de pop y rock por canciones de... bueno, canciones de
1: mariachi? Canciones regionales.
0: Entonces ustedes lo deciden. 966-688-2171, 966-123-0662. Señores y señores, hasta aquí llegamos con la ráfaga sin el Pinky Flower.
2: Suavemente.
0: Y nos vamos con esto que es la ráfaga más suave pero poderosa. Súbele volumen a la poderosa, súbele volumen a tu radio.

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Por hoy hemos aprendido y jugado mucho, así que vamos a descansar. Si Dios permite, mañana nos escucharemos en una emisión más de Caminito de la Escuela, en punto de las 7 de la mañana. 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

Oigan, amigos, y muy buenas noches. Es un gusto enorme estar con ustedes, continuar con ustedes. Ayer despedimos al buen Armando Canizales, en esta ocasión al buen Gustavo, que nos acompañó en ausencia del buen Pinky, que bien merecido se lo tiene también el Pinky. Celebrando el día de hoy, día del locutor, día del trabajador de la radio. Muchísimas gracias a todos los que nos han mandado los saluditos, las felicitaciones. Muchísimas gracias.

0: Oigan, y es que les voy a compartir este mensaje. Voy a leerles este mensajito. Que para serles sincero, me conmovió, hombres. Es que son amistades que literal de hace muchísimos, muchísimos años atrás. Y pues así hay que saber valorar las amistades, las buenas amistades. Esas amistades que aún con el tiempo, con la distancia, todavía siguen al pie del cañón, todavía perduran. Esas amistades valen oro, señores. Nos dicen, hola, bonita noche para todos. Aquí pasando a felicitar a todos mis locutores favoritos. Tarde, pero seguro. Muy en especial a mi amigo. Me da mucho gusto que aquel Robertito que fue mi compañero de primaria, el día de hoy esté ejerciendo su vocación, cumpliendo metas y aquellos anhelos que a lo mejor él aspiraba desde niño. Un fuerte abrazo a la distancia. Desde que comencé a escucharlos, ya no puedo vivir sin ustedes. Mis días son tristes y no los escucho. Oigan, qué bonitas palabras. Saludando a nuestra buena amiga Karen Casillas hasta Ciudad Juárez. Y es que la verdad yo no esperaba encontrarme no solamente a nuestra buena amiga Karen, que en su momento fue nuestra compañera de estudios. Me he topado aquí también a varias personitas que tuve la fortuna de cruzar nuestras vidas por alguna u otra situación. Y qué bonito de verdad poder llegar hasta sus hogares, poderles compartir un poquito de nuestra alegría, porque créanos que nosotros venimos con el mayor entusiasmo todos los días. Venimos, pero miren, sonrientes, alegres, porque sabemos que todos ustedes van a disfrutar de nuestro programa, van a ser literal su programa, van a ser su programación y nos la vamos a pasar genial. Créanos, nosotros aquí siempre lo he dicho y lo recalco nuevamente, la programación es de ustedes y para ustedes, únicamente de nosotros prestamos nuestra voz, somos los intermediarios. Y de verdad, muchas gracias por tantas muestras de cariño, de afecto hacia nosotros. Felicidades para todos los locutores del mundo. Aquí iniciamos Noches de Adrenalina. Ya saben, los géneros a complacer en Noches de Adrenalina este lunes 14 de septiembre. Aparte de ser Día del Locutor, Día de la Anexión de Chiapas a México, hay que sentirse orgulloso de ser chiapaneco. Así es que vamos a complacerles con los géneros de rock en español, pop y música en inglés. Mi nombre es Carlos Roberto, bienvenidos sean a otra emisión de Noches de Adrenalina. Iniciamos con algo bastante romántico, nada más y nada menos que algo de Chayanne. Esto es Tu Pirata Soy Yo. Las 8 de la noche con 13 minutos. 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

0: Oigan, y ya regresamos, ya son las 8 de la noche con 24 minutos. Y es que el día de hoy, señores, no sé, por ahí les voy a ser sincero, nos dieron el parte de la noche libre. Pero es que, de verdad, a mí me encanta la programación. Me encanta estar con ustedes y por eso es que todavía seguimos aquí. Nos gusta lo que hacemos. Por ahí nos dicen que se pusieron a bailar, a disfrutar. Por ahí saludados cordiales hasta la 14. Para los ojitos. Ahí para Alexa, Aileen, que andaban baile y baile, dicen. Por acá, ¿qué nos dicen de este lado? Hola, Carlos Roberto, buenas noches. Compláceme con la canción Cuartos Cuadrados, Square Runs. Claro que sí, feliz día. Muchísimas gracias a doña Angélica. Hasta la Unión Americana. Precisamente les comentaba, yo el día de ayer estaba pues viendo uno de los obsequios que nos hizo llegar, porque nos trajo personalmente. Y pues está, salió a la conversación. Es que siempre los tenemos presentes. A veces no los mencionamos al aire como tal, pero sí nos acordamos de ustedes, ¿cómo no? De este lado nos dicen, oyen, sigue siendo con la temática del Día del Locutor. ¿Será que puedes poner la canción de El Señor Locutor? Pero no la de los Tigres del Norte, no se crean. Es exactamente la interpretan los Payasónicos. ¿Se acuerdan de los Payasónicos? Yo sí recuerdo. ¿Saben qué tema recuerdo más de ellos? Precisamente de Costel. Me gustaba mucho el tema de maripositas revolotean en mi pancita. No soy bueno cantando, pero nada más para que se hicieran a la idea de qué tema es. Claro que sí, podemos complacer con muchísimo gusto. Ahorita complacemos a nuestra buena amiga Karen Casillas. Ahorita estamos complaciendo con Tocho Morocho. ¿Qué pasó, mi estimado Eduardo? ¿Por qué tan triste? No hay que estar triste, hay que celebrar. Aunque sea San Gusto, pero debemos celebrar. Bueno, pues vamos a continuar complaciendo con los temas, disfrutando de esta noche llena de adrenalina. Vamos a continuar disfrutando con los temas musicales. Aileen, Alexa, para que bailen. Esto es Square Runs, complaciendo hasta la Unión Americana, hasta Texas. Y volvemos con más en Noches de Adrenalina.
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1: Son las 8:31.
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1: Oigan, y regresamos ahí complaciendo con ese tema, señor locutor, con los payasónicos. Oigan, qué bonito tema musical, ¿eh? De esos temas del ayer. De esos temas que ya a veces uno no los recuerda o no los recordaba, pero que están, pues, para disfrutarlos.

0: Por acá, ¿qué más nos dice? Nos quedamos viendo otra cosa. Por acá, ¿qué nos dice? Hola, Carlito, buenas noches y felicidades a todos los locutores de La Poderosa, porque con todas las programaciones que ponen nos reviven los ánimos al 100.7. Si me pones una canción de Flor Sin Retoño, porfa, doña Becky. Claro que, oigan, ya iba yo a decir, claro que sí. ¿Qué cree? No puedo complacerle en este horario con ese tema, pero miren, le prometo que en cuanto empiecen las serenatas poderosas, iniciamos con ese tema. Se lo dejo programadísimo por ahí. De este lado tenemos llamadita telefónica. ¿Qué nos dicen, Poderoso? Buenas noches.
1: Hola, muy buenas noches, mi estimado Carlitos.
0: Muy buenas noches, ¿cómo nos encontramos?
1: Aquí al 100.7, como todos los días, todas las noches de adrenalina.
0: Ándele, excelente, muchísimas gracias, como siempre, al pendiente de nosotros.
1: Felicidades por ser día del locutor.
0: Muchas gracias.
1: Felicidades a todos los compañeros. Y que Dios me los bendiga y me los colme de bendiciones, hermano.
0: Muchísimas gracias. Pues ahora sí que nosotros, gracias a ustedes, es que continuamos aquí.
1: También ahí por ahí, doña Elvira, que felicidades.
0: Muchas gracias. También un saludito a doña Elvira.
1: Que tenga un alegre día y una alegre noche.
0: Gracias, gracias.
1: Por ahí no puedes complacer con una musiquita de Lira and Roll. Él no la mató, porfa.
0: Con muchísimo gusto.
1: Sala de bendiciones, Dios te bendiga y que tengas excelente noche.
0: Gracias, gracias. Igualmente, ahorita en un momentito estamos complaciendo. Ándele, nos dieron marisco nada más.
1: Ah, sí, es un verano, bendiciones.
0: Saluditos cordiales, muchas gracias por la llamadita. Ahorita complacemos con mucho gusto.
1: Hasta gracias.
0: Hasta luego. Ahí están, saluditos para nuestro buen amigo don Arnoldo, para doña Elvira, claro.

0: Claro que sí. De este lado, ¿qué tenemos? ¿Qué nos dicen?
1: Hey, canalito, buenas noches. Primero que nada, dijera que de porfa, y la de El We on Fire, Boogie Wonderland, porfa. Ya andamos, ya saben, a la vuelta y vuelta, escuchando la mejor estación, 100.7.
0: Eso es todo, con mucho gusto, claro que sí, ahorita complacemos ahí a nuestro buen amigo Eduardo y a todos los amigos del TX, muchas gracias por estar con nosotros. Oigan, y es que yo les comentaba que el día de hoy vamos a estar hasta las 9 de la noche nada más, pero les dejamos sus temas programados con muchísimo gusto, con mucho cariño.

0: saludando a nuestro buen amigo Gary. Ya anda de vuelta, dice, portándose bien. Como siempre, el buen Gary siempre portándose bien. Bueno, pues no se diga más, señores, vamos a irnos con más música. Por cierto, les dije que ahí a Doña Betty, iniciando la siguiente programación, empezamos precisamente con este tema, Flor sin retoño. Escuchemos algo de Juanes, a Dios le pido, y regresamos con las complacencias. Ya son las 8:43. 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
1: Oigan, y ya regresé, pero literal, nada más para despedir. Muchas gracias por estar con nosotros. Y es que les comentaba por ahí fuera del aire, les hacía el comentario ahí a los amigos, de que precisamente, pues nosotros estábamos aquí desde hace ratito, desde muy temprano, nos citaron a nosotros. Pues ya saben que también me toca estar en Amanecer Ranchero, entonces sí se siente algo pesadito. Y tenemos que irnos a descansar por lo menos un ratito. Así es que, señores, los voy a dejar por esta ocasión. Por esta ocasión, y doña Betty, le dejo programado su tema, no creo que me olvido, Muchas gracias por haberme acompañado, señores. Tenemos una cita en punto de las 5 de la mañana en Amanecer Ranchero. Mi nombre es Carlos Roberto. Que tengan una excelente noche, que descansen, que recarguen las baterías. Los dejo con programación, con buena música. Chao, bye.

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3: Son las 9 en punto.
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1: Son las 9:31.
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2: 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El tema Una Derrota Así es el cuarto sencillo de su álbum Confesiones, acompañado por el mariachi internacional Los Pérez.
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2: El cantautor sinaloense grabó el tema en vivo, sin ensayos previos y con arreglos espontáneos que dieron como resultado una interpretación cargada de fuerza y autenticidad. Jazz Favela convierte el desamor en canción, abordando el abandono y la aceptación de una relación que llegó a su final. El videoclip fue grabado en Sinaloa.

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2: Son las 10 en punto.
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1: Son las 10:32.
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Luis Enrique el plebeyo.

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14: Hola, hola, bienvenidos, bienvenidas, ¿cómo están? Estamos en un episodio más de Ya Oíste. Yo soy Génesis Sainez y hoy tenemos un tema muy peculiar, un tema que puede pasarle a cualquiera, nadie está exento. En la cocina, en el trabajo o incluso en tu casa, en la calle, que son las famosas quemaduras. Y vamos a hablar sobre qué hacer en un momento difícil que está, porque muchos entramos en pánico en ese momento, es como de, ay, se está quemando, está pasando algo, pero no, a esto nos viene a acompañar nuestro querido doctor Óscar Reyes, jefe del servicio de urgencias. ¿Cómo está, doctor?
15: Hola, buenas tardes, bien, gracias, aquí, gracias por la invitación.
14: Ay, muchas gracias a usted por acompañarnos. Esto se va a poner bueno, porque estamos en una temporada donde justo puede haber muchas, muchas quemaduras, pero vamos a empezar sobre qué son las quemaduras, doctor.
15: Bueno, las quemaduras prácticamente son lesiones causadas por agentes físicos externos, principalmente sea fuego directo, líquidos calientes. Existe también las quemaduras por corriente eléctrica y en menor medida, pero también existen las quemaduras químicas. Entonces, Básicamente son lesiones térmicas, básicamente.
14: ¿Cómo son los tipos de quemaduras, doctor, que le han llegado?
15: Bueno, las quemaduras se clasifican, puede ser por, como ya mencionamos, por el tipo de agente que la ocasiona, que ya mencionamos que puede ser por fuego directo, le llamamos por escaldadura, quiere decir por líquidos calientes, quemadura química y quemadura eléctrica. Esa es una clasificación que es de acuerdo al agente físico que lo ocasiona. Y para nosotros como médicos es muy importante clasificarla de acuerdo a la profundidad o la gravedad de la lesión.
14: Ajá. Okay.
15: Hay varias clasificaciones, conforme van pasando los años, se han creado varias clasificaciones. La más usada o la que está más en boga es la que le divide en primer grado, segundo grado y tercer grado.
14: Oh, sí.
15: Ajá, eso es de acuerdo. A nosotros como personal de la salud nos funciona mucho para determinar la gravedad de la lesión y a la vez de saber la gravedad de la lesión, saber si el paciente requiere ser tratado en un hospital o puede ser tratado en su domicilio. Uh-huh. La quemadura de primer grado es la que comúnmente cuando vamos a la playa y nos asoleamos.
14: Lo bronceadito acá.
15: Esa es una quemadura de primer grado. Obviamente, pues como la mayoría de la gente sabe, pues no es necesario ir al hospital para tratar ese tipo.
14: Incluso hay gente que se broncea por gusto, ¿no?
15: Ah, o sea, exactamente. Y es algo irónico, pero las quemaduras de primer grado son dolorosas precisamente porque afectan las capas superficiales de la piel, que se llama epidermis, y es ahí donde están los receptores del dolor.
14: Ya tocamos el de grado 1.
15: Primer grado,
14: ya ven. Nos vamos con el de segundo grado.
15: Okay. Sí, el de segundo grado, ya estamos hablando que ya la quemadura es más profunda. De hecho, la quemadura de segundo grado se divide en superficiales, y profundas.
14: Ajá. Okay.
15: El segundo grado ya afecta capas más profundas de la piel, en este caso la dermis. Y este tipo de quemada es muy importante porque la recomendación es que sí se tenga una atención médica, que ya son más profundas a diferencia de las de primer grado. ¿Cómo los vamos a identificar? La piel se pone rosa y las famosas ampollas o flictenas.
14: Ajá, ya sí.
15: Es una característica de las de segundo grado que ya van a cursar con ampollas. Ajá, entonces este tipo de quemaduras, la sugerencia es que sí se vaya a alguna atención médica, a diferencia de las de primer grado.
14: Sí, sí me ha tocado ver, no me ha pasado, pero sí me ha tocado ver que el aceite creo que es lo más común que vemos, que les cae en la piel e inmediatamente como que empieza a salir la ampollita. O sea, obviamente entre el movimiento y todo, de que te arde, me tocó ver que a mi mamá le salió una enorme, pero no entendía, o sea, yo en mi mente es como, ¿por cómo es que sale o por qué salen las ampollitas? ¿Es como media de protección de la piel o por qué se da?
15: La mayoría de las quemaduras de segundo grado, como bien mencionas, está ocasionado por líquidos calientes, ya sea aceite, agua hirviendo, o también por objetos calientes como el clásico, la plancha, la secadora.
14: Yo con mi plancha del peine.
15: Entonces, la ámpula o ampolla, como se le conoce, flictena, no es otra cosa que se sale líquido de la piel y se acumula ahí. De hecho, más adelante vamos a ver que cuando ya las quemaduras son más extensas, algo que daña mucho al paciente es la pérdida de líquido o de volumen, que le llamamos nosotros.
14: Okay.
15: Ajá. Aquí también es importante mencionar, ya cuando entramos a una quemadura segundo grado, nosotros ya a nivel médico, es muy importante la extensión de la quemadura. ¿Estás de acuerdo que no es lo mismo que te, como bien mencionas, que te quemes una área pequeña de tu mano a que te quemes, por ejemplo, todo el tórax, ¿no? O todo el pecho. Sí.
14: Pero pasemos a la de la quemadura de tercer grado, que esa es la última de la escala, sí, por así decirlo.
15: Es la más grave. Por lógica, pues la profundidad es mayor. Aquí es cuando el paciente inclusive ya tiene exposición de hueso, exposición ósea, cuando ya se quema tendones, ya se queman como músculo. Obviamente pues son pacientes que se exponen a corrientes térmicas o están mucho tiempo expuestos, sobre todo cuando hay fuego directo, ¿no?
14: Claro.
15: Y desafortunadamente la muchas de las veces el tratamiento es quirúrgico. Muchas veces inclusive si una extremidad está muy afectada, inclusive puede requerir amputación. Entonces ya es una quemadura pues ya más grave, ¿no?
14: Y hay una pregunta que me gustaría hacerle, porque creo que todos necesitamos saber esas acciones rápidas. Que en dado caso, no sé, estoy en mi casa y veo, o sea, para poder ayudar y también para saber qué hacer yo, ¿no? ¿Qué hacer cuando estás en ese momento que no estás obviamente en el doctor o en lo que llegas? ¿Cómo tratarlo o hacerlo inmediatamente, una quemadura?
15: La principal recomendación es no aplicar ninguna sustancia a la quemadura.
14: Ni la famosa clara de huevo.
15: No, ni hay veces que le ponen antibiótico en crema, tampoco se sugiere. Clara de huevo, algunas cremas como el tepezcohuite, el aloe. Entonces, la sugerencia es no aplicar nada de eso. Tampoco agua fría. Mucha gente, pues la lógica muchas veces llegaría a pensar, pues si se quema y está caliente,
14: claro,
15: pues échale agua fría, ¿no? Sin embargo, no. Sí se sugiere, obviamente, que se lave la herida con pura agua, pero que el agua sea tibia o templada.
14: Ok. Uh-huh.
15: Tampoco se recomienda poner hielo.
14: ¿Y por ejemplo el agua es en contacto directo o como suavecito?
15: No, directo.
14: Directo, uh-huh.
15: Ok. Ajá, entonces y después taparla con un apósito antiadherente, o sea, evitar que no sea un apósito que se pegue en la piel y obviamente pues que esté limpio, ¿no?
14: Claro, principalmente.
15: O sugerencia que esté limpio. Y si la quemadura sí se ve que tenga ampollas o todo sugiere que sea el segundo grado, pues sí se sugiere que vaya a atención médica.
14: Y lo que hoy nos comparte, doctor, es muy, muy importante, porque hay cosas que ni siquiera sabemos. O sea, podemos decir que es muy como de, ay, no me va a pasar, o nada más me quemé tantito, pero lo dejamos a la desidia y son cosas que se pueden complicar. Nos ayudó a desmentir muchos mitos. Muchas gracias. Y pues, sí, más por el momento, yo le agradezco mucho que nos haya acompañado. Espero que se le haya pasado muy bien.
15: Sí, al contrario, gracias a ustedes.
14: Y pues nada, Easter Lovers, la verdad es que yo estoy muy, muy agradecida. Muchísimas gracias, doctor, por esta compañía, por compartir información tan valiosa. Yo soy Génesis Sainz, fue un gusto tenerlos aquí. Muchísimas gracias, nos vemos en el próximo episodio. Adiós.

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0: 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Son las 11 en punto.
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5: Son las 11:30.
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0: Son las 12 en punto.
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2: 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Jos Favela presenta Una Derrota Así. El tema Una Derrota Así es el cuarto sencillo de su álbum Confesiones, acompañado por el mariachi internacional Los Pérez.
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2: El cantautor sinaloense grabó el tema en vivo, sin ensayos previos y con arreglos espontáneos que dieron como resultado una interpretación cargada de fuerza y autenticidad. Jos Favela convierte el desamor en canción, abordando el abandono y la aceptación de una relación que llegó a su final. El videoclip fue grabado en cine.

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0: Es la 1:02.
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1: 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Dios Favela presenta Una Derrota Así. El tema Una Derrota Así es el cuarto sencillo de su álbum Confesiones, acompañado por el mariachi internacional Los Pérez.
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1: El cantautor sinaloense grabó el tema en vivo, sin ensayos previos y con arreglos espontáneos que dieron como resultado una interpretación cargada de fuerza y autenticidad. Dios Favela convierte el desamor en canción, abordando el abandono y la aceptación de una relación que llegó a su final. El videoclip fue grabado en Sinaloa.

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0: Son las 2 en punto.
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2: 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Jazz Favela presenta Una Derrota Así. El tema Una Derrota Así es el cuarto sencillo de su álbum Confesiones, acompañado por el mariachi internacional Los Pérez.
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2: El cantautor sinaloense grabó el tema en vivo, sin ensayos previos y con arreglos espontáneos que dieron como resultado una interpretación cargada de fuerza y autenticidad. Jazz Favela convierte el desamor en canción, abordando el abandono y la aceptación de una relación que llegó a su final. El videoclip fue grabado en Sinaloa.

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0: Son las 3
1: en punto.
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2: 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Dios Favela presenta Una Derrota Así. El tema Una Derrota Así es el cuarto sencillo de su álbum Confesiones, acompañado por el mariachi internacional Los Pérez.
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2: El cantautor sinaloense grabó el tema en vivo, sin ensayos previos y con arreglos espontáneos que dieron como resultado una interpretación cargada de fuerza y autenticidad. Dios Favela convierte el desamor en canción, abordando el abandono y la aceptación de una relación que llegó a su final. El videoclip fue grabado en Sinaloa.

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0: Son las 4:03.
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2: Dios Favela presenta Una Derrota Así. Dios Favela presenta Una Derrota Así. El tema Una Derrota Así es el cuarto sencillo de su álbum Confesiones, acompañado por el mariachi internacional Los Pérez.
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2: El cantautor sinaloense grabó el tema en vivo, sin ensayos previos y con arreglos espontáneos que dieron como resultado una interpretación cargada de fuerza y autenticidad. Dios Favela convierte el desamor en canción, abordando el abandono y la aceptación de una relación que llegó a su final. El videoclip fue grabado en Sinaloa.

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1: Tu cuerpo no está cansado, está deshidratado. Si tienes antojos, dolor de cabeza, poca energía y cansancio, tal vez no necesitas café. Muchas veces confundimos la deshidratación con hambre, cansancio, ansiedad, antojos, dulces, dolor de cabeza o falta de motivación. Incluso una deshidratación leve puede afectar en la energía, concentración, rendimiento físico, humor y recuperación muscular. Así que antes de otro café o snack, toma agua. Agrega electrolitos si entrenas mucho. Espera 15 a 20 minutos y observa cómo responde tu cuerpo. Recuerda que la energía también se construye hidratándote bien. Mantente sano, mantente hidratado y di me siento bien.
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0: Son las 5 en punto.
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3: Son las 5 con 15 minutos.
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3: 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Jos Favela presenta Una Derrota Así. El tema Una Derrota Así es el cuarto sencillo de su álbum Confesiones, acompañado por el mariachi internacional Los Pérez.
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3: El cantautor sinaloense grabó el tema en vivo, sin ensayos previos y con arreglos espontáneos que dieron como resultado una interpretación cargada de fuerza y autenticidad. Jos Favela convierte el desamor en canción, abordando el abandono y la aceptación de una relación que llegó a su final. El videoclip fue grabado en Sinaloa.

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0: Muy buenos días, mi gente hermosa, ¿cómo nos encontramos? Un gusto saludarles en una emisión más de Amanecer Ranchero. Es martes, en martes, ni te cases ni te embarques, dicen. Pero es que, oigan, no es cualquier martes, señores. Es martes 15 de septiembre.
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0: Y después de tanta celebración el día de ayer, déjenme platicarles.
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0: Que las festividades siguen, aún continúan, y qué mejor, nada más y nada menos. Que con el grito de independencia, señores.

Así es que les saludamos. Ya están preparados, ya están listos para esta celebración, para demostrar el orgullo que se siente de ser mexicano. Porque, señores, ser mexicano no solamente se tiene que sentir un solo día, ser mexicano se tiene que sentir todos los días, se tiene que vivir con esa intensidad, con ese sabor, ese toque característico que los mexicanos sabemos darle a las cosas. Así es que hoy es el día indicado. Es el día especial para decir y gritar a todo pulmón, ¡viva México, señores! Mi nombre es Carlos Roberto y esto es Amanecer Ranchero, por supuesto, a través de la frecuencia del 100.7 FM. Vamos a aperturar líneas telefónicas para que puedan comunicarse ya con nosotros a través de la llamadita directa al 966-688-2171. Y por supuesto nuestro WhatsAppero, el 966-123-0662. Ahí están ya las líneas telefónicas disponibles. Esto es Amanecer Ranchero. Esto es La Poderosa. Y que viva México, señores. Ahora sí tenemos de este lado llamadita telefónica poderosa. Buenos días. Parece que no.

0: A ver, ¿qué nos dicen? Poderoso, buenos días.
1: ¡Viva México! ¡Sí, señor! ¡Viva México! ¡Sí, señor!
0: Ahora sí que viva México.
1: Claro que sí, obviamente que sí. ¿Cómo estás, hermano? ¿Cómo estás?
0: Muy, pero muy bien, ¿eh? Ahora sí, literal, más arriba del 100, al 100.7.
1: Obviamente que sí, hermano. Fíjate que ayer no tenía yo internet, ni ayer, ni antier, ni trasantier. Pero hoy sí me comunico, hoy martes, 15 de septiembre.
0: Ya decíamos nosotros.
1: Estoy con ustedes y para enviarles saludos a todos mis hermanos chapanecos, mexicanos, extraterrestres, etcétera, etcétera. Ahí quisiera mandar un saludo ahí, hermano, ahí para el gran panificador de Cacholandia. No sé si ya se levantó Ramón Robles, ahí para su respetable esposa, doña Gloria. Un cordial saludo para ellos. Allá en Tonalá, mi hermano Patito, mi hermana Lechita, el licenciado Moisés Zavala, el proyecto de Jesús y la profesora Benito. Ahí también para la hermana Mari Velázquez y su hijo José Ángel. Ahí también para ese, el hombre de la cuchara grande. Me estoy refiriendo a Arnoldo y su respetable esposa. ¿Cómo se llama ella,
0: Doña Roberto? Elvira, doña Elvira.
1: Doña Elvira, un cordial saludo de parte mía y después de Chabelita. Allá en Unión Americana, la Chito, la Pingo, Nicolásito, Hugo Sánchez, Juan Carlos en Wisconsin. Hugo Sánchez ya me mandó su perfil, ¿eh? Hoy está chaval, todavía tiene como 40 años, hermano.
0: Apenas entrando a la pubertad.
1: Pero mucha boca aguardientosa, hermano. Le gusta la farándula, hermano. De contrato. Mira, también bueno, un saludo para ese gran cronista deportivo, Iber Cueto. Un cordial saludo para Iber Cueto allá en Chahuite, Oaxaca. Doña Susanita, un cordial saludo para ella. Mira, hermano, con esa melodía que me agrada mucho, se llama Caricia, con doña Rocío Dúrcal, hermano. ¡Y viva México!
0: ¡Claro que sí, señor!
1: Que Dios te bendiga, Robert Espinosa Laguna, tu hermanazo del alma, licenciado Julio Ríos Martín, desde el ombligo de Francia. Arriaga, Chiapas. Desde el ombligo de Francia, Arriaga, Chiapas. Amén.
0: Hasta luego, saluditos hasta Arriaga, Chiapas, la ciudad de los vientos, la ciudad de los bellos atardeceres. Con mucho gusto vamos a complacer con el tema solicitado y ahí están los saluditos. Así es que mientras buscamos el tema solicitado, ¿qué les parece si escuchamos algo de Aida Cuevas? Esto es Viva México, señores.
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5: Son las 5:30.
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2: 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Jazz Favela presenta Una Derrota Así. El tema Una Derrota Así es el cuarto sencillo de su álbum Confesiones, acompañado por el mariachi internacional Los Pérez.
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2: El cantautor sinaloense grabó el tema en vivo, sin ensayos previos y con arreglos espontáneos que dieron como resultado una interpretación cargada de fuerza y autenticidad. Jazz Favela convierte el desamor en canción, abordando el abandono y la aceptación de una relación que llegó a su final. El videoclip fue grabado en Sinaloa.

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Y bien, estamos de vuelta. Ya son las 5:37 PM. Ahí saludando al buen amigo Oliver hasta la Colonia Evolución. Muy buenos días, como siempre, acompañándonos desde muy temprano. Ahí saludando a toda la gente maravillosa que nos está sintonizando.

0: ahí solicitando un tema, pues, ahora sí que bien mexicano, nada más y nada menos que el tema de Guadalajara, dice, porque se debe de sentir la independencia, se debe de sentir el orgullo de ser mexicano. De este lado dice, hola Carlos Roberto, buenos días, ¿cómo estás? Muy bien, gracias. Compláceme con la canción Una Limosna con Javier Solís. Por favor y gracias, que tengas bonito día. Muchísimas gracias, con mucho gusto vamos a complacer con el tema solicitado. Y bueno, ya que es el día de independencia, señores, pues, ¿qué fue la independencia? La independencia de México fue un proceso armado y político que terminó con el dominio español en el territorio de la Nueva España. Inició en el año de 1810, comenzó el 16 de septiembre de 1810 con el grito de Dolores, dado por el cura Miguel Hidalgo y Costilla. Así es que ahorita vamos a continuar hablando un poquito acerca de lo que es, pues, esta conmemoración del grito de independencia. Por acá nos dicen, buenos días, ¿podrías complacerme con la canción de Chelo, Al ver que te vas? Con muchísimo gusto, ahorita complacemos. De este lado también nos dicen, ahora sí temprano, para saludar a Normita, al buen Patito, al licenciado, al Borrego, a Juan Horacio, a todos, de parte del Papirrín ya en acción. Muy buenos días, familia. Arriba, que es hora de levantarse. Ahora sí llegó, pero bien temprano. Saluditos ahí al Papirrín, como siempre saludando a toda la familia poderosa. Muy buenos días, gracias por estarnos sintonizando. Y bueno, vámonos con música. Vamos a escuchar nada más y nada menos que a Javier Solís, que nos interpreta Una Limosna. Ya son las 5 de la mañana con 40 minutos. Esto es Amanecer Ranchero.
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1: Oigan, regresamos ya siendo las 5 de la mañana con 54 minutos. Ahí escuchamos algo de Ángel Aguilar, Cielo Rojo. Y por supuesto, otro de los temas emblemáticos que no puede faltar, el sinaloense. Por ahí saludando a nuestro buen amigo Moisés Zavala. Oigan, mi estimado, es que yo le comentaba de que el tema que solicitaba me aparecía, pero en otras versiones, menos en ranchera, en mariachi. Y ahorita que me decía, es que yo sí le he escuchado en mariachi. Y me di a la tarea de investigar más a fondo y resulta que no le encontraba porque ese no es el título de la canción. Por eso me aparecía otro tema musical que no es ranchero. El tema se llama El Herradero. Y el otro, el título que usted me daba, existe una canción con ese título, pero no es en versión ranchera. Tenemos llamadita telefónica, poderosa, buenos días.
2: Hola, muy buenos días, mi estimado Carlito Roberto, bendiciones.
1: Muy buenos días, mi estimado, saluditos cordiales, ¿cómo amanecimos? ¿Cómo nos encontramos en este martesito?
2: Pues aquí ya, mire, aquí ya preparándonos para la trabajación, porque pues no queda otra.
1: Para poder ir a disfrutar el grito, hay que trabajar.
2: Aquí con una tacita de café, ya poniéndonos al 100.
1: Ándele, imagínense, vean nosotros igual aquí desde muy temprano y pues acá nos va a encontrar la trabajación a la hora del grito, aquí vamos a estar.
2: Así es. Por ahí un saludito para don Ernesto Reyes Mejía, que nos encuentra allá en el barrio El Varadero.
1: Ándele, don Ernesto, ya se quedó fijo con nosotros, qué gusto.
2: Un saludito ahí para el licenciado, que siempre por ahí se acuerda del número, que lo siente raro, pero por ahí se acuerda.
1: Ahí los tiene presente.
2: Sí, un saludito ahí para Normita, para doña... ¿Cómo se llama tu comadre, mami? Su comadre Delma, dice.
1: Ah, para Delma, doña Delma.
2: Se escucha allá en el barrio Varadero también.
1: Ándele, saluditos, hay bastante audiencia de ese lado,
2: Sale, mi estimado, por ahí complácenos con una musiquita de Javier Solís, porfa.
1: Claro que sí, ¿con qué tema nos vamos?
2: La de Payaso.
1: Payaso, con muchísimo gusto, ahorita complacemos, mi estimado.
2: Sale, mi estimado, que tengas bendecido martesito, Dios te bendiga.
1: Gracias, gracias, saluditos. Ahí están los saluditos para nuestro buen amigo Arnoldo, por supuesto. Para doña Elvira también, que no puede faltar doña Elvira en Amanecer Ranchero y en todas las programaciones, no solo con nosotros. Por acá de este lado, a ver, antes de irnos al corte, nos dicen, Robert, buenos días, porfa, la canción de Cielito Lindo. No, bueno, ¿qué les digo? Nuestra buena amiga Mari, precisamente yo había buscado Cielito Lindo para... ¿no? Ahora sí que porque es uno de los temas emblemáticos en estas fechas patrias. Y miren nada más, nos le están solicitando. Por acá dice saludos a mi hijo José Ángel, a doña Chabelita, licenciado Julio César. Y estoy alistando todo porque tenemos evento por el día de hoy de Independencia en la Ciudad de los Vientos. Ándele pues. Vámonos hasta la Ciudad de los Vientos y a festejar, porque eso de evento me suena a una serie que dice Convivio, Convivio, para no decir que van a tirar la casa por la ventana. Pero merecido, merecido. Saluditos cordiales, con mucho gusto ahorita complacemos. Por acá nos dicen, Carlos Roberto, buenos días. Favor de poner la canción Qué Bonito Amor. Que tengas lindo día, muchas bendiciones y un saludo para la señora Xochitl, que ya está tomando su café. Te escuchamos en el barrio Las Flores. Miren nada más, a ver. Dijera por ahí mi hija, ya mi ojo no mira. Cafecito con... Es que, vean, unos ricos huevitos, señores. Pero así como los tiene doña Xochitl, con unas tortillas, miren, calentadas, recalentadas, así hasta cuando ya se está poniendo la orillita así como oscurita, quemadita. No, hombres, qué chulada desayunar así, música ranchera, una rica taza de café, unas tortillas calentaditas. Yo ya les dije, yo soy muy, pero muy amante de los frijoles. Entonces esos huevitos con un poquito de frijolitos, bien sean licuados, sean refritos, ahí al ladito, un pedacito de queso, de crema. No, hombre, ya, hasta me hice un desayuno. Ya la solitaria ya anda diciendo, Carlos, apúrate y dame de comer. Pero tenemos que irnos rapidísimo, un corte. Y regresamos con más de Amanecer Ranchero, señores.
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1: Son las 6 en punto.
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0: Oigan, estamos de vuelta, siendo ya las 6:06. La segunda hora de Amanecer Ranchero ya la tenemos, ya estamos iniciando. Mandándoles un cordial saludo a todos y cada uno de los radioescuchas, esa familia poderosa, porque más que audiencia, ustedes son nuestra familia. Nuestra segunda familia que siempre nos acompaña, que día a día está al pendiente de nosotros y se los agradecemos infinitamente. Y como todas las mañanas, vamos a iniciar la segunda hora con una bonita frase, pero en esta ocasión las frases van en conmemoración a lo que estamos festejando. Porque hoy recordamos a quienes con valentía nos dieron patria. Su legado vive en cada rincón de México. Que el eco de la libertad nos recuerde siempre que somos una nación fuerte, unida y soberana. Así es que hay que celebrar con orgullo, hay que recordar a esos grandes personajes que lucharon por lo que hoy tenemos, por lo que hoy disfrutamos. Así es que pensando en ello, es como iniciamos la segunda hora de Amanecer Ranchero. Mi nombre es Carlos Roberto, continuamos en La Poderosa, por supuesto, bien arriba. Escuchemos algo de Chelo. Esto es Al Ver Que Te Vas.
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1: Son las 6:14.
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0: Y ahora sí, complaciendo al buen Moy. Saluditos cordiales. Oigan, ya son las 6 de la mañana con 20 minutos. Qué rápido se nos está yendo el tiempo, Rapidísimo. Y hablando, continuando con la historia de la independencia. Déjenme platicarles que en el año de 1811, José María Morelos y Pavón tomó el liderazgo y organizó un ejército más formal. Ya para 1815 los insurgentes pelearon en guerrillas tras la muerte de Morelos. Y finalmente, en 1821, Agustín de Iturbide y el ejército trigarante entraron a la Ciudad de México el 27 de septiembre de 1821. Ahí está, pues las etapas principales de lo que fue nuestra independencia, iniciando desde 1810 con el cura Miguel Hidalgo y Costilla. Posteriormente, por ahí, José María Morelos y Pavón, pues ya organizando un ejército más formal. Los insurgentes también, quienes pelearon, lucharon valientemente para defender nuestra patria. Bueno, vamos a continuar por acá. Nos dicen buenos días, un saludo a Valdemar. Saluditos a Valdemar, es lo único que nos pusieron. No nos dicen en dónde nos sintonizan, ni de parte de quién. Pero ahí están los saluditos para Valdemar. De este lado nos dicen saludos al señor Edgar de los Santos.
1: Si quieren informarse.
0: Que el día de hoy el señor Edgar de los Santos está de manteles largos y lo felicitan sus hijos y su esposa. Los escucha en la ranchería San Nicolás.

0: Con mucho gusto complacemos, muchísimas felicidades al señor Edgar de los Santos, hasta San Nicolás, de parte de sus hijos, de su esposa y por supuesto, de parte de todo el equipo poderoso, que se la pase muy bien, que disfrute este maravilloso día. Por ahí también tenemos saluditos cordiales y felicitaciones para Mildred Berenice Martínez Monzón, que está de manteles largos hasta la frontera sur. Bueno, pues vamos a continuar con las complacencias, con las peticiones. Nada más y nada menos, es momento de escuchar esto que es Cielito Lindo. Ya son las 6:24.
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1: Ahí escuchamos Cielito Lindo. Un tema, por supuesto, que no puede faltar en nuestras festividades. Oigan, y ahora sí nos pasaron el dato completo. Ahora sí nos dicen, hola, buenos días. Le pido que me salude a mi esposo, el señor Valdemar, y a mi hija Elena. Los escuchan aquí en Benemérito de las Américas, Chiapas. Hasta el Benemérito de las Américas. Cordiales saludos. Un fuerte abrazo al señor Valdemar. Y para nuestra amiga Elena también, de parte de su mami. Gracias por estarnos sintonizando.

0: Oigan, ¿y sabían que hoy también es el Día Internacional de la Democracia? Y es que todos los días se aprende algo nuevo, señores. Día Mundial del Linfoma. Ahorita vamos a conocer un poquito más acerca de lo que es linfoma. Nada más le adelantamos, por ahí el linfoma es un cáncer en el sistema linfático. Y ahorita vamos a hablar un poquito acerca de ello, ya que también el día de hoy es el Día Mundial del Linfoma. Pero hay que irnos rapidísimo al corte e identificación y regresamos con más en Amanecer Ranchero, por supuesto, a través de la mejor frecuencia, el 100.7 FM, en La Poderosa, bien arriba, porque más arriba ya no hay, señores.
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2: Son las 6:30.
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1: Oigan, estamos de vuelta. Ya son las 6:39. 20 minutos más y serán ya las 7:00 a.m. Oigan, estábamos hablando un poquito acerca de lo que es el linfoma. Pues el linfoma es un cáncer del sistema linfático. Una parte esencial de nuestras defensas puede afectar a personas de cualquier edad, aunque más frecuente en adultos y en algunas formas en niños y jóvenes. ¿Cuáles son los principales síntomas? Los famosos ganglios se inflaman, por lo cual se puede generar problemas respiratorios. Suele aparecer fiebre sin causa aparente, sudores nocturnos, pérdida de peso sin motivo alguno, un cansancio persistente. Y todo esto va acompañado de dolor o molestias en el abdomen. Así es que hay que estar al pendiente de estos síntomas. Siempre es bueno conocer nuestro cuerpo, conocer si pues nos llega a aparecer algo en cualquier zona del cuerpo. Siempre hay que autoexplorarse, hay que conocerse, no hay que dejar algún dolor. A veces sentimos algún dolor, algún malestar y decimos, es solamente un dolorcito, ya se me pasará. El problema es cuando es más recurrente, entonces ya requiere pues una visita al médico. Saludos desde Nuevo León. Qué bonito amanecer hasta Nuevo León. Saluditos, don Luis, ¿qué anda haciendo por allá? Ya se nos escapó. De este lado nos dicen, saludos para Chagüites. Una canción para gritar, ¡viva México! Con muchísimo gusto. Así es que, señores, vamos a complacer hasta el vecino estado de Oaxaca, nada más y nada menos que a los amigos de Chagüites, porque quieren gritar ¡viva México! Desde muy temprano, así es que vámonos. Con esto es México lindo y querido. Ya son las 6:00 a.m. con 42 minutos.

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1: Oigan, y regresamos, y es que no podía faltar Barrio Pobre en Amanecer Ranchero, nada más y nada menos que con Héctor Montemayor. Y por ahí vamos a mandar unos saluditos muy especiales, porque por ahí nuestra corresponsal nos dice: Carlos, por favor, envíale un saludo a la amiga del café, que te escuchan a todo volumen en el mercado público. Se está poniendo guapa para la vendimia de hoy. Nos sintonizan ahí en las 5 de mayo. Saluditos cordiales. Es que muy temprano, por supuesto, que se nos antoja un rico café. Y qué mejor si están escuchando música ranchera, están escuchando la frecuencia de la

Con más ganas te toma uno el cafecito bien acompañado ahí con su pan. Saluditos cordiales. Y por supuesto, el glamour que no puede faltar, señores. Y bueno, pues ya llegamos prácticamente a la parte final de Amanecer Ranchero. Un gusto enorme el que me hayan acompañado desde muy temprano. En este martes, este que no es cualquier martes, es un martes especial porque la celebración continúa. Así es que vamos afinando garganta, vamos preparando ese Viva México, preparando ese grito con todo el entusiasmo. Ahí a las muchachonas ya andan preparando también su maquillaje, porque ya las veo, miren nada más. Todas las muchachonas guapas en el grito de independencia. Más guapa de lo normal, dicen. Así es que, señores, nos vamos, nos despedimos. Los dejo con algo de Gali Galeano. Esto es Me Bebí Tu Recuerdo. Mi nombre es Carlos Roberto. Les recuerdo que tenemos una cita en punto de las 8 de la noche. Pero, pues todo marca, todo parece indicar que Noches de Adrenalina va a ser Noche Mexicana. Por ahí ya se anotó el buen Armando Canizales para acompañarnos.

0: Y bueno, antes de despedirnos, antes de irnos, por ahí vámonos con información relevante. ¿Qué nos dicen?
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2: Hola, ¿qué tal amigos de La Poderosa? Muy buenos días. Para comentarles que ya se encuentra cerrada la circulación la avenida Hidalgo frente al Parque Central Esperanza, debido a que el día de hoy pues estaremos de fiestas por la celebración del Grito de Independencia, pero tenemos problemas porque resulta que en la calle Doctor Antonio Castro Zambrano pues también se están haciendo trabajos de reparación. Estamos en espera que las autoridades nos confirmen qué vialidad se va a habilitar en contrasentido. Es muy probable que sea la 21 de marzo a la altura de la Matamoros e Hidalgo para quienes van circulando sobre esta zona y pues poder desfogar un poquito el tráfico. Vamos a ver qué nos indican las autoridades, pero sí vamos a tener problemas severos de circulación por esa situación, así que extreme precauciones. Vamos a estar pendientes. Muy buenos días. La recomendación, como siempre, manténgase pendiente del espacio informativo de GRC Noticias.
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0: Y bueno, ahí está, ahí está. Agradecemos al licenciado José Rivera, ahí está la nota para tomar en cuenta. Pues si usted anda transitando sobre el primer cuadro de la ciudad, pues ya iniciaron pues los bloqueos por las festividades que estamos ya por darles inicio. Bueno, ahora sí ya me despido porque ya viene caminito de la escuela para los pequeños poderosos con la maestra Dafne Belén Villarreal. Así es que tengan un excelente y maravilloso martes. Pórtense bien, que nada les cuesta, dicen por ahí. Y si se van a portar mal, pues invítennos. Los dejo con esto de Cali Galeano. Me bebí tu recuerdo. Chao, bye.
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2: Tu cuerpo no está cansado, está deshidratado. 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Muchas veces confundimos la deshidratación con hambre, cansancio, ansiedad, antojos, dulces, dolor de cabeza o falta de motivación. Incluso una deshidratación leve puede afectar en la energía, concentración, rendimiento físico, humor y recuperación muscular. Así que antes de otro café o snack, toma agua, agrega electrolitos si entrenas mucho, espera 15 a 20 minutos y observa cómo responde tu cuerpo. Recuerda que la energía también se construye hidratándote bien. Mantente sano, mantente hidratado y di me siento bien.
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2: Son las 7 en punto.
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0: La temperatura, 27 grados.
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0: Hola.
1: Con sus libros bajo el brazo va todo el reino animal. 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
0: Good morning. ¿Cómo están mis pequeños poderosos? Muy buenos días, muy buenos días. ¡Viva México! ¡Viva México! Mis pequeños poderosos, hoy 15 de septiembre. Gracias a Dios es martes, ya un nuevo día, un nuevo amanecer, nuevas oportunidades. Muchísimas gracias por estar en la sintonía de La Poderosa. Quédese con nosotros en este programa infantil. Bueno, es para los pequeños, pero también para los no tan pequeños. No tan pequeños, después de los 20, ya no somos tan pequeños, ¿verdad? Saludos a todos los no tan pequeños de 20, 30, 40, 50, 60, 70, 80 años. Bueno, pues qué gusto saludarles. Mi nombre, Dafne Belén Villarreal Rodas, y es un gusto para mí acompañarles como todas las mañanas, de lunes a viernes, desde las 7 de la mañana hasta las 12 del mediodía. Comienzo mi turno de 7 a 8 con este programa tan, tan querido y tan esperado por muchos pequeños poderosos, como lo es Caminito de la Escuela. Pero hoy estamos Caminito de la Escuela en vacaciones, no, en puente, porque hoy no se fueron a la escuela nuevamente los niños, están en casita para poder disfrutar de estas fiestas patrias, para disfrutar en familia, para adornar. Yo les preguntaba ayer, ¿ya adornaron ahí su casita? ¿Ya pusieron las banderas? ¿Ya pusieron el papel picado verde, blanco y rojo? ¿Ya van a hacer las garnachas, las empanadas, los taquitos dorados, el pozole, la jamaica, la horchata? ¿Qué van a hacer para esta noche mexicana? No es necesario salir, ¿verdad? No es necesario salir, no es necesario ir a pasear. Allí nos podemos divertir sanamente en casita con toda la familia. Muy bien. Es más, se pueden vestir allí del cura Hidalgo, de José María Morelos, de Josefa Ortiz de Domínguez y todos estos personajes que nos dieron patria. Muy bien, mis pequeños, pues sean bienvenidos todos, pequeños y no tan pequeños, a este su programa Caminito de la Escuela, hoy en casita. Y ya tengo aquí saluditos, les voy a mandar el número telefónico en cabina para que ustedes se puedan reportar con nosotros. Hay un número para llamadas y un número para mensajes, ¿ok? Atentis, porque hay un número para llamadas y aparte un número para mensajes únicamente de WhatsApp. Les recuerdo, las llamadas, únicamente llamadas, 966-68-821-71, 966-68-821-71, y el número de WhatsApp, 966-123-0662, 966-123-0662. Transmitiendo completamente en vivo y en directo desde Tonalá, Chiapas, México, en la calle 15 de Mayo, número 1, barrio Las Ánimas. Oigan que tenemos 27 grados centígrados, amaneció nublado el día de hoy, cielo mayormente nublado tendremos por la mañana, y es que la probabilidad de lluvia hasta ahorita solo de un 25% al mediodía. Y vean que la temperatura máxima llegará hasta los 35 grados nos espera el día de hoy, así es que sí va a haber calorcito. Ya tengo mensajitos, dice saludos para Agustín, se va a bañar para ir a la escuela. ¿A poco sí? ¿A poco Agustín sí? Qué raro, todos mis niños están en el puente. Saludos, buenos días, dice mi... Me podría mandar saludos para mi sobrinito Kevin Emanuel Solana Fuentes, saludos para mi hijito Christopher y saludos para mi niña Estrellita Ramírez. ya que hoy, dice, va a ser su primer desfile, mi niño Christopher Michelli. Tres canciones infantiles, la escuchamos en Chahuites. Saludos allá en Chahuites. Ah, ok, yo creo que entonces Agustín es lo que sucede, que se va a ir también a desfilar. Es que dice va a ir a la escuela, pero entonces se va al desfile. Saludos, igual que mis amigos Kevin, Emanuel, Estrellita y Christopher Michel, ¿verdad? Muy bien, saludos allá en la talachera de Chahuites que nos están escuchando. Buenos días, bonito día para usted, dice, nos complace con la canción de Garabato Colorado de Chabelo, debe ser. Muchas gracias, la escuchamos siempre. Muchas gracias a Natalia, mi amiguita Natalia, saluditos a su mami Lupita, a su mamá Carmelita, también bonito día. Saludos, dice, saludar a los niños Brandon Leonel, especialmente a la pequeña Ariadne de los Santos Manuel, hoy cumple 5 añitos, perfecto, ahorita nos vamos a ir con mañanitas, aquí tengo también otra cumpleañera, ay, hoy habrá pastel también, perfecto.
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0: 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Vámonos entonces con este tema de Chabelo que nos están solicitando, el Garabato Colorado.

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0: ¡Viva México! Porque Plim Plim también lo sabe, ¿verdad? Estamos en caminito de la escuela, pero así en modo patriótico. ¿Qué tal? Pues ahí está, Plim Plim nos trajo también cielito lindo. Mis pequeños poderosos, ya a las 7 de la mañana, 22 minutos, los que se vayan a desfilar, muy atentos ahí con el horario. Y bueno, voy a felicitar, a ver acá, pero ¿cómo se llama? ¿Cómo se llama el príncipe? Aquí me están solicitando unos saludos. Dice para mi príncipe, pero no dice cómo se llama el príncipe, para enviarle sus saludos. Entonces, hoy es su cumpleaños del príncipe. Okay, acá estamos escribiéndole. Perfecto, me voy con mañanitas porque tenemos cumpleañeros el día de hoy, así es que por favor.
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0: Voy a enviar estas mañanitas para una pequeña poderosa que está cumpliendo 5 añitos, para mi amiguita Ariadne. Muchas felicidades, Ariadne de los Santos Manuel, hoy en el día de tu cumpleaños, que la pases de lo mejor, bendiciones. Tu hermanito Brandon, tus papás, tus abuelos, tus tíos, tus primos y toda la familia te desean lo mejor.
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0: Muchas, muchas felicidades ahí en San Francisco, en el barrio San Francisco, Ariadne. Y enviamos mañanitas también de este lado, dice felicitar a mi hermana Jimena Guadalupe. Muchas felicidades allá en la colonia 20 de noviembre. Felicitamos a Jimena Guadalupe, que hoy está cumpliendo años y la felicita su mamá Lupita. Pues ya está haciendo las memelas, para el caldo al rato. Felicidades, Jimena Guadalupe. Ahí de parte de su hermana también, de sus hermanos, de los abuelos y de toda la familia.
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0: Eso, felicidades, Jimena Guadalupe, en la colonia 20 de noviembre. Y de este lado, su primer añito de Adriel, dice. Perfecto, hasta Ocosingo. Hasta Ocosingo felicitamos a Adriel. Felicidades, Adriel. A todas las Lolitas, hoy la Virgen de Dolores, así es que felicidades a todas las que lleven por nombre Dolores. Las Lolitas, muchas felicidades. Dice, hoy no hay desfile, mi profe, mañana sí en todo el país, hoy es el grito, hay desfile allá en Chahuites, me están mandando mensajito que van a desfilar, ahí mis amiguitos, Kevin, Emanuel, Michelle, Ramírez y Estrellita. Bueno, ahí está, por eso lo comentaba, porque ellos dicen que van a desfilar allá en Chahuites. ¡Que les vaya muy bien!
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0: Ya a las 7:26, saludos a Matías, dice, le damos ánimos de parte de sus hermanos Analía y Elías, que hoy le sacan una muelita allá en la colonia Evolución. Mi amiguito Matías, tranquiquis, tranquiquis, todo va a estar bien. Una muela, yo creo que por las muelas trae más el ratón, ¿verdad? ¿Qué nos irá a dejar el ratón? Si por un diente nos deja unas cuantas monedas, por una muela, seguramente habrá algo más, Matías. Así es que muy valiente. Saludos ahí a tus hermanos Analía y Elías. Que todo salga bien, mañana nos cuentas, ¿eh? 7:26, Mundo de Caramelo, complaciendo a la cumpleañera Jimena.
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1: Ya a las 7 de la mañana, 29 minutos, 7:29. Voy con más saluditos, ya casi llegamos a la mitad de este programa. Buenos días, saludos para mi niño Matías, de parte de su tía Julie y su prima Aranza. Al rato le van a quitar su muelita. Ah, bueno, también estamos hablando del mismo Matías. Saludos, ahí está Matías, todos te apoyamos, de su tía Julie y de su prima Aranza también están los saludos. Buenos días, maestra, saludos para la niña Diana Guadalupe, está muy emocionada por su participación. La canción de Todo Tiene Tambor, claro, mi amiguita Diana Guadalupe, que pues nos esperan, nos invitaron, ¿verdad? Allá a ver, déjeme ver bien el dato porque es una kermés, ¿verdad? Ahí de parte del grupo juvenil, allá en Galeana o en Santiago Buenavista. A ver, bueno, sí, en Galeana, la capilla de Nuestra Señora de Lourdes. Bueno, saluditos, que este 19, este sábado, estarán presentando ahí, pues, canciones, cantos, bailes. Que les vaya muy bien a todos los jóvenes, niños, adolescentes y jóvenes allá en Galeana Calentura y toda la zona Cristo Rey, dice. Bueno, saluditos. Ya a las 7:31, vámonos a identificación oficial, a un pequeño corte y regresamos con más de Caminito de la Escuela, 7:31.
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1: Complacidos, complacidos con sus temas, mis pequeños, 7 de la mañana ya con 38 minutos. 7:38.
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1: Bueno, mis pequeños poderosos, pues hoy es martes, la sección de martes, verdadero o falso. ¿Verdadero o falso? Bueno, pues en esta ocasión
3: era conocido como Nueva España.
1: Bueno, vamos a escuchar este pequeño relato sobre la independencia de México, ¿ok? Escuchemos, por favor, para todos los niños, para saber qué se conmemora, qué pasó un 15 de septiembre, un 16 de septiembre de 1810. Muy bien.
3: Hace muchos años, México era conocido como Nueva España. Las personas no podían tomar decisiones y soñaban con ser libres. En el pueblo de Dolores vivía un sacerdote llamado Miguel Hidalgo, junto con Josefa Ortiz, Ignacio Allende
4: y Juan Aldama comenzaron a organizarse para buscar la libertad.
3: En septiembre de 1810, sus planes fueron descubiertos y Josefa Ortiz avisó rápidamente a sus compañeros. Durante la madrugada del 16 de septiembre del 1810, Miguel Hidalgo llamó al pueblo de Dolores. Se acercó a la iglesia y tocó la campana.
5: ¡Pueblo mío, el momento de luchar por la libertad y la independencia ha llegado! ¡Viva México! ¡Muera el mal gobierno!
4: Entonces apareció otro gran personaje, José María Morelos y Pavón, quien continuó el movimiento iniciado por Hidalgo. El 14 de septiembre de 1813, Morelos presentó un documento muy importante llamado Sentimientos de la Nación, en el que expresó el deseo de que América fuera libre e independiente.
3: Era el 27 de septiembre de 1821, cuando la lucha por la independencia había llegado a su fin. Cada 16 de septiembre celebramos la lucha que nos permitió tener un México independiente.
6: ¡Viva México!
1: Eso, ¡viva México! Mis pequeños poderosos.
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1: Pues nos sintamos orgullosos de pertenecer a este país, sobre todo por todas las riquezas naturales, las riquezas culturales que tenemos, ¿verdad? Eso es lo más importante, porque cuestiones políticas, económicas, sí las debemos, obviamente, pero eso ya nos toca a los adultos. Por eso, a ustedes, mis pequeños, disfruten todo lo demás. Ya los grandes, a los adultos, y a ustedes, cuando estén adultos, ya nos tocará enfocarnos en los temas políticos, sociales, económicos y pues de alguna manera saber tomar decisiones, ¿verdad? Pero eso ya es tema de adultos, así es que a sus padres les corresponde meditar más ese tema. Porque pues hoy también es el Día de la Democracia y justamente es Día Internacional de la Democracia. Y ahí pues vienen estos temas políticos, económicos y sociales que los adultos debemos razonar, reflexionar,
2: aprender,
1: discernir.
2: Males.
1: Bueno, pero a ustedes pequeños, lo que nos queda es disfrutar haber nacido en este hermoso país, ondear esa bandera verde, blanco y rojo. Buenos días, dice saludos a la maestra Leti, maestra jubilada hasta Tenosique, Tabasco. Saludos hasta Tenosique, Tabasco. Muchas gracias por la sintonía. Saludos para su hija Zulma y su nieta María Isabel. Dice que viva México.
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1: Perfecto. Saludos a la profe Leticia Ávila Contreras y a toda su familia en la colonia Centro en Tenosique, Tabasco. Muchísimas gracias. Bueno, ya a las 7:43, 7:43, mis pequeños poderosos. Vamos a escuchar un tema también así a la manera infantil, para que todos mis niños también estén felices y patrióticos.

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8: Ya a las 7 de la mañana con 48 minutos, 7:48, mis pequeños poderosos. Seguimos con más saludos y más música. También tenemos Todo Tiene Tambor, que nos solicitó Diana. Y dice de este lado, saluditos, dice de parte, saludos a mi abuelita, dice Lupe desde Esmeralda. Saludos a la abuelita Lupita desde Esmeralda, Lupita Obando Matías. Así, el nombre de la abuela Lupita Obando Matías. Ahí están los saluditos de parte de algún nieto, nieta, porque dice saludos a mi abuelita. Bueno, pues ahí están los saluditos en Esmeralda. Gracias por escucharnos. Ahí también Doña Coti, la amiga Oralis, que a diario nos escuchan. Muchísimas gracias a toda la familia. Bueno, su nieto Caleb. Su nieto Caleb le manda saludos a su abuelita Lupita Obando, allá en Esmeralda. Gracias, Caleb. De este lado, saludos, buenos días. Saludos para mi nieto Ian Jesús. Desde temprano anda bien patriota, dice, los escucha en Paredón. Eso, perfecto, Ian. Mira, saludos hasta allá en Paredón. Ya anda listo con la playera de México, con la bandera así enrollada en los brazos, los lentes mexicanos, la banda mexicana. No, hombre, ahora sí, Ian Jesús, y hasta con una corneta. ¿Qué tal? Podemos ponerlo en el estado para que todos veamos a Ian Jesús cómo está bien emocionado de ser mexicano. Gracias, saludos, gracias a ustedes. Un abrazo poderoso. Saluditos también. Feliz martes, dice don Antonino. Gracias, don Antonino, que ya anda bien arriba con la poderosa y en la unidad 094. Muchísimas gracias. Bueno, mis pequeños, vámonos entonces con esta canción que nos han solicitado allá en Santiago Buenavista. Todo Tiene Tambor. 7 de la mañana, 50 minutos.

0: hacia el ritmo de los tambores. Nos vamos a ir despidiendo de caminito de la escuela. Muy buenos días, dice de este lado. Les recuerdo WhatsApp 966-123-0662. WhatsApp 966-123-0662. Saludos de este lado.
1: Buenos días, maestra Belén. Saludos. Hola. Para Raimundo Flores.
0: Saludos, Raimundo.
1: Ponme la canción de René.
0: René.
1: Saludos para mi mamá Lorena, que anda haciendo el oficio.
0: Saludos a la mamá Lorena.
1: Y anda haciendo el desayuno de mi papá, que se fue a ordeñar.
0: Perfecto, papá ya se fue a ordeñar. Ellos no tienen puente, no tienen día libre, ¿verdad? La ordeña a todos los días al 100.7.
2: Hola, maestra Belén, muy buenos días.
0: Hola.
2: Que Dios me la bendiga. Este 15 de septiembre y todos los días.
0: Gracias.
2: Espero que esté muy bien. Saludos para mi angelito. Que todavía estamos de vacaciones, la vamos a llamar casi cuatro días de no laborar, pues ya es un descanso bastante merecido.
0: Saludos.
2: Acabamos de regresar y ya nos están dando a un puente, ¿no? Pero gracias a Dios aquí, escuchándola. Bendiciones, saludos para todos los chiquitines que están despiertos escuchando La Poderosa, ¿no?
0: Saludos.
2: No se lo pueden perder.
0: Eso.
2: Que Dios me la bendiga, maestra Belén, y feliz día de locutora. Ayer, la verdad,
0: ay, gracias.
2: No pudimos felicitarla,
0: no,
2: pero
0: no se preocupe.
2: Maestra, el día de hoy la estamos felicitando. Una gran locutora, una gran persona.
0: Muy amable, gracias. Oiga, gracias, muy amable. Hasta allá en Arriaga, un abrazo poderoso también para ustedes, para Angelito. Y gracias ahí por el cumplido. Aquí estamos para servirles como todos los días. Dice saludos a mi primo Rodrigo Hernández, que hoy está cumpliendo 15 años. Antes de irnos, porque ya 5 minutos nos quedan para irnos ya al noticiero estatal. 15 años, Rodrigo Hernández Velázquez, muchas felicidades, que la pases de lo mejor hasta allá en Huizachal.

0: saluditos pues a Rodrigo Hernández Velázquez, de parte de todos tus primos, tus tíos, que te quieren mucho. Hasta la ranchería Huizachal se van las mañanitas para Rodrigo. Asimismo enviamos las mañanitas al señor Edgar de los Santos Pascasio, a la ranchería San Nicolás, que también es su cumpleaños. Don Edgar, muchas felicidades, bendiciones. Ahí están nuestros cumpleañeros, al estilo infantil, sus mañanitas también.
1: Hola, maestra, ¿cómo está?
0: Hola, buenos días.
1: Soy Lana Vicayo.
0: Hola, ¿cómo estás?
1: ¿Me puede, pues, hacer la canción de la Guerrera K-Pop? Gracias, adiós, bye.
0: Un abrazo, mis niños, ya nos vamos. Una disculpa ya los últimos mensajes, pero ya estamos

0: eso, porque también los niños estamos orgullosos de ser mexicanos. Que pasen excelente noche mexicana, mis niños. Hoy se conmemora el grito de Dolores, y no porque a Hidalgo le doliera algo. Bueno, sí, la esclavitud, pero era el grito para comenzar la lucha de independencia. Que la pasen bonito, sobre todo en familia. Cuídense mucho, hasta aquí llegamos en caminito de la escuela. Nos vemos, nos escuchamos mañana miércoles, si Dios permite, en punto de las 7 de la mañana para acompañarlos al desfile, los niños de primaria, secundaria que van a desfilar. Por acá nos estamos saludando. Vámonos a GRC Noticias. Soy Belén Villarreal. Muchas gracias. 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
0: Son las 8 en punto.
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5: La temperatura, 28 grados.
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7: Ocho de la mañana con 4 minutos. Muy buenos días. Gracias por estar con nosotros aquí en GRC Noticias en esta mañana, ya de 15 de septiembre del año 2026, hoy se celebra el grito de independencia, hoy hay noche mexicana, hoy se cena en casa, principalmente comidas típicas mexicanas, así que, pues, un excelente día, es martes, ¿no? También no hay clases, por cierto, hoy debería haber clases, ¿no? Debería también haber burocracia, pero en Chiapas se dio el puente completo desde el día de ayer hasta el próximo jueves, que ingresan los niños nuevamente a clase. Saludos esta mañana a mis compañeros y amigos, siguiente nada, maestro Belén Villarreal, buenos días.
8: Muy buenos días, Lee Clemente, gusto saludarle en este 15 de septiembre. Saludo también al licenciado Rivera, que en un momento más interviene con nosotros para la información de esta región Istmo Costa. Gracias a toda la audiencia, quédese con nosotros en GRC Noticias.
7: Bueno, ya antes de irnos con los titulares de esta mañana, quiero hacerle la pregunta, y es una pregunta que sí me gustaría que participaran, pues, la mayor cantidad de gente de Tonalá. La pregunta es, ¿usted está de acuerdo en que la feria tradicional se vaya a otro lugar? Y entendemos que es por una cuestión de logística y una cuestión pues, que todos estén más cómodos, ¿no? Valga la expresión, pero pues la tradición es tradición. Entonces, ¿usted está de acuerdo en que la feria allá en Tonalá, la de Tatachico, la trasladen a un recinto ferial? Entonces, estaremos pendientes de sus comentarios. Vamos con los titulares en esta mañana.

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0: Vamos con las notas estatales a través de GRC Noticias. En Chiapas, para la elección del 2027, la mitad de las candidaturas serán para mujeres. Apagones de CFE provocan pérdidas de hasta 10 mil pesos en industrias del Soconusco. En Chiapas no habrá ley seca en estas fiestas patrias. En las notas nacionales, asesinan a estudiante española en Morelos. Con ella ya son 4 feminicidios en lo que va del año. Beatriz Mojica será la candidata a la gubernatura de Guerrero. Piden aclarar criterio de boletas sin doblez. En las notas internacionales. Detenidos en Alligator Alcatraz estaban en celdas del tamaño de una cabina telefónica. En información deportiva, hasta 30 mil pesos cuestan los boletos por ver el partido de la NFL en México. En información de gobierno del estado, Eduardo Ramírez encabeza conmemoración de 202 años de la Federación de Chiapas a México. Y en información local, en Tonalá ya reportan el cierre de la circulación en Avenida Hidalgo frente a la presidencia municipal la mañana de hoy martes. En Tonalá, pobladores de la Bahía de Paredón y Ojo de Agua reportan llenante por mar de fondo en su comunidad. Detienen a hombre con 3 motocicletas con reporte de robo en Mapastepec. Un sismo de magnitud 4.1 con epicentro al suroeste de Ciudad Hidalgo. En Arriaga, vivamos juntos las fiestas patrias Arriaga 2026. Esto y mucho más aquí en GRC Noticias. Continuamos.
2: Gracias, maestro Belén. Y vamos rápidamente con el licenciado José Rivera para que nos dé a conocer las notas locales. Licenciado Rivera, buenos días.
3: Hola, ¿qué tal? Muy buenos días, licenciado Clemente Rodríguez, maestra Belén Villarreal, a toda la audiencia, gracias por su preferencia. Le comento que en este momento se encuentra cerrada la circulación sobre la avenida Hidalgo, ahí a la altura del Parque Central Esperanza, y esto a raíz de los preparativos para las festividades del día de hoy, el tema del grito de independencia. Por ello se ha hecho este corte a la circulación para la instalación de todo lo que será el equipo para este evento. Se espera que conforme pasen las horas se complique un poco más la circulación, por lo tanto estará cerrada la calle 16 de septiembre a la altura de la avenida Matamoros, así como también se encuentra cerrada la calle Doctor Antonio Prat Zambrano de la avenida Matamoros a Hidalgo, esto por trabajos de pavimentación que se están haciendo en la zona. Se espera que se aperture alguna calle como la 21 de marzo en contrasentido para sacar la circulación vehicular de esta calle 21 de marzo a la altura de la Matamoros, pero hasta la Rayón, porque sí está un poco complicado esta parte, porque las calles únicamente suben con dirección al centro de la ciudad, pero no hay alguna calle de retorno. Entonces vamos a estar pendientes de qué es lo que sucede en las próximas horas. Estamos esperando el comunicado oficial por parte de las autoridades. Por lo pronto ya dimos a conocer a la audiencia que extreme precauciones, que evite en la medida de lo posible transitar por el centro de la ciudad. Por otro lado, le comento que pobladores de la Bahía de Paredón están reportando que el alto oleaje está causando un efecto de llenante, le llaman. Por la tarde, noche y madrugada el nivel del mar pues está subiendo, y hay muchas calles que se encuentran anegadas. Cabe hacer mención que no está el agua al interior de los domicilios, pero sí hay muchas calles encharcadas, principalmente en la zona de la Rotonda, así como también en el barrio Los Humildes, entre otras colonias más de esa bahía pesquera. Igual nos reportaban ayer los amigos de Ojo de Agua, nos estaban compartiendo información en ese sentido, así que extremen siempre precauciones. Por otro lado, le comento que en el municipio de Mapastepec, pues detienen a un sujeto que tenía en su posesión tres motocicletas con reporte de robo durante la acción de prevención y sanción del delito realizadas en el ejido Guadalupe Victoria. Elementos de la policía lograron la detención de un hombre que presuntamente se encontraba en posesión de tres motocicletas con reporte de robo. De acuerdo con la información proporcionada, el detenido fue identificado como Eduardo. Durante la revisión correspondiente, las autoridades localizaron tres unidades que, al ser verificadas en la plataforma oficial, arrojaron reporte de robo. Las motocicletas aseguradas son una marca Honda en color azul con negro, otra marca itálica en color rojo con negro, otra marca itálica en negro con verde. Tras el aseguramiento, el hombre y las motocicletas fueron puestas a disposición del Ministerio Público, la autoridad encargada de realizar las investigaciones correspondientes y determinar la situación jurídica del detenido. Las autoridades continuarán con los trabajos de investigación para establecer la procedencia de dichas unidades y determinar si existen más personas relacionadas en este hecho. La investigación continúa y serán las autoridades correspondientes que determinen las responsabilidades conforme a los avances en el proceso legal. Le comento también que un movimiento sísmico de 4.1 se registró en Ciudad Hidalgo la madrugada de ese día a la 1:07 a una profundidad de 31 kilómetros, con una magnitud de 4.1. y en el tema de las réplicas, pues continúan, se han registrado 2.545 réplicas de movimiento sísmico de 7.4 ocurrido el 17 de julio. Esperamos que continúe así para las próximas fechas. Y del municipio de Arreda, pues invita el alcalde Alejandro Patino Fernández a la celebración, a vivir juntos las fiestas patrias este 2026, este día 15 de septiembre, después del tradicional grito de independencia que dará el propio alcalde Alejandro Patrinos, pues se espera para que disfruten de la música en vivo de un grupo musical que estará en el Parque Central de Arreaga, esto la noche de este día. Ven con la familia a disfrutar, sus amigos conocidos, estas fiestas patrias y la música, así que se tiene el orgullo mexicano. Te esperamos para dar el grito esta noche. Por ahí, para finalizar, le comento que el ayuntamiento del municipio de Arreaga y el municipio de Tonalá firmaron un convenio para depositar la basura del municipio de Arreaga en el basurero de Tonalá, esto mediante un acuerdo económico. Esto será durante 3 meses en espera de que pueda solucionar esa problemática que trae el municipio de Arreaga, esperando que se solucione muy pronto. ¿Es cuánto, licenciado?
2: Oiga, Lic, una preguntota, usted que sabe, ayer se dio a conocer que la feria, los juegos mecánicos ya no van a estar allá en el parque, donde siempre estaban con la feria de Tlaxcalco, sino que van a estar en otro lado, alejado del centro, muy alejado, por la ganadera, y a toda la gente que le cae del centro, pues obviamente pues sí le va a quedar un poco lejos. El atractivo es que los juegos mecánicos van a estar gratis, pero ya se confirmó esta noticia, ¿verdad?
3: Así lo ha dado a conocer el alcalde a través de redes sociales, donde da a conocer que la feria estará en las instalaciones de un espacio ahí de la ganadera. Ya se está habilitando la calle, se están haciendo trabajos para mejoras de este espacio, dignificarlo un poco, y también importante mencionar de que ha hecho el ofrecimiento tanto de transporte público gratuito, así como de servicio gratuito de parte de los juegos mecánicos. Vamos a ver qué es lo que resulta de esto. Sí ha habido un poco de molestia, porque ya ve que la economía está bastante complicada, y dice algunas familias que vienen a la iglesia, el que representará mayor gasto en trasladarse allá, y vamos a ver cuál es el costo de los juegos mecánicos, pero por lo pronto el ofrecimiento que se ha dicho es que será de manera gratuita. Estaremos pendientes.
2: Ok, señor Rivera, muchas gracias. Gracias por la información, ¿eh?
3: A la orden, muy buenos días para todos. Bendiciones.
2: Buenos días. 8:15. Gracias por estar opinando. La pregunta del día es: ¿usted está de acuerdo en que se muevan los juegos mecánicos de la feria de Tlaxcalco? ya nos está respondiendo. Ahorita vamos a leer los comentarios, pero primero vamos a una pausa en esta mañana. Gracias por estar aquí en GRC Noticias.
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1: Gracias por continuar en GRC Noticias en esta mañana. Gracias también a todas las personas que se han sumado a contestarnos la pregunta del día de hoy. Si están de acuerdo en que los juegos mecánicos, la feria como tal, de Tata Chico no esté en el centro, sino se la hayan trasladado a otro lado. Bueno, pues acá le damos lectura a los mensajes. Dice: buenos días, licenciado, yo no lo veo bien que mueva la feria para otro lado. Desde hace muchos años la feria ha estado así y todo ha sido por la feria de Tata Chico. Otro comentario dice: la feria es la misma, mi querido Eli Clemente, y lo que cambia son los juegos mecánicos. En la zona central ya no se puede quedar porque hay mucho caos vial, y yo sí estoy de acuerdo con que cambien los juegos mecánicos. Le aplaudo al alcalde y apoyo su decisión. Todo será gratis, juegos mecánicos y transporte, ¿no? Mire, en Tapachula sucedió lo mismo, sería lo mismo, la feria patronal. Aquí hay dos ferias en Tapachula, ¿no? La feria internacional, la FIT, que estaba pues prácticamente céntrica, y después cuando vino Juan Sabines, cuando fue gobernador Juan Sabines, le hicieron un desaire, ¿no?, en una de las ferias, y entonces reactivó un pleito, así, bueno, un pleito ya añejo que existía con los ejidatarios, y pues el chiste que desapareció la feria internacional, ¿no?, como tal, el patronato y todo, desaparecieron, y se formó lo que fuera en su momento la feria mesoamericana, y la mandaron pues allá por el libramiento. ¿Cuál fue el resultado? La gente no iba, o la gente al final de cuentas no le gustó. Esta es una de las ferias. La otra feria es la de San Agustín, ¿no?, la de Tatatín. Esa está en el centro y llega a los juegos mecánicos, y entonces a algún presidente también se le ocurrió llevarse los juegos mecánicos no tan lejos. Fíjense que esa vez los mandaron para toda la gente que conoce Tapachula, que era en el centro del mercado Sebastián Escobar, hacia abajo, no, a dos cuadras del Parque Central Miguel Hidalgo. Aún así la gente no llegaba a los juegos. Posteriormente vino otro presidente y dijo: ¿saben qué? No puede quedarse los juegos mecánicos en el parque, la vamos a mandar a lo que eran los terrenos de la feria, ¿no?, cuando estaba cerca. Y así ha sucedido. Para terminar el cuento largo, pues la feria actualmente regresó a sus orígenes, regresó a como estaba antes, regresó con los juegos mecánicos al parque, porque pues ya es tradición, ¿no? Al final de cuentas le dieron muchas vueltas para terminar en lo mismo. Aquí en el caso de Tonalá, efectivamente hay mucho caos vial, entonces ya no se podía circular, y alguien preguntaba ayer también, pues ¿cómo le van a hacer con las ofrendas? O sea, porque me imagino que si quieren todo ir ordenando todo de una manera, van a buscar que las ofrendas salgan de un solo lugar, ¿no? Porque las ofrendas salen de distintos lados de Tonalá, y pues el caos vial persiste y es evidente. Entonces alguien dijo: entonces ¿qué va a pasar si caos vial hay con las ofrendas, y caos vial ahí también hay en lo que es la feria de Tata Chico? ¿Qué va a pasar? ¿Van a poner un lugar en específico para que de ahí salgan, o qué va a suceder? Bueno, pues vamos a ver en qué termina la situación. Por lo pronto, pues la pregunta es: ¿usted está de acuerdo o no está de acuerdo? Vamos con la maestra Belén Villarreal para que nos dé a conocer el estado del tiempo en esta mañana.
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0: 8:23, 8:23, la poderosa Tonalá IGRC Noticias te informan sobre el clima. En esta mañana aquí en Tonalá, Chiapas, tenemos una temperatura de 29 grados centígrados, pero con sensación térmica ya de 33 grados. Ya se siente calor en la zona y es que la temperatura máxima para hoy llegará hasta los 35 grados, pero la humedad generará un hasta 43 grados como sensación térmica. Tenemos un 66% de humedad, aunque haya cielo nublado o parcialmente nublado aquí en Tonalá, Chiapas. La probabilidad de lluvia de un 40% después del mediodía. Nos vamos al municipio de Mapastepec, donde tienen temperatura de 29 grados. Cielo mayormente nublado allá en Mapastepec. La temperatura máxima para hoy se espera de 34 grados. La humedad está en los 73% allá en Mapastepec. Nos vamos a Pijijiapan, donde también tienen cielo mayormente nublado, temperatura de 29 grados en estos momentos, y la temperatura máxima se espera hasta de 34 grados para el día de hoy allá para Pijijiapan, humedad de 72%. Arriaga tiene una temperatura de 30 grados centígrados con cielo mayormente nublado también en Arriaga. Temperatura máxima para hoy hasta de 36 grados. El termómetro marca calor intenso en esa zona y es que la probabilidad de lluvia solo de un 35% después de las 3 de la tarde. Nos vamos a la capital chiapaneca, Tuxtla Gutiérrez, donde tienen cielo mayormente nublado, también allá en Tuxtla, temperatura de 25 grados en estos momentos, humedad de un 69%. La temperatura máxima llegará hasta los 34 grados el día de hoy, allá para la capital chiapaneca. La probabilidad de lluvia hasta este momento solo de un 15% después de la 1 de la tarde. Saludando a San Cristóbal de las Casas, con cielo nublado allá en San Cristóbal, temperatura de 17 grados en estos momentos, 17 grados y la temperatura máxima alcanzará hasta los 22 grados para San Cristóbal, una humedad de 67%. La probabilidad de lluvia para San Cristóbal es de un 40% entre la 1 y las 3 de la tarde. Nos vamos a Tapachula, donde tienen cielo mayormente nublado, temperatura de 29 grados allá en Tapachula. La probabilidad, la temperatura máxima será de 34 grados para el día de hoy, una humedad de 75%, eso hace sentir más calor allá en la zona de Tapachula y sus alrededores. La probabilidad de lluvia, probabilidad de 44% después de las 3 de la tarde. Y nos vamos al estado vecino de Oaxaca, la zona de San Pedro Tapanatepec, tiene cielo también mayormente nublado, temperatura de 29 grados en estos momentos y su temperatura máxima alcanzará hasta los 37 grados centígrados. Una humedad de 71%, calor intenso en aquella zona. Probabilidad de lluvia hasta este momento solo de un 20% después de las 6 de la tarde. La recomendación es de siempre, ante estas temperaturas que están rebasando incluso los 34 grados centígrados, a pesar de que habrá cielo nublado, mayormente nublado en la mayoría de estos municipios de nuestro estado chiapaneco, el calor se va a sentir con más intensidad. Así es que a prepararnos, mantenernos hidratados, tomar suficiente agua, estar pendiente de los niños y personas de la tercera edad. Y manténgase informado porque ya sabe que con el paso de las horas también va variando las condiciones del clima.
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2: Gracias, maestra Brenda Irra, por la información. Y mire, en información estatal, el día de ayer lunes, el Congreso del Estado aprobó con 38 votos a favor la reforma electoral para garantizar la paridad efectiva en el estado de Chiapas, acto que fue presenciado por el gobernador del estado, Eduardo Ramírez Aguilar, que llegó con algunos funcionarios al Congreso del Estado para ser parte de esta sesión histórica, porque sí es histórico lo que va a pasar en Chiapas. Ahora bien, hay una cuestión acá, ¿no? Que acuérdense que ninguna ley estatal puede ser mayor que la ley federal. Aquí solo falta que alguien interponga un recurso ante la Suprema Corte de Justicia para que le echen atrás la ley como la vez pasada, pero se espera que esto no suceda. ¿De qué se trata esta ley? Bueno, pues de todos los municipios de Chiapas, se prevé que para este 2027 la mitad sea gobernado, o sea, la candidatura sea de una mujer. Es decir, no es que vaya a alternarse como está ahorita, no. Se va a hacer una tómbola. Insaculación le llama el INE, pues tómbola le llamamos los que, pues así comúnmente, para que le vaya entendiendo. Entonces, pero que usted vaya entendiendo cómo es el asunto, el día que se haga el sorteo, ¿no? Va a agarrar y alguien va a sacar una bolita y diga, tónala. Y entonces en otra tómbola van a decir, darle vuelta y van a sacar pues el género, ¿no? Ya sea hombre o mujer. Si sale hombre, pues entonces los candidatos a presidente municipal de Tonalá, pues van a ser hombres. Si sale mujer, pues van a ser candidatas. Y así con cada uno de los municipios del estado de Chiapas. Mucha gente pensaba, porque esa era la confusión, de que iba a haber alternancia, es decir, si ahorita le tocaba, o si ahorita está, por ejemplo, un hombre como presidente municipal en Tonalá, el siguiente año, o sea, la siguiente elección del 2027, debe ser mujer. Esto no va a suceder en esta elección, por lo menos va a suceder hasta la siguiente, ¿sí? Hasta el 2030 sí va a haber alternancia. Por lo pronto va a haber una insaculación en este 2027, ya en estos próximos meses, para determinar el género de la candidatura para los municipios del estado. 8:30 a.m, una pausa, regresamos.
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4: Son las 8:31.
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7: Ocho de la mañana con 34 minutos, 8:34. Gracias de verdad a todas las personas que se han sumado a respondernos la pregunta, unos con mensajes, otros con audio. Creo que tenemos un audio cabina para ver si lo podemos reponer.

0: Licenciado Clemente, muy buenos días. En diciembre lo han hecho, lo han cambiado ahí por la ganadera y la gente va, no hay ningún problema. El problema es que la gente del centro está quejando por tanto ruido y la gente pues hace sus necesidades donde quiera y pues eso no está bien. Yo estoy de acuerdo.
1: Perfecto, muchas gracias por participar, gracias por ser parte de esta pregunta que hicimos el día de hoy. Mire, sucedió en esta feria de San Agustín, por cierto, aquí en Tapachula, los que alzaron la voz fueron el sector comercial, los comerciantes del centro, pues protestaron. Y protestaron porque, mire, en el trienio de Rocío Urbina se invirtieron millones de pesos en la rehabilitación del Parque Central Miguel Hidalgo. Millones, no crea que fueron tres pesos, millones, se cambió el piso, se tumbaron los arbolitos clásicos, los que ya eran tradición ahí en el parque, se pusieron nuevos, un mundo de cosas. Y, pues, como sucede en todas las ferias, y como bien lo mencionaba la persona que nos marcó, la gente, al no encontrar o no querer pagar un baño público, etcétera, pues termina haciendo sus necesidades ahí cerca del parque, y pues era un aroma, para qué le cuento, no, la verdad era insoportable, y los mismos comerciantes lo denunciaron, incluso fueron los comerciantes del centro del sendero peatonal, taparon las coladeras porque ahí era donde la gente iba a tirar residuos, como los aceites quemados donde ponían las trituras, etcétera. La verdad es que fue conflictivo el asunto. Sí es cierto que todo el centro, cuando es parte de la tradición, hay tradiciones que tienen que ir cambiando. ¿Por qué? Porque las ciudades van creciendo. Cuando eran pequeños pueblos, pues se entendía, ¿no? Pero cuando ya empieza a crecer, ¿no? Empieza a tener más automóviles, empieza a tener más gente, pues igual tienes que cambiar la tradición. Por lo pronto hay mucha gente que se inconforme, hay gente que se inconforme, y hay gente que, como hemos visto, está apoyando esta decisión de la feria de Tata Chico. Vamos con información nacional, porque el día de ayer, pues ya fue designada quién va a ser la coordinadora. Sí, pues que ya, mire, que no lo engañen, ¿no? Porque esto es un engaño, el engaño de decir, ponerle nombre como coordinador de la defensa de la soberanía del estado de Guerrero, del estado de fulanito, de tal, donde va a haber elección para gobernador. Bueno, es el candidato a gobernador ya designado, en este caso, por Morena. Y el caso, y en esta cuestión sí se puso pues ruda la situación, porque estamos viendo cómo se está partiendo, ¿no? Resquebrajando la supuesta unidad de Morena. Y es que para la gobernatura del estado de Guerrero había muchos aspirantes, una de ellas era Avelina López, alcaldesa con licencia de Acapulco, y pues no le favoreció. Entonces ayer todos los medios de comunicación buscaron hablar con Avelina, y ella dijo que lo que estaba provocando esta decisión, o esta decisión de la cúpula morenista, porque así lo dijo, de la cúpula morenista, no, ni siquiera lo dijo por la gente, porque realmente no es la gente, no crea que haya sido una encuesta, no, o sea, la cúpula morenista decide quién va a ser el candidato, o, aunque ellos digan que hacen encuestas y que él esté mejor posicionado, no es cierto, no lo decide la dirigencia nacional, dice va fulano, y en este caso fue Beatriz Mojica, la senadora, y Avelina en las entrevistas dijeron que esta era una muerte anunciada de Morena en el estado de Guerrero, y que va a ver qué pasa con su futuro político, porque ella la llevaron a la alcaldía, a la presidencia municipal de Acapulco, pues más de 100,000 personas. Esto es lo que al final de cuentas el día de ayer pues dio también nota nacional. Y otra de las notas nacionales, y esta es muy lamentable, a mí, cuando yo me tocó ver lo que decía la hermana de esta chica asesinada en Morelos, Claudia Tacorante Aguilera, sí me dolió como mexicano, y le voy a explicar por qué. Claudia Tacorante Aguilera era una estudiante española de 21 años, originaria de Gran Canaria, y que estaba en México en un intercambio académico con la Universidad Autónoma del Estado de Morelos, la UAEM. Ella estudiaba educación infantil en la Universidad de Granada y apenas llevaba un mes en Morelos. ¿no? Con esta colaboración que existía, y digo existía porque ayer revocaron la colaboración. Ayer la Universidad de Granada dijo que no va a volver a mandar ningún estudiante a la Universidad de Morelos por la inseguridad. El sábado 12 de septiembre, esta estudiante fue atacada en Cuautla, Morelos, cerca de la Casa de la Cultura. Ahora se sabe que acudió a una feria de plantas medicinales allí en la Casa de la Cultura de Cuautla, y cuando salió, las investigaciones señalan que fue atacada con un arma blanca y murió por las heridas causadas. Se dice o se piensa que fue un asalto, ¿no? Es lo que daban a conocer, aunque también ya lo están manejando como feminicidio. Hasta el día de ayer, y hasta el día de hoy, no hay ningún detenido, no hay ni siquiera un presunto agresor, solamente sabe que fue una persona con una sudadera blanca, porque está en las cámaras, y hay testigos que vieron que lo apuñaló. Pero digo que lo que a mí sí me dio muchísima tristeza es las palabras de la hermana de Claudia en un en vivo que ella hizo. Dijo, no es posible que esté pasando en México, y no es posible aún más que la gente ya se esté acostumbrando a que maten a sus mujeres. No es posible que se esté acostumbrando a... y que ya lo veas como algo normal, como algo muy común, ¿no? Como que al final de cuentas no pasa nada. Y eso es lamentable. Lo que se conoce también es que no es un hecho aislado. Para este 2026, en este 2026, ha habido 4 feminicidios en el estado de Morelos de estudiantes de la Universidad Autónoma del Estado de Morelos. 4. En uno de ellos hay un detenido, en donde presuntamente fue el novio el que atacó a la chica. Pero los otros 3, incluyendo el de esta chica de España, no hay ni siquiera un sospechoso, ¿sí? Ya dijo ayer, porque le preguntaron a la presidenta Claudia Sheinbaum el día de ayer qué iba a pasar. Ella dijo que va a haber una atención por parte de la Secretaría de Seguridad Pública y Seguridad Ciudadana, y también por parte de la Fiscalía General de la República, para dar con los culpables de este terrible suceso que la verdad deja manchada la imagen internacional de México. Como le decía, las consecuencias de esto fue que pues los intercambios estudiantiles entre la Universidad de Granada con la Universidad Autónoma del Estado de Morelos, pues ayer quedaron deshabilitados. Ya no van a mandar a ningún estudiante de España para acá por la cuestión de seguridad. Eso es lo que está pasando en nuestro país. Y es lo más terrible que sucede. Cuando alguien ya se acostumbra a la violencia, cuando tú ya ves como que es muy común lo que sucede, afortunadamente, digo, en Chiapas sí tenemos nuestras cosas, sí tenemos nuestros detalles, ¿no? Obviamente, pero no en otros estados donde ya es muy común ver enfrentamientos. Mire, le platico, en Guanajuato el domingo estaban jugando tranquilamente en una cancha de fútbol cuando llegaron unos motociclistas con armas de fuego de un grupo criminal y le dispararon a las personas que están en las tribunas. El ataque iba directo para 2 personas, pero sin embargo le tiraron a todos. Y hay que recordar también que ahí mismo en Guanajuato fue cuando acribilló un grupo armado, porque si se nos olvida, ese es el problema, que se nos olvida muy rápido, acribillaron a casi un equipo de fútbol completo, 11 jugadores quedaron tendidos sin vida en el campo de juego cuando llegó un grupo criminal. Entonces, no podemos acostumbrar, no debemos acostumbrarnos a la violencia, no debemos acostumbrarnos a ver cómo matan a las mujeres, cómo asesinan a los niños, cómo asesinan a las personas grandes, y que no pasa nada, y decir, lo peor de todo es decir, no pasa nada, ¿sí? O estamos bien con lo que está sucediendo, estamos bien con la política de seguridad de este gobierno. Si ya tú en ese momento, digo, tienes como que la venda y sigues pensando lo mismo, entonces te estás acostumbrando a algo que no debe ser así, que no debemos acostumbrarnos a esto. Y lamentable la situación. Ojalá, y eso esperemos, que haya una respuesta favorable por parte de las autoridades y que agarren a los responsables, no solamente del asesinato, del feminicidio de Claudia, sino de los otros feminicidios. Ya son las 8 de la mañana con 45 minutos, vamos a una pausa, regresamos.
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1: Ya son las 8:47 aquí en GRC Noticias. Muchas gracias a todas las personas que se han comunicado con nosotros. Oiga, por cierto, le platico las pérdidas provocadas por comisión. Aquí en GRC Noticias, muchas gracias a todas las personas que están

0: apagones de CFE provocan pérdidas de hasta 10 mil pesos en las industrias del Soconusco, y no hay nadie, absolutamente nadie, que haga nada, porque siguen y seguirán los apagones, ¿no? Como tal, como dicen. Bueno, mire, hace unos años, porque ya fue clausurada, no fue en Miami, fue clausurada esta prisión, que la puso en marcha, ¿se acuerda? Que la puso en marcha Donald Trump, el Alligator Alcatraz. Era una prisión que hoy se van a conocer cada vez más aspectos de lo cómo funcionaba esta cárcel, que era un centro de detención migratorio. ¿Cómo así? Te explico. Detenían a los migrantes, los mandaban para allá y de ahí los mandaban deportados, ¿no? Pero en este lapso de tiempo, donde los estaban siendo investigados, ¿no? o alistados para la deportación, pues estaban en este centro de detención, que hoy se sabe estaban bajo condiciones pues inhumanas. Entonces cada vez se están dando a conocer más y más y más los detalles de cómo estaban nuestros paisanos y los migrantes como tal, no solamente los mexicanos, sino varios. Las cárceles o el cubículo donde permanecían era del tamaño de una cabina telefónica. Si usted ve las películas, por ejemplo, de los Estados Unidos, una película donde hay una cabina telefónica, ¿no? Y ya ve que está bien pequeñita, bueno, pues ahí estaba, ahí tenían a los migrantes. Ya fue este centro de detención fue deshabilitado. Sin embargo, pues no deja de llamar la atención que un país que dice, procura y habla de los derechos humanos sea el primero en que no, pues no lo respete. Las celdas eran del tamaño de una cabina telefónica. Pues indicó que los espacios eran, para que usted tenga una idea, de 1.67 metros cuadrados de superficie. Estas áreas eran áreas de calma para que los detenidos se tranquilizaran, imagínense, y tuvieran tiempo a solas como para reflexionar. No. Vamos a ver qué pasa. Bueno, y en información internacional también, y agradezco al ingeniero Armando Hernández, como siempre, está pendiente de las notas internacionales, él está muy metido en informarse. Pues Estados Unidos por fin confirma que tiene armas de destrucción masiva en el espacio. ¿Y por qué las tiene en el espacio? Bueno, pues porque dice que si hay una reacción hostil por parte de algún enemigo de los Estados Unidos, pues simple y sencillamente se le va a hacer mucho más fácil atacar desde allá arriba. Y esto ha encendido las alarmas, obviamente, de los otros países. Si de por sí estábamos como que la paz mundial, ¿no?, la que tanto presume la ONU y la que tanto presumen muchos, está como pendiente y colgadita de alfileres. Hay que recordar que hace unos días, por ejemplo, Rusia atacó un tren que iba pues en la frontera con Polonia, los polacos se enojaron, los alemanes le dijeron a Rusia, oye, ¿qué está pasando? ¿Por qué estás haciendo esto? Para eso entonces se mete Corea del Norte y dice, ¿qué traen con Rusia, no? También es mi cuate. Y ¿sabes qué, Rusia? Yo te propongo, tengo armamento y si quieres, yo te lo doy. Entonces, esta cuestión que al final de cuentas, como muchos no lo sabemos o no nos llegan las noticias hasta acá, ¿no? Pues es importante saber el entorno internacional, y ahorita que se da a conocer que Estados Unidos te puede atacar desde el espacio, pues ha preocupado mucho más a los países. 8:51 a.m, vamos con la información deportiva.
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0: Bueno, información deportiva, pues ya ve, como siempre, la Federación Mexicana de Fútbol y la MLS lo que están haciendo es negocios, y anunciaron lo que es el Campeones Cup, no, el campeón de campeones de la League Cup. Y lo bueno de ahí es que va a jugar el super equipo llamado Cruz Azul contra el Inter de Miami, que son los dos campeones de este partido. Según esto va a ser el día de mañana miércoles, pero hay un detalle: Cruz Azul no pudo viajar el día de ayer porque la MLS mandó su avión, tiene un avión para trasladar equipos, pero no contó con que iba a ir la directiva y cuerpo técnico, y entonces el peso, había un sobrepeso en el avión,

0: lo tanto no quisieron arriesgar a los jugadores, pues se fue cuerpo técnico y se fue directiva, y los jugadores parten hoy temprano, muy temprano, a lo que es la sede del partido de campeón de campeones de la League Cup. Ellos estaban hospedados en un hotel cerca del AIFA, donde va a llegar el avión por ellos y van a trasladarse hacia los Estados Unidos. Ahora bien, se dice que este partido, si no se recuperan los jugadores, puede postergarse un día más, y en lugar de jugarse el miércoles, se jugaría el día jueves. Y también ya se dieron a conocer los precios de los boletos del partido de la NFL entre los 49 de San Francisco y los Vikingos de Minnesota, que se va a llevar a cabo en el Estadio Banorte, antes Estadio Azteca, el domingo 22 de noviembre. Y agárrese, bueno, si a usted le gusta el fútbol americano, bueno, pues agárrese, porque los precios, pues sí salieron como que para solamente para ricos. Mire, el nivel, el más bajo, el boleto más bajo o el más barato, sale en $2,108. Ahora bien, hay experiencias, ¿no?, como las VIP, que el boleto más caro le va a llegar a costar hasta $20,400, ¿no? Otros más, que ya incluyen botanas y demás, le va a costar hasta $30,000. Dígame, ¿usted tendría el dinero para pagar su boleto para ir a ver un partido de la NFL ahí al Estadio Banorte? La verdad es que sí está caro. Ayer también las críticas de los aficionados de la NFL dijeron, oye, ¿cómo? Antes, el año pasado no costaban eso, y ahorita van los boletos de 2,000, 3,000, 4,000, 5,000, 6,000, 9,000, 10,000, 11,000, hasta los 20,000 y hasta los $30,000 cuesta un boleto para ir a ver el partido entre los 49 y los Vikingos de Minnesota. Y en información de gobierno del estado, vamos a conocer que el gobernador Eduardo Ramírez Aguilar celebró, como ayer lo habíamos dicho, la anexión de Chiapas a México, y la información la tenemos con nuestra compañera Carla Trujillo.
1: El gobernador Eduardo Ramírez Aguilar participó en la ceremonia conmemorativa del 202 aniversario de la Federación de Chiapas a México, realizada en el Parque Bicentenario de Tuxtla Gutiérrez, en la que se refrendaron el orgullo y la identidad como mexicanos y chiapanecos, y se honró la determinación de Chiapas de unirse libremente a México con unidad y compromiso por el bienestar y la prosperidad. Durante este evento cívico, al que asistieron representantes de los poderes legislativo y judicial, así como del Ejército Mexicano, la Marina y la Guardia Nacional, integrantes del Gabinete Legal y Ampliado, autoridades federales, legisladoras y legisladores, y presidentas y presidentes municipales, se llevó a cabo la entrega del bando solemne al municipio de Tapachula y la entonación del himno nacional y el himno a Chiapas. En este acto se dio lectura al bando solemne por el 202 aniversario de la Federación de Chiapas a México, y se convocó al pueblo de Chiapas a conmemorar esta fecha con orgullo, conciencia histórica y dignidad. Informó para GRC Noticias Carla Trujillo.
0: Pues muchas gracias a Carla Trujillo por la información, y muchas gracias también a ustedes por estar pendientes en este espacio informativo de GRC Noticias. Hoy, Noche Mexicana, ayer fue Día del Locutor, y también agradecemos de todo corazón a todas las personas que se tomaron la molestia en felicitar a mis compañeros, a un servidor, al licenciado Rivera, a todos los que trabajamos en radio, porque pues, es una gran familia, y hacer radio, ¿no?, como ayer lo expresé en un mensaje, pues es ser parte de la vida de las personas, ¿no? Un locutor está presente en tus diversos momentos, tanto en tu... De hecho, teníamos un promo ahí en La Poderosa, porque estamos presentes cuando estás triste, cuando estás alegre, cuando festejas un acontecimiento como un nacimiento, o cuando también lamentablemente quieres informar de un deceso. Para eso está la radio, para esto un locutor, y pues les agradecemos de tu corazón a todas las personas. Agradecemos también a la Dirección General por el festejo que proporcionó a todo el equipo. Muchísimas gracias, y pues de verdad deseamos que tengan una feliz Noche Mexicana, y ya mañana primeramente Dios estaremos informándoles aquí en GRC Noticias. Maestro Belén Villarreal, muchas gracias.
2: Muchas gracias, Lick Clemente. Gracias a toda la audiencia, Lick Rivera. Y como usted lo ha dicho, gracias también a Grupo Radio Comunicación por darnos la oportunidad de pertenecer a esta hermosa familia, a esta hermosa empresa. Y nuestro compromiso, como siempre, con toda la audiencia, con toda la ciudadanía. Que la pase bonito, Lick Clemente. Le deseamos también felices fiestas allá en Tapachula.
0: Muchas gracias. Yo soy José Clemente Rodríguez Matos y lo espero mañana en punto a las 8 de la mañana aquí en Gerencia Noticias. Gracias, buenos días, buen provecho.
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4: Las 9:01.
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1: La temperatura, 30 grados.
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0: 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De la mañana ya con 7 minutos, 9:07. Muy buenos días. Good morning. Ay, no, hoy casualmente, como que no voy a decir good morning. Hoy es buenos días, buenas. ¿Cómo son los saludos aquí en México? ¿Cómo saluda un mexicano? ¿Qué onda? A ver, comenten, ¿cómo hay que saludar el día de hoy? Como buenos mexicanos. Para empezar, buenas tardes, aunque sea de mañana, porque seguramente llegó tarde, como buen mexicano. Bueno, pues rapidito y de buen modo, ya comenzamos. Que se vea esa alegría mexicana. Ese grito, eso. Se me hace que hoy voy a regalar algo al mejor grito mexicano. O al mejor zapateado, ¿qué tal? Se me hace que sí, el mejor zapateado se lleva un regalo. Obviamente tiene que mandar su video, ¿verdad? Y si es grito, pues solo el audio. Pero si quiere que lo veamos, también mande video. 9:09. Buenos días, bienvenidos a rapidito, rapidito y de buen modo. Ya estamos listos. Vamos a inundar hoy la cabina poderosa. La vamos a inundar de sones, de mariachi, de banda, de pura música regional mexicana, señoras y señores. ¿Qué les parece hoy celebrar ya desde ahora, desde las 7:00 a.m. en caminito de la escuela? Yo con todo, con los niños también les pasé sus canciones mexicanitas. Y desde las 5:00 a.m. Carlos Roberto también escuché que andaba bien mexicano, bien patriota. Así es que vamos a continuar con estos temas así, bien patriotas, bien mexicanos. Ustedes que le saben a todo este mundo de la música, de mariachi, de sones, de marimba, porque viene a las 11 la hora de la marimba, pero de ahí también entra dentro del género, ¿verdad? De regional mexicano, banda, norteño, grupero, pura música mexicana, señoras y señores. Ese ritmo que nos caracteriza. Ya está preparando el pozole. Ya está friendo. ¿Cómo vamos a celebrar esta noche mexicana? De este lado ya tenemos audio. Gracias. Recuerden, solicita tu canción mexicana a través del 966-123-0662. Sí, solicita una canción con un género musical muy mexicano al 966-123-0662. 123-0662. De este lado ya tenemos un audio. Buenos días.
1: Profesora Belén. Hola. Buenos días. Felices fiestas patrias.
0: Igualmente.
1: Y felicidades por el día de ayer que fue día del locutor.
0: Gracias.
1: Tarde, pero nunca.
0: Pero seguro.
1: Ahí estamos presentes siempre.
0: Eso.
1: Ahí le pido, doctor, la canción de Viva México con Aida Cueva. Bendiciones. Cuídese, profe.
0: Igualmente. Muchísimas gracias. Gracias, don Polo, y gracias por esas felicitaciones también. Con muchísimo gusto las recibimos y con el cariño de siempre. Más vale tarde que nunca. Usted tranquiquis. Usted tranquiquis. Ándele, alguien anda haciendo ya. ¿Qué? ¿Qué? ¿Va a haber ponche? ¿Va a haber ponche? Yo veo ahí, a ver, me equivoco. o clérico.
2: Hola, profe, buenos días. Aquí preparando unos chilitos en nogada para el antojo. Bendecido día.
0: Chilitos en nogada. No, hombre, pues saludos. Ahí me mandaron la foto y veo unas manzanas y yo pensé que también el ponche. También se vale. Bueno, seguramente vas a ver riquísimo, riquísimo. Saluditos, saluditos. Besos y abrazos. Ya las 9:12.

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3: 9 de la mañana, 17 minutos. 9:17. Estamos rapidito y de buen modo de fiesta mexicana. Sí, celebrando como mexicanos muy poderosos, sobre todo. Así es que solicita tu canción en un género musical mexicano. Grupero, ranchero, norteño, banda. Así que ya puedes solicitar tu canción en estos géneros en el 966-123-0662 o alguna canción que hable de lo hermoso que es nuestro país mexicano, nuestra tierra, ¿verdad? Gracias. De este lado tenemos también felicitaciones. Dice felicitar a la señorita Jimena. Pues también vamos a mandar las mañanitas en este momento. Tenemos cumpleañeras porque son niñas. Así es que felicitamos. A ver, de este lado dice buenos días.
4: Hola, maestra Belén, muy buenos días.
3: Hola.
4: Favor de felicitarme a mi princesa Ariadne de los Santos Manuel. Hoy está cumpliendo un año más de vida. Ella quiere bailar, anda muy alegre el día de hoy. Perfecto. Y si nos complaces con la canción de La Metralleta. Y por supuesto, ¡que viva México!
3: ¡Eso!
5: Venimos todos con gusto.
3: ¡Que viva México! ¡Que viva la cumpleañera Ariadne de los Santos Manuel!
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3: Muchas felicidades, Ariadne, que cumples 5 añitos. Que cumplas muchos, muchos, muchos más, Ariadne. Te mandamos abrazos poderosos ahí de parte de tu mamá, Nadia, y de tu papi, de tus abuelos, de tu hermanito, claro.
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3: y también enviamos mañanitas, dice la señorita Jimena Guadalupe Jiménez Aguilar, está cumpliendo 17 años. La felicitan sus hermanos, su mamá Lupita, su mamá Esperanza. Que Dios le conceda muchos años. Te está escuchando en la colonia 20 de noviembre.
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3: Ahí está, felicidades Jimena Guadalupe Jiménez Aguilar, que la pases de lo mejor en tus 17 años. Queremos pastel, pastel, pastel, sí, queremos pastel, pastel verde, blanco y rojo. Me puedes felicitar, dice saludar, perdón, a Marbella y a Chachito, están haciendo tortillas de horno. La canción de Cielito Lindo, eso, Marbella y Chachito, saluditos, que están haciendo las tortillas de horno, delicioso. El México que se nos fue con Juan Gabriel, dice saludos y bendiciones desde Guanacastal. Saludos a la colonia Guanacastal, gracias por la sintonía. Buenos días, maestra, por favor, la canción de En Peligro de Extinción. Te saludamos desde Campeche. Un fuerte abrazo, feliz día del locutor atrasado, dice. No se preocupe, aquí andamos bien arriba, todos los días. todos los días hacemos esta labor, así que todos los días hay razones para felicitar. Bueno, tenemos más cumpleañeros que están aquí saliendo con muchísimo gusto. Mientras tanto, nos vamos con música. Muchas gracias a ustedes por continuar bien arriba con la

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1: Maestra, buenos días.
2: Buen día.
1: Podría mandarle saludos a mi esposa que está haciendo el desayuno aquí en la casa, sí.
2: Saludos.
1: Y que viva México.
2: Viva México.
1: Y la canción, el son de la negra.
2: El son de la negra. A zapatear mientras están haciendo el desayuno ahí don Jesús y su esposa. Saluditos. 9:27.

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1: Son las 9:30.
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2: Jazz Favela presenta Una Derrota Así. Jazz Favela presenta Una Derrota Así. El tema Una Derrota Así es el cuarto sencillo de su álbum Confesiones, acompañado por el mariachi internacional Los Pérez.
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2: El cantautor sinaloense grabó el tema en vivo, sin ensayos previos y con arreglos espontáneos que dieron como resultado una interpretación cargada de fuerza y autenticidad. Jazz Favela convierte el desamor en canción, abordando el abandono y la aceptación de una relación que llegó a su final. El videoclip fue grabado en Sinaloa.

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0: la mañana ya con 33 minutos, 9:33. Andamos bien arriba, así con ese orgullo mexicano, Y nos están solicitando varias canciones, así como les decía, vamos a armar una programación muy mexicana. Así que aunque no hable de México, pero que sea regional mexicano, ¿verdad? Sea banda, sea norteño, grupero, ranchero, de todo este género musical que nos identifica como buenos mexicanos. De este lado tenemos más saludos. Saludos, dice a mi papá Raimundo Durante, que siempre te escucha. Quiere el Patachuecas de parte de Alfredo. Ahí están los saludos para el señor Raimundo Durante, de parte de su hijo Alfredo. Y bueno, en un momento complacemos también con esos temas. En la preparación del pozolito, dice, para la venta de los guaraches. ¿Cómo? ¿Los guaraches de comida o los es que dice los guaraches de mi vieja? O sea, yo no entendí si es guaraches para comer o los guaraches para que use, para que calce. Pero ahí nos mandan hasta video, de cómo están hirviendo ya el pozole. No, solo de ver esa olla y todavía con leña, con leña, señoras y señores. Poderosa, buenos días.
1: Sí, buenos días, profe.
0: A la orden.
1: Me podría felicitar a mi niña Valentina y a Kilian Alejandro.
0: ¿Es su cumpleaños?
1: Están aquí en Tonalá, vinieron ayer, gracias a Dios.
0: Ah,
1: y lo que le deseo es bien, que Dios me los bendiga y me los cuide, que yo los amo mucho.
0: Okay, ahí están los saludos ya al aire, muchas gracias.
1: Sí, y miren, ¿le puede poner una canción de Amor Chiquito?
0: Amor Chiquito.
1: Sí.
0: Okay, en un momento más la mandamos.
1: Por favorcito, muchas gracias. Bien, ayer ya no le pude decir a usted por ser día de locutor.
0: No,
1: que la pasara bien.
0: Muy amable.
1: Se descompuso el radio.
0: Gracias, no
1: bueno,
0: se preocupe,
1: de esta
0: gracias.
1: Manera, más vale tarde que nunca.
0: Así es, gracias,
1: bueno,
0: bonito día.
1: Gracias, está bien.
0: Hasta luego. Sí. Se escucha un poco de ruido ahí, pero muchas gracias por la llamada. De este lado dice, me podría poner la canción de La Basurita, de Beatriz Adriana. Saludos y por supuesto que viva México. Feliz día de locutor, aunque atrasado, dice. Muchas gracias, doña Delia, no se preocupe. Poderosa, buenos días.
2: Sí, buenos días. Me podría complacer con una canción de Vicente Fernández con Vicente el Rey.
0: El Rey, ahorita la checamos porque
2: sí,
0: ¿qué cree?
2: Que viva México.
0: Viva
2: y
0: México.
2: La poderosa.
0: Gracias, ¿de dónde nos llama?
2: De algo de aquí de Tonalá, el profesor Everardo Sancho Natarén.
0: Gracias, profe Everardo, que la pase bien.
2: Igualmente.
0: Gracias, hasta luego. Ahí está, vamos a checar ahorita ese tema porque pues resulta que el señor Vicente Fernández inició esta programación con México lindo y querido. Pero ahorita lo checamos, ¿eh? Gracias ahí al profe Berardo por reportarse con nosotros. Sí, dice que son guaraches de comida. Uf, uf, delicia, delicia. Delicioso, delicioso. Buenos días, Belencita dice que me gustaría que compartas la melodía de Siete Leguas. Oiga, pero con Antonio Aguilar, dice. Saludos hasta allá también en la capital chiapaneca. Que nos están solicitando Caminos de Guanajuato, Camino de Guanajuato con el señor José Alfredo Jiménez. Y nos están solicitando también Don Antonino, buenos días.
3: ¡Viva México!
0: ¡Viva México!
3: ¡Viva Tonalá!
0: Viva Tonalá.
3: Viva la poderosa.
0: Viva la poderosa.
3: Que vivan todos los que estamos bien arriba.
0: Eso.
3: Al punto, al 100.7.
0: Al 100.7.
3: La pillito de buen modo, yo te la pido, tú me la pones. Una de Antonio Aguilar, ahí bien revolucionario.
0: Eso.
3: Dios la bendiga.
0: Igualmente, don Antonino, gracias. También felicidades para usted. Nos mandó su audio desde las 9:20, ¿eh? Desde las 9:20, así que ahorita también vamos a complacerle ya. Buenos días, si me puede poner la canción Mixteca, por favor. Saludos, maestra, como todos los días en la 15 de mayo y Zaragoza. Saludos en la 15 de mayo y Zaragoza. Ahorita checamos el tema con mucho gusto. 9:39, saludando a mi conta, dice José Alfredo Jiménez, camino de Guanajuato.
4: ¡Ay! ¡Ay, Alfredo! ¡Túmpele con ganas! ¡No te rajes, Guanajuato!

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2: Ya las 9:42. 9:42. Llega Antonio Aguilar con el 7 leguas.

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1: Ya a las 9:54, 9:54. Bueno, vamos a hacer un recuento de cómo vamos. Según el tiempo, nos toca el México que se nos fue con Juan Gabriel. Después la basurita. También nos solicitaron Amor Chiquito, pero antes de esos hay más audios pendientes, ¿ok? Antes de eso hay más audios pendientes. Voy a enviar también unas mañanitas para la cuñada Lady Estela García. Hoy está de cumpleaños en la ranchería El Terrero, de parte de la familia Arreola Ruiz. Muchas felicidades a la cumpleañera Lady Estela García. Bendiciones.
2: Linda está la mañana en que vengo a saludarte.
1: La felicita con mucho cariño la familia Arreola Ruiz.

0: Eso, ahí está, para los cumpleañeros de hoy, 15 de septiembre, para las Lolitas, por cierto, las Lolitas, porque hoy es el día también, se celebra Nuestra Señora de los Dolores, muchas felicidades ahí a todas las Lolitas. De este lado dice la canción del Mariachi Loco, y felices fiestas patrias, claro, con mucho gusto, enviamos también el Mariachi Loco en un momento, Saludos de este lado también, bueno, ya complacidos con el Siete Leguas. Nos habían solicitado el Rey con Vicente Fernández. Nos volvieron a llamar y cuando quise explicarle que no iba con Vicente porque ya pasó el señor Vicente, me colgaron. Dijeron, bueno, ya adiós. Yo dije, ay, si por eso no me caso. Bueno, de este lado, sí, Beatriz Adriana, ¿verdad? Que ya está lista también. Acá hay un audio, buenos días, que es el que
1: sigue.
0: Hola,
1: Porfi, buenos días.
0: Hola, buenos días.
1: Porfi, la canción de México con Timbiriche.
0: México.
1: Felices fiestas patrias, se la pasé de lo mejor.
0: Eso, muchísimas gracias, muy amable. Saluditos también ahí para nuestra amiga Nelly allá en el Naranjo.

Y bueno, ya no tenemos tiempo, sí tenemos tiempo. Este audio llegó desde las 9:20, así que vamos en el orden, mis amigos, para ir respetando el horario. 9:56, cantando con Timbiriche, nos vamos a un corte y regresamos a la segunda hora, rapidito y de buen modo.

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5: Las 10 en punto.
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1: Bueno, ya a las 10 de la mañana con 2 minutos, 10 con 2, vámonos ya rapidísimo con los temas que nos han solicitado desde la hora pasada. Estoy complaciendo con temas desde las 9:30, Así que, por favor, gracias por comunicarse y gracias por su paciencia. Voy, aquí todavía tenemos de Juan Constantino Morales, dice, tenemos un audio de Potrerillo, tenemos otro audio, saludos, aquí también dice, felices fiestas, saludos de su amigo Manuel, con la canción de Ya al Rato, dice, para festejar con carne de vena, ah, qué cosa, no hombre, no vaya a ser, saludos al amigo Manuel, dice, andamos en tiempo para pedir tema musical, ay, gracias, le agradezco que nos pregunte que si tenemos tiempo, bueno, por mí sí, pero las canciones ahorita en el orden que van, ustedes soliciten su canción, saludos hasta allá en Hermosillo, buenos días, Belencita, muchas gracias, allá en Puerto Arista, gracias a Doña Flor en Puerto Arista, tenemos audio de Marco Antonio, de Asunción, tenemos también felicitaciones, dice, por el Día del Locutor que fue ayer, pero no le pude escribir, ahí en la ranchería El Naranjo, de parte de la señora Margarita Trinidad, su hija Susy Vero, con placer con destino de Juan Gabriel y Rocío Dúrcal, bueno, también ya justamente estamos reproduciendo este tema de Juan Gabriel que nos solicitaron desde hace ratote, pero ahorita checamos, ¿sale? Doña Margarita, sus hijas Susy Vero, muchísimas gracias. A mi amigo Alex, también mi amigo Alex Ortiz, que anda bien arriba con la poderosa, muchísimas gracias. Allá en la colonia Plazuelas, fraccionamiento Plazuelas, y también en la colonia Magisterial, le mando un abrazo poderoso ahí a la profe Maribel Sánchez, a toda la familia Sánchez Tetumo, al profe Ale, bonito día, saludos a doña Carmelita Zavala, que anda haciendo los tamalitos de chipilín, no lo puedo creer, eso doña Carmelita, ahí nos escucha desde su Alexa, mire nomás, bien moderna doña Carmelita, bien recogido su cabello para que los tamales salgan y sepan riquísimos.

Escuchamos a Juan Gabriel, el México que se nos fue, y nos vamos con Beatriz Adriana, la basurita. Gracias por seguir haciendo y vistiendo esta programación muy mexicana en este 15 de septiembre. 10 con 10.

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1: Ya a las 10 de la mañana, 12 minutos. Voy a mandar saluditos súper rápido que nos llegaron por audio. También buenos días.
2: Para que le mande una canción bonita ahí a la señorita Dorelli.
1: Dorelli.
2: A sus niñas también que están acá en la casa.
1: Saludos.
2: Sí, están pasando un rato alegre.
1: Eso es bueno.
2: ¡Viva México!
1: ¡Viva México!
2: Rapidito y de buen modo. Adiós. Gracias.
1: Gracias, saludos a Dorelli y a sus niñas.
3: Buenos días, profe Belén.
1: Buenos días.
3: Quiero que me manden saludos aquí a San Francisco Potrerillo, que tenemos una familia que vino de Comitán.
1: Saludos.
3: Para la familia García Gutiérrez, que se encuentra aquí de paseo, aquí en el rancho San Francisco Potrerillo. Un saludo y una música ranchera, por favor.
1: Gracias, familia García Gutiérrez, allá en San Francisco Potrerillo. Bienvenidos desde Comitán. Que la pasen de lo mejor, Que sigan disfrutando ahí la familia García Gutiérrez. Vámonos. Vámonos con algo norteño. Amor Chiquito, que nos solicitaron hace un momento también. Saludos allá en Buenavista, Ejido Buenavista, que nos solicitaron algo de Joan Sebastián. También está en la lista. 10:13.

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7: Ya a las 10 de la mañana con 17 minutos. 10 con 17. Vamos a escuchar entonces este tema. Voy a mandar los saluditos hasta allá en Puerto Arista, que nos solicitaron este temita, y también aquí en la 16, que nos está escuchando José Humberto, que está ya festejando ahí estas fiestas patrias. Mira, hasta el mantel ahí bien mexicano y todo, desayunando los tamalitos con su mamá Mechita. Saludos a José Humberto y a su mamá Mechita, buen provecho. Ella está también en vísperas de su cumpleaños.

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1: Mañana ya con 21 minutos, 10:21. Buenos días, buen provecho. Buenos días, buen provecho. Oigan, voy aquí con saluditos de las, a ver, la Mixteca. Llegó a las 9:38 y después 9:41. Desde Hermosillo, de este lado, buenos días.
2: Estoy oyéndolos aquí para mandarles unos saludos aquí en la de contar la terminal de las combis de Tres Picos y la de Hidalgo.
1: Terminal de las combis de Tres Picos. Saludos.
2: Quieren que les pongan una canción chida, a ver cuál le ponen. A los negocios están aquí en esos dos lugares, enfrente del edificio Esmeralda, de parte de Marco Antonio Jalisquillo. Y también a los amigos que los van escuchando de los colectivos, el 101 de la Infonavit y 302 de Infonavit 102. Ok, y arriba, ¿tú estás con cuáles escalones?
1: Saludos ahí pues a la terminal de las combis que van a Tres Picos, y a todos mis amigos de todas los abarrotes, las tiendas, los negocios que están ahí sobre la Hidalgo. Muchísimas gracias de verdad por estar bien arriba con la Poderosa, ahí con su bocina a todo volumen. Les mandamos un saludo muy afectuoso y gracias porque estamos bien arriba con estos ánimos muy mexicanos. Saludos ahí al amigo Marco Antonio, dice Jalisquillo. Bueno, las historias detrás de las canciones México Lindo y Querido, escrita por el compositor Chucho Monge en 1921. La canción inicialmente no tuvo el impacto esperado, fue hasta que Jorge Negrete la grabó en la década de 1940, cuando se convirtió en un fenómeno. Ok, voy con otras mañanitas antes de irnos con más canciones. Al señor Daniel Espinosa Hernández, hoy está cumpliendo un añito más de vida. Lo felicitan sus papás, sus hermanos, sobrinos, Gael y Ailani, y su hijo Ian Daniel Espinosa Sánchez, allá en la ranchería Santa Rosa.
3: ¿Dónde está la mañana en que vengo a saludarte?
1: Muchas felicidades ahí al cumpleañero Daniel Espinosa Hernández. Que la pase de lo mejor junto a su hijo Ian Daniel y a sus sobrinos Gael y Ailani.

abrazo. Muchas felicidades, Daniel Espinosa Hernández, hasta ahí en la ranchería Santa Rosa 2, que la pase de lo mejor, muchas bendiciones, ¿eh? Le deseamos lo mejor en este día tan especial. Vámonos entonces con otro tema que nos solicitaron, bueno, la canción de la Mixteca, solamente que ya nos llegó el señor ¿qué hacemos, produ? ¿Qué hacemos? A ver, aquí está Patricia cantando este tema, lo mandamos entonces, o de este lado con el Coyote, ¿verdad? Yo creo que sí, con el Coyote la vamos a enviar porque nos solicitaron la canción Mixteca. Ahí el señor Francisco, como todos los días, sintonizándonos aquí en la calle 15 de Mayo. Muchísimas gracias. 10 con

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1: Ahí escuchamos Canción Mixteca, 10 de la mañana, 29 minutos, 10 con 29. Ya tenemos listas los siguientes temas: Jorge Negrete, Yo Soy Mexicano, El Herradero, también que nos solicitaron, allá para la señora Carmelita Zavala, de su hijo Moisés, también El Herradero, la Joan Sebastián también está todavía en fila, en fila. Están haciendo filita aquí todos mis mexicanos. De este lado dice buenos días.
2: Buenos días, nene. Quiero mandarle un saludo a tía Chata, que lo quiero mucho.
1: Quieres mucho a tu tío Chapa, dice, y a su tía Cindy, que nos visitan de Tijuana, de parte de Luca. Ahí están los saluditos. Saludos a Luquita, a su tío Chapa y a su tía Cindy. Bienvenidos desde Tijuana a Tonalá, Chiapas, a disfrutar estas fiestas patrias en familia.
3: Buenos días, Belén. Hola, buenos días. Buenos días. Saluditos.
1: Saludos.
3: Hoy 15 de septiembre.
1: Eso.
3: ¿Me puedes complacer con la canción de La Bikina con Luis Miguel?
1: La Bikina. Eso, please, please. Saludos, doña Uri, con mucho gusto en un momentito más, ¿eh? Buenos días al mundo entero, dice, viva México. Con todos nosotros los chiapanecos acá en sintonía en la comunidad del Congreso, el amigo Jairo de la Rosa, muchísimas gracias. Nos solicita mi ranchito. Bueno, se van agregando, si no alcanza ahorita, los que estén en marimba, los temas musicales, ahí los mandamos. 10:30, vámonos rapidito y de buen modo a un corte comercial y regresamos con más.
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1: Diez con 35. Es la señora Lola Beltrán, el herradero.

0: Rosa.
1: Bueno, ahí escuchamos el derradero con muchísimo gusto. Llega el señor Joan Sebastián, la derrota. Después también viene el señor Jorge Negrete. Ya a las 10:39.
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1: Buenos días, señorita Belén. Ahora sí hay que pegar de gritos a la noche. Que viva México, tres veces. Te quiero pedir una canción con el charro mexicano Jorge Negrete. El tema se llama Yo Soy Mexicano. Que esté bien y saludos para todos.
2: Complaciendo ahí en Hermosillo, una hora después, ya a las 10:42.

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1: Llega la señora Chavela Vargas. Que te vaya bonito, complaciendo con mucho gusto ahí a nuestros amigos. Dice, complacer con la canción, que te vaya bonito.
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1: 10:50.
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1: Buenos días, Belén. Buenos días. Saluditos. Hoy 15 de septiembre. ¿Me puedes complacer con la canción de La Bikina con Luis Miguel? Please.
2: Pues ya vamos terminando, ya vamos cerrando. Muchísimas gracias a todos ustedes, de verdad, muchas gracias por haber revestido esta programación musical, bueno, con estas canciones. Como excelentes mexicanos. Ya sabe, los grandes artistas estuvieron con nosotros, nos solicitaron el tema también de Casas de Cartón. Solitaria camina. Ahí el amigo Alex. Saludos, voy a mandar un saludo muy especial a la señora Angelina Santos. Dice, buenos días, dice, saludar a mi mamá que te está escuchando, la señora Angelina Santos, que la quiero mucho. Bendiciones ahí para la señora Angelina Santos hasta Puebla, ¿cierto? Bueno, que la pasen de lo mejor también, mis amiguitas. Mi amiguita Vicky y su mamá Angelina. 10:54, nos estamos despidiendo rapidito y de buen modo.

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1: Bueno, nos vamos despidiendo. De este lado nos solicitaban que una movida, ¿verdad?
2: ¿Me puede poner la canción del Pato Pimpón, por favor? ¡Que viva México! ¡Viva México! ¡Viva!
1: Los niños andan por allí también festejando ya estas fiestas patrias.
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1: Bueno, y no podía faltar Marco Antonio Solís también en esta programación muy mexicana. Sin embargo, ya nos vamos. Muchas gracias a todos ustedes por acompañarnos. De este lado también quedó un audio pendiente.
4: Hola, hola, poderosa amiga.
1: Saludos.
4: ¿Me puedes complacer con la canalla, con el Super Cholo Vázquez?
1: Canalla, la música de Roberta, dice Belencita, desde la Bahía de Paredón. Bueno, ya vamos a la marimba.
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1: Cuídense mucho, yo los sigo acompañando una hora más en la hora de la marimba. 10:58. Esto fue rapidito, rapidito y de buen modo.

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1: Son las 11 en punto.
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2: ¡Viva México!
3: ¡Viva México!

0: La temperatura, 33 grados.
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2: Ya las 11 de la mañana, 7 minutos. 11:07. Continuamos ahora. Bienvenidos, bienvenidos todos a el poder de tu marimba, este programa dedicado para niños y grandes, pero obviamente con la música en marimba, este también instrumento muy chiapaneco, muy mexicano. Claro, tiene sus orígenes más allá de nuestras fronteras mexicanas, pero que también, la verdad, es un instrumento que nos ha dado un gran valor como mexicanos, porque sobre todo aquí en Chiapas, ¿verdad?, han salido, por ejemplo, el señor Nandayapa, que ha sido reconocido a nivel internacional, y muchos más. Así que podemos decir que también la música de marimba, este instrumento musical como es la marimba, también nos representa como mexicanos. Y la vamos a disfrutar en esta hora de 11 a 12 del mediodía, como todos los días, lunes, martes, miércoles, jueves, viernes, sábado y domingo. Este es el horario de la marimba. Aquí a través de La Poderosa 100.7 FM. Ya tenemos saluditos, recuerda, solicita tu canción. Ahora sí, ya por medio de mensajes, ¿eh? Por medio de mensajes, solicita tu canción al 966-123-0662, 123-0662. Buenos días.
3: Hola, hola, buenos días. Le puedo mandar un saludo a mi abuelita Teresa, que siempre escucha su radio en las mañanas. Muchas gracias. Y que viva México.
2: ¡Viva México! Eso, también los pequeñitos, les digo, que andan ahí bien animados. Yo creo que son los más animados, ¿eh? Saludos a la abuela Teresita, que no sé dónde nos escuche, en qué barrio, colonia, ranchería, comunidad, pero donde quiera que esté, muchas gracias, muchos saludos. Voy a enviar saluditos también para la familia García Gutiérrez, la familia de la Cruz Gutiérrez. Ahí a los que visitan desde Tijuana, dice Joana y José Freddy. Saluditos para Joana y José Freddy. Bienvenidos allá en San Francisco Potrerillo. Saluditos. Y para Guadalupe Gutiérrez Toledo. La señorita Guadalupe Gutiérrez Toledo también, que nos están escuchando en Potrerillo, ¿verdad? Acá está el audio.
4: Muy amor.
5: Ana.
2: A ver, aquí está.
5: Y quiero que le pongan una música, Dos Hojas Sin Rumbo, por favor.
2: Dos Hojas Sin Rumbo.
5: De parte de San Francisco Potrerillo.
2: Eso, San Francisco Potrerillo, ahí nos están escuchando con mucho gusto. Pues vamos a enviarles este tema, dos hojas sin rumbo, saludando allá en San Francisco Potrerillo, la familia García Gutiérrez, familia de la Cruz Gutiérrez, a Joana y José Freddy, y a Lupita Gutiérrez Toledo. 11:11.

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las 11 de la mañana con 19 minutos. 11 con 19. A ver qué pasa de este lado. Tenemos felicitaciones. Tenemos felicitaciones. Dice: hola, amiga chula, si me hace favor de mandar felicitaciones a la señora Jessica del Carmen. ¿Dónde se encuentra la cumpleañera? ¿Hasta dónde se van estas mañanitas para la cumpleañera Jessica del Carmen Espinosa Quesada? Está cumpliendo un añito más de vida. La felicita su esposo Joel Gallegos Aquino, sus hijos y toda la familia. ¡Felicidades!

Y están las mañanitas en marimba para la cumpleañera Jessica del Carmen Espinosa Quesada, hasta allá en la ranchería Rincón Valle. Allá está el mole, el caldo de gallina con harto arroz, pero ese arroz con papa, zanahoria y chícharos y huevito hervido. Muchas felicidades, Jessica del Carmen Espinosa Quesada.

eso. Y a todos nuestros cumpleañeros de hoy, 15 de septiembre, que la pasen de lo mejor, ¿eh? Aquí de este lado dice, buenos días, mandar saludos a mis abuelitos Guadalupe, Hernández Peña, en la calle Abasolo, y Gilberto Gómez Flores, de su nieta del Estado de México. Que pasen un bonito 15 de septiembre, dice. Perfecto, ahí están los saluditos. Para los abuelos Guadalupe Hernández Peña y Gilberto Gómez Flores. Ahí de parte de su nieta desde el Estado de México, deseándoles un bonito 15 de septiembre. ¡Qué bonito! 11 de la mañana con 21 minutos, 11 con 21. Porque también Oaxaca nos representa como mexicanos. Saludos a todos los hermanos oaxaqueños.

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1: Ya las 11 de la mañana con 24 minutos, 11 con 24. Oigan, y antes de continuar con más música, yo quiero comentarles nuestra dinámica del casco poderoso.

0: 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Once de la mañana con 27 minutos, 11:27. Vamos a bailar un mambo número 8.
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0: Ya 3, 2, 1, llegamos a las 11:30, a la mitad de este programa. Nos vamos a corte y regresamos.
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1: 20 minutos y llegamos a las 12 del mediodía. Llegamos a las 12. Oiga, si el grito de Dolores, yo le decía a mis alumnos ese día, no crean que a Miguel Hidalgo le dolía algo, le dolía la muela, el estómago. No, grito de Dolores, porque fue en Dolores, ¿verdad? El lugar allá en Guanajuato. Fue la madrugada del 16 de septiembre de 1810. Fíjese, Miguel Hidalgo y Costilla estaba acompañado de Ignacio Allende, de Juan Aldama, ¿verdad? Y llamó también a los feligreses a levantarse en armas en el pueblo de Dolores. Hoy Dolores Hidalgo, Guanajuato, como le decía. Entonces, ese grito fue obviamente para llamar a todo el pueblo y unieran sus fuerzas para ir en lucha de la independencia de México. El presidente o los gobernantes locales hoy en día recuerdan ese suceso, entonces salen al balcón del Palacio de Gobierno, en su comunidad, en su colonia, en su municipio, en su ciudad, en el país, de México, pues también se hace obviamente, ¿verdad? Tocan una campana honrando a los héroes patrios, así es que, y después obviamente viene el grito de ¡Viva México! Hoy en día esa noche se llena de mucha música, comida típica, fuegos artificiales. Y bueno, a disfrutar de esta ceremonia y de esta fiesta. Entonces, si fue en 1810, ¿verdad? Si fue en 1810 y hoy estamos en 2026, ustedes saben que estamos hablando de hace 216 años. Hace 216 años que ocurrió eso. Y entonces empiezan a gritar, ¿verdad? Pero ¿a quiénes se mencionan en ese grito? ¿En ese grito a quiénes se mencionan? Bueno, pues los personajes principales son Miguel Hidalgo y Costilla, el que inició el movimiento de independencia, a José María Morelos y Pavón, que continuó con la lucha. De hecho, la segunda bandera, se dice que la segunda bandera de México fue la de José María Morelos y Pavón, que pues él continuó con esta lucha, ya con un batallón, con un ejército más formado. También se menciona a la señora Josefa Ortiz de Domínguez, corregidora, que alertó sobre el atentado del descubrimiento de la conspiración. Se menciona también a Ignacio Allende, capitán y líder insurgente aliado de Hidalgo. Ignacio Allende, Vicente Guerrero, insurgente y consumador de la independencia, él ya estuvo también en las últimas, pues ahí está, dependiendo de la tradición, son esos nombres. También pueden incluirse Leona Vicario, Gertrudis Bocanegra, ¿verdad? También los héroes anónimos. Perfecto, pues ahí está. Muchas, muchas felicidades a todos en estas fiestas patrias, sobre todo a los que amamos a México. Y amar a México no es solo vestirse de verde, blanco y rojo, ¿verdad? Amar a México es cuidar nuestro país desde donde estemos, porque yo no puedo ir a cuidar quizá otros estados de la República, pero desde donde estoy puedo cuidar parte de mi país, siendo también una persona honesta, responsable en el trabajo, en la calle, en donde quiera que vaya, en la escuela, los que somos estudiantes, para que también allí se diga que México es lindo, lindo y querido. 11:45. Vámonos, ya entramos a la recta final. La recta final del poder de tu marimba. 11:45.
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1: Ahí escuchamos guapango, el guapango de Moncayo. Bueno, vámonos con otro tema. Caminos de Michoacán.
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1: Ahí escuchamos guapango, el guapango de Moncayo.

qué gusto acompañarles en este martesito 15 de septiembre. Mitad, ay, Dios de bebé. ¿Qué onda? ¿Quién me anda hablando aquí, Le decía mitad del mes, quincenita y noche mexicana. ¿Qué más quiere? ¿Qué más quiere? Nos vemos, nos escuchamos, nos saludamos mañana, miércoles, si Dios permite, en punto de las 7 de la mañana. Se despide de usted con mucho cariño su amiga Dafne Belén Villarreal Rodas, para servirle a usted y a Dios. Cuídese mucho, ¡viva México, viva México, viva México! Se queda en línea abierta.

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1: Bueno, ya a las 11:57 minutos, nos vamos del poder de tu marimba y nos vamos de cabina por el día de hoy. Muchísimas gracias, ¿eh?

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4: Las 12 en punto.
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1: Hola, ¿qué tal? Son las 12 del mediodía con 5 minutos. Bienvenidos a este su programa Línea Abierta. Su amigo y servidor José Rivera le da la más cordial de las bienvenidas, como siempre agradeciendo que nos permitan llegar a la comodidad de su hogar, del taller, de la oficina, de la unidad móvil, de la obra, de la embarcación, donde quiera que usted nos sintonice. Estamos transmitiendo en vivo y en directo desde la cálida y hospitalaria ciudad de Tonalá, Chiapas, para todo el sureste mexicano y más allá de nuestras fronteras a través de las multiplataformas de Grupo Radio Comunicación. Hoy nos acompaña la voz elegante de la noticia, la licenciada Alejandra Lorenzana. Hola, ¿qué tal, Alejandra?
2: Muy buenas tardes, licenciado. Muy buenas tardes a toda nuestra audiencia. Bienvenidos a este su espacio de denuncias. Los invito a que se comuniquen con nosotros a través del 966-688-2171 si usted gusta que su voz salga al aire. Nuestro número de WhatsApp 966-1092-10. Bienvenido, esto es Línea Abierta.
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0: Ya a las 12 del mediodía con 6 minutos en Tonalá, cierre a la circulación en Avenida Hidalgo frente a Parque Central Esperanza la mañana de este martes.
1: Así es, derivado de las festividades, la ceremonia del Grito de Independencia que será hoy desde el Palacio Municipal, pues desde muy temprana hora empezaron a hacer los cortes a la circulación. Ya están instalando ahí todo lo que es en el escenario donde estará el grupo musical que habrá de amenizar este evento de gran importancia. Por ello se encuentra cerrada ya la Avenida Hidalgo, ahí en su cruce con calle Francisco y Madero. Afortunadamente pues no se ha cerrado todavía la 16 y por ello están subiendo los vehículos y tomando la desviación hacia la zona de bancos, por ejemplo, y eso pues está permeando un poco más toda la circulación. Entonces más tarde se tendrá que cerrar forzosamente esa importante avenida, esa calle, la 16 de septiembre, y con ello pues las complicaciones que trae para con esto. También tomando en cuenta que la calle Doctor Antonio Castro Zambrano y la avenida Matamoros pues están cerradas debido a que se están haciendo trabajos de pavimentación en esa zona, hay obras y se espera que pues se pueda habilitar alguna otra calle para que sea contrasentido y de alguna manera desfogar un poco la circulación. Si usted no tiene necesidad de pasar por esos puntos, evítelo, búsquese vías alternas, por favor. La Joaquín Miguel Gutiérrez es una muy buena alternativa, y también el llamado ahí a las autoridades para que se hagan los trabajos de bacheo en estas vialidades que son prioritarias, como lo es la propia Joaquín Miguel Gutiérrez, la Javier Mina, por ejemplo, que es una calle que sube y nos puede llevar hasta allá en la parte del hospital. Esa zona hay que ver que tengamos vías permeables en muy buenas condiciones para poder circular y evite pararse en doble fila, sobre todo ahí frente a las sucursales bancarias, en los horarios, por ejemplo, de 10 de la mañana a 3 de la tarde, así que se pone un poco complicado esa zona, así que busque usted alternativas, por favor. También se quiere que se le dé mantenimiento a esta importante vialidad, que es la 21 de marzo entre las avenidas Guerrero y 27 de septiembre, que también requiere porque hay algunos baches en ese punto y es una de las principales vialidades para poder desfogar un poco la circulación para quienes vienen con dirección del hospital o que vienen entrando de la ciudad de Pijijiapan con dirección al centro de la ciudad. Así que extremar precauciones, por favor. Y de esa manera pues estaremos ahí que fluya un poco más el tráfico. Mañana temprano no se olvide que también es el desfile y se espera que se complique la circulación, y previendo eso pues las autoridades han tomado la decisión de mover la feria hacia un espacio ahí de la ganadera atrás del Seguro Social. Están componiendo esa importante vialidad para que esté un poco más permeable. Se habla ahí de que los juegos mecánicos serán gratuitos. Vamos a ver cómo se pone esto, porque quién va a controlar de cómo te vas a subir, cuántas veces se va a subir cada muchachito. Ahí vamos a ver cómo se pinta esta historia, ¿no? Queremos pensar de manera propositiva, pero siempre es importante pensar de que hay personas de que a veces abusan de estos casos, y vamos a ver cómo se pone el tema ahí con los empresarios de la feria y cómo nos comportamos como ciudadanos y cómo le enseñamos a nuestro niño que se comporte. Vamos a ver qué pinta esta historia. Esperemos que todo salga lo mejor posible y disfrutemos de estas festividades del Santo Patrón San Francisco de Asís.

0: Ya a las 12 del mediodía con 11 minutos en Tonalá, pobladores de la bahía de Paredón y Ojo de Agua reportan llenante por mar de fondo en su comunidad.
1: Gracias a los amigos de la bahía de Paredón que nos han estado compartiendo imágenes. Tenemos allá algunos detalles para poder subir las imágenes desde la mañana. No, tengo una complicación ahí con mi cuenta de Facebook. Estoy checando la forma de subir estas publicaciones. Agradezco mucho a quienes se toman su tiempo para compartirnos información. En relación a esto, precisamente ya subimos la información. Lo que nos falta son subir las imágenes donde se reporta que el llenante, sí, que es el provocado por el alto oleaje, pues resulta de que tiene ahí anegadas algunas calles en la bahía de Paredón. Es decir, salen de las casas y directamente al agua. Cabe hacer mención que no nos han reportado hasta este momento que alguna de las viviendas pues tenga agua en su interior, más sí los patios y las calles. Entonces ahí está el llamado para que tenga usted las debidas precauciones, por favor, y maneje usted con mucha precaución. Hay personas, por ejemplo, que están reportando que pasan algunos conductores a exceso de velocidad y alguien va tratando de caminar despacio y para no mojarse. Pues hay que ser un poco más empático en esa parte, ¿no? Eso es en la bahía pesquera de Paredón y también la comunidad Ojo de Agua, allá por San Luqueño en la costa. También nos reportan que hay calles anegadas y patios encharcados derivado de esta situación que es el llenante que le conocen, ¿no? Por el tema de efectos de mar de fondo. Así que a estar muy pendientes y igual las autoridades a estar monitoreando cualquier situación. Si tenemos lluvias en la zona, lluvias intensas, igual hay que estar monitoreando para cualquier toma de decisiones. Gracias a quienes nos comparten información en relación a esto. Sí, nos dicen que es algo muy común a lo que la gente ya está acostumbrada, pero no deja de ponernos tensos siempre, ¿no? Entonces ahí hay algo que tenemos que hacer, es conducir con precaución para quienes circulan en esas vialidades ahí en la bahía de Paredón, en la comunidad Ojo de Agua, y también mucho cuidado ahí con las enfermedades, no vaya a tener algún tipo de padecimientos en los pies derivados del que en algunos puntos pues el agua está muy contaminada, que es lo que nos estaban diciendo, que emanaba olores fétidos en algunos puntos. Esperemos que no sea así en toda la bahía. Y a tener mucho cuidado, mucho, mucho cuidado, por favor. Siempre ver que estemos pendientes ahí donde descansan las personas de la tercera edad, los niños, tener consideraciones especiales para las familias que viven casi, casi en condición de abandono. Hay algunos adultos mayores que están viviendo solos, algunas personas enfermas que están viviendo solos. Ahí la empatía por parte de los vecinos, cualquier situación hay que reportarla de manera inmediata. Ahí estamos disponibles las 24 horas del día. Márquenos, mándenos sus mensajitos al 966-192-10 de línea abierta y también pónganse en contacto con Sistema de Atención de Emergencia 911, esperando que no pase a mayores, pero siempre es importante mantenernos alertas. Así que ahí está el llamado. Gracias a quienes se ponen en contacto con nosotros. Llamadas telefónicas 966-688-2171. Repito, 966-688-2171. Si usted gusta que su voz salga al aire, para nosotros es un placer poder interactuar con usted, escucharlo, qué es lo que está pasando. Ahorita vamos a establecer comunicación para ver cómo va a estar el tema de las festividades ahora en la noche del Grito de Independencia. Vamos a un corte comercial y enseguida regresamos. We'll be right back.

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1: Ya a las 12 del mediodía con 18 minutos. Detienen a hombre con tres motocicletas con reporte de robo en Mapastepec.
2: Así es, durante unas acciones de prevención y disuasión del delito realizadas por el ejido Guadalupe Victoria, elementos de la policía lograron la detención de una persona presuntamente quien se encontraba en posesión de tres motocicletas con reporte de robo vigente. De acuerdo con la información proporcionada, fue identificado como Eduardo. Durante la revisión correspondiente, las autoridades localizaron tres motocicletas que, al ser verificadas en la plataforma oficial, arrojaron reporte de robo. Las motocicletas aseguradas son una marca Honda en color azul con negro, otra marca itálica en color rojo con negro, al igual que otra marca itálica en color negro con verde. Tras el aseguramiento de la persona y las motocicletas, fueron puestas a disposición del Ministerio Público para su aseguramiento y posteriormente pues poder dar seguimiento al tema de la investigación para ver cuáles son esas causas por las cuales esta persona tenía esa motocicleta. Tras el aseguramiento, pues quedó a resguardo del Ministerio Público. Las autoridades continuarán las investigaciones para establecer la procedencia de las unidades y determinar si existe algún otra persona que esté relacionado a este hecho. Las investigaciones continúan, serán las autoridades correspondientes quienes determinen la responsabilidad conforme avanza el proceso.

0: ¿Estamos listos, Liceo?
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0: Son las 12 del mediodía con 20 minutos y tenemos a la línea telefónica al Liceo Apolinar Sancho Martínez, director de la Policía Municipal en el municipio de Tonalá. Para ver si es posible, nos pueda comentar, licenciado, en relación a las festividades de la celebración del Grito de Independencia la noche de hoy. ¿Hay montado algún operativo especial?
2: Muy buenas tardes, licenciado. Antes que nada, un saludo afectuoso a sus radioescuchas. Agradezco mucho la oportunidad que me brinda de llegar a su audiencia. Y le agradezco a usted, por supuesto. Sí, hay un operativo establecido. Un operativo que es coordinado e interinstitucional. Estamos coordinándonos a través de la mesa operativa de la región 10, precisamente en todas las plazas que abarcan la región 10, licenciado, estamos en ello.
0: Ok, ¿alguna recomendación para la gente que va a asistir a este importante evento la noche de hoy?
2: Muchas gracias, y agradezco también nuevamente la oportunidad. Sí, qué bueno que toque usted el tema. Mire, es muy importante recalcarle a nuestra ciudadanía los accesos a lo que es el cuadro el primer cuadro de la ciudad van a estar cerrados, iniciados. Sí. Entonces no tiene caso llevar carro, llevar unidad, traer unidad, porque no se va a poder acceder, vaya. Ese es por un lado. Por la otra cuestión es la recomendación, pues que tengamos la disposición, el ánimo ciudadano de festejar las fiestas patrias, ¿verdad? Con un sentido, pues precisamente patriótico, ¿no? Y de mucha responsabilidad social y ciudadana, evitando cualquier tipo de reyerta, de confrontación, de pleitos, ¿verdad? Siendo mesurados, ¿no? En las expresiones y en las conductas, por supuesto, ¿no? Nosotros estaremos abocados, lógicamente, a la seguridad. Estaremos nosotros muy puntuales ahí en la presencia. Le repito que es una coordinación que tenemos interinstitucional a través aquí de las corporaciones que tienen plaza aquí en nuestro municipio, inicial.
0: Así es, el año pasado miraba que con la experiencia que usted tiene al frente de este organismo, pues estuvieron haciendo cortes a la circulación también, que son muy importantes, que entiendo que no es la función específica de la dirección de la Policía Municipal, pero pues han apoyado en esa parte, y gracias a eso fue que se pudo controlar un poco el tráfico. Ahí se instalaron el año pasado sobre la calle, la avenida Hidalgo, con doctor Antonio Castro Zambrano. Ahora, ¿cuáles serán los cortes?
2: Mire, se tiene contemplado un corte ahí, por la información que nos da Vialidad Municipal, ahí a cargo del director, que es el ingeniero Francisco Aguilar García, que hay cortes un poco, ya ve que actualmente la calle, la doctor Castro Zambrano, pues está, no se puede accesar porque se está
0: en reparación, sí.
2: Una obra pública va a ser. De marzo y Avenida Hidalgo.
0: Ok. 20 de marzo, 21 de marzo y Avenida Hidalgo.
2: A 21 de marzo y Avenida Hidalgo, sí, así es.
0: Ok,
2: y por ahí. Del otro lado se va a tener cerrado el acceso a lo que es la tradicional, la Avenida Matamoros.
0: Sí.
2: Es la Avenida Matamoros. Esa va a estar cerrada, que es tradicionalmente, porque es el acceso la que sube de la calle 16 de septiembre, y luego nos vamos a la Independencia.
0: Sí.
2: Inicial. Independencia y a nivel de Independencia y Rayón, para efecto de dejar todo el cuadro aledaño al Parque Central libre.
0: Ajá, para que puedan circular ahí.
2: No haya más que el acceso de alguna unidad de protección.
0: Las unidades de emergencia en caso de ser necesario.
2: Sí, exactamente, que son las que tienen la prioridad.
0: Sí, en esa ocasión precisamente el corte fue desde ahí de la doctor Antonio Castro Zambrano y con Hidalgo, porque toda esa parte la dejaron para zona peatonal y sí se puede disfrutar así, sí. Mucho en esa condición, pero qué bueno que están.
2: Es correcto, es correcto. Lo que pasa es que le repito, en la Castro Zambrano hay un tramo de la Castro Zambrano que está en en obra pública.
0: Así es, sí.
2: Entonces, ya ahí ya no va. Lo que se va a hacer es que sea la Castro Zambrano la de acceso hacia...
0: ¿Hacia la Rayón?
2: Como vía de desfile.
0: Correcto. Le agradezco mucho, mi estimado licenciado. ¿Algo más que desea agregar?
2: De nada, este licenciado, pues agradecerles, desearles unas felices fiestas patrias a nuestros conciudadanos, que la pasemos de lo mejor, que estemos tranquilos y que tengamos una sana convivencia. Y viva México, ¿no? Viva Chiapas, viva Tonalá. Fuerte abrazo, licenciado, me da mucho gusto saludarlo. A sus órdenes.
0: Muy amable, licenciado Apolinar Sancho Martínez, director de la Policía Municipal. Agradezco estos minutos para Línea Abierta de La Poderosa 100.7 para poner al tanto a nuestra audiencia y por los pormenores para la celebración de los festejos patrios. Excelente día, mi estimado licenciado.
2: Gracias, licenciado. Gracias, muy amable. Estamos pendientes. Gracias.
0: Hasta luego, que esté bien. Bueno, pues escucharon de viva voz del director de la Policía Municipal ese tema. En cuanto al tema de los cortes de circulación, por favor, evite llegar con su vehículo hasta allá. Lo recomendable sería que en el perímetro de la calle 30 de Julio, ¿sí? Ahí buscar usted forma de cómo estacionar su carro bien pegadito a la orilla para que no se lo vayan a golpear. Y pues camine usted de ese punto de la calle Doctor Antonio Castro Zambrano sobre la Hidalgo con dirección al Parque Central y a disfrutar esta celebración del día de hoy, que estará pensado precisamente para que usted saque todo ese fervor patrio. Andarán muchas personas ahí dándose cita en esta fecha tan importante. Y el día de mañana, pues no se olvide también, desde muy temprana hora, la calle 16 de septiembre tiene que quedar libre. No se le va a ocurrir a usted estacionar su vehículo en ese punto y dejarlo ahí, porque pues será movido por las grúas. Ya usted sabido, coméntele a familiares, amigos, conocidos, que esa calle tiene que estar disponible, despejada, para que por ahí pasen los contingentes a muy temprana hora. El desfile del 16, la verdad que no se dilata mucho, un par de horas y ya finalizó, así que vaya usted temprano a disfrutarlo, no se confíe, no vaya a pensar que es como el del 20 que termina como a las 4 de la tarde. El del 16 de septiembre es un poco más corto, ¿no? Así que muy rápido el desplazamiento de los contingentes y a la celebración desde el día de hoy, que ya empezaron los festejos desde el pasado día 13, ahí en el parquecito de la Tortuga, que estuvo la conmemoración de la gesta heroica de la defensa del castillo de Chapultepec por los niños héroes. Eso fue el día 13. Ayer la conmemoración de la anexión de Chiapas a México, mucha festividad, muy activa también la banda de guerra de la Escuela Preparatoria Tonalá, que ha estado participando de manera muy entusiasta, los jóvenes muy muy animados, la verdad que me da mucho gusto verlos. Y también pues el día de hoy a la conmemoración del grito de independencia, que usted sabe que la independencia el inicio de la independencia se llevó a cabo la madrugada del día 16, pero pues hubo algunos ajustes ahí por el presidente de la República en turno, el general Porfirio Díaz, que decidió cambiarlo para la noche del 15, pero nosotros aquí estamos celebrando, sí, festejando, conmemorando este evento tan importante que dio inicio precisamente al tema de la lucha independentista. Así que enhorabuena para que usted se divierta en familia, ahí con los amigos, con los conocidos, a disfrutar de buena manera este evento tan especial. Y también si usted tiene necesidad de asistir, pues vaya y disfrútelo, pero no lleve su carro intentando llegar al centro de la ciudad, va a estar bastante complicado por el tema de la circulación. Vamos a un corte comercial y enseguida regresamos.
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0: 12:34. Seguimos con más en tu espacio de Línea Abierta. Segundo día de bloqueo en Tehuantepec por falta de agua potable.
1: Sí, se molestaron. Ese tema del problema del agua potable está en muchos municipios, muchísimos municipios. Hay lluvias torrenciales, hay inundaciones, pero no hay captación de agua. Sí, si se sigue pavimentando, se sigue asfaltando, pero no hay espacios de absorción. Si se están cortando los árboles, se están talando y estamos llenando de concreto los pueblos, pues ahí está el problema. Entonces se acabó la paciencia en Tehuantepec y vecinos de la tercera sección de Santa Cruz y barrio La Soledad tomaron las carreteras por segundo día consecutivo, hartos de sufrir por falta de agua potable desde hace meses, acusan negligencia total del ayuntamiento y exigen soluciones inmediatas ante promesas incumplidas. Los bloqueos que tienen paralizada la zona se encuentran en los tramos de Tehuantepec, Salina Cruz, a la altura del crucerito, así como también Tehuantepec, Jalapa, de Marqués, en el distribuidor vial El Caracol, carretera que conduce a Oaxaca hacia la capital, así que exhortan a todos los conductores a tomar precauciones si se dirigen hacia esos puntos, porque pues están muy molestos y no quieren retirarse estos señores hasta que no les solucionen esa problemática de la escasez de agua. Y vaya que está creciendo en muchos municipios, hay algunas zonas donde definitivamente no les llega el agua. En otros lados les está llegando el agua muy sucia, con mucho lodo, en otros puntos con muchos sedimentos. Hay temas graves, donde hay mucha fuga de agua, que por ejemplo alguien quema los predios, se quema la manguera, se quema el tubo de PVC que pasa por ahí, y como está entre terrenos olvidados o baldíos, o simple y sencillamente el propietario pues se dio cuenta pero no quiere invertirle, no quiere gastar ahí, pues ahí lo deja, y esa fuga de agua pues hace que también no le llegue el agua a los vecinos, y ahí está el problema, ¿no? Entonces hay muchas situaciones que se están viendo en diferentes municipios, y en el caso de Tehuantepec pues ya se molestaron mucho los pobladores, y por eso por segundo día consecutivo estamos hablando de que está bloqueada esa carretera, así que quienes viajen para aquella zona a extremar precauciones, y también pues hay que ver que se le solucione esta problemática a estas personas que se han estado manifestando, que ven como la última opción eso de los cierres carreteros, sí, de los bloqueos, porque ven que es la única forma en que las autoridades prestan atención. Van creciendo los problemas, ahí la van sobrellevando, se hacen como que no lo ven, y ya cuando está el bloqueo carretero es ahí donde se mueven rapidísimo, porque pues el gobernador también les llama la atención, ¿no? Entonces, en ese caso, esto es lo que está pasando en Tehuantepec. Así que si usted viaja hacia esa región, extreme precauciones porque hay cortes a la circulación, hay cierres por estos bloqueos.
0: Ya las 12:37. Hasta las 8:00 del 15 de septiembre se han registrado 2,556 réplicas del sismo de magnitud 7.4 ocurrido en Ciudad Hidalgo.
1: Y según dicen los expertos, esto continuará así todavía algunas semanas más. Estamos hablando de 2,556 réplicas del movimiento sísmico de 7.4 que se registró el 17 de julio. Sí, entonces hasta las 8:00 a.m. de este día, 2,556, ya son muchísimas réplicas las que se han registrado, y que se espera pues que continúe así para las próximas semanas todavía. Y por lo tanto, el día de hoy se registró un movimiento sísmico de 4.1, esto al sureste del municipio de Ciudad Hidalgo, a la 1:07, a una profundidad de 61 kilómetros. Así que eso es lo que tenemos de última hora. Por ahí va usted tomando nota, por favor. Y la invitación para que participe usted en el macro simulacro del día sábado, 19 de septiembre a invitación de la Secretaría de Protección Civil para que usted sepa cómo reaccionar ante la presencia súbita de un movimiento sísmico. Así que el llamado para las empresas, dependencias e instituciones para que se sumen a este proyecto Macro Simulacro, próximo sábado 19 de septiembre a las 12 del mediodía.
0: Ya las 12 del mediodía con 39 minutos, nos vamos con las notas de Arriaga. Este 15 de septiembre conmemoremos con orgullo el aniversario del inicio de la independencia de México.
1: Así es, están ustedes cordialmente invitados al aniversario del inicio de la independencia. Hay que celebrar las tradiciones con alegría, responsabilidad y respeto, cuidando en todo momento a todos los miembros de la familia, que viva nuestra historia, fiestas, tradiciones. Esto mañana y hoy por la tarde, noche y mañana en el municipio de Arriaga. Hoy la ceremonia del grito también, hay que estar presentes ahí dando cumplimiento a esta invitación. Y también te comento, Alejandra, que en Arriaga pues también en la fiesta estará a todo lo que da, y para esta noche pues a disfrutar de la música de un grupo que estará ahí presente a raíz de esta festividad. Después de la ceremonia del grito en el parque central del municipio de Arriaga, pues hay que ir a celebrar con la familia estas fiestas patrias, la música y vivir juntos el orgullo de ser mexicanos. Por ello se ha hecho la invitación por parte del ayuntamiento que encabeza el licenciado Alejandro Patrinos Fernández para que asistan a este evento. Posterior a la ceremonia del grito, pues estará participando este grupo que estará amenizando ahí en el parque central, trabajando juntos por este mejor Arriaga de toda la historia. Y también como buena nueva, el tema de que se suspendió la ley seca para el día de hoy y mañana, esto en el municipio de Arriaga. Así que está suspendida la ley seca para la conmemoración de este aniversario. Así que vaya usted a disfrutarlo porque estará muy bueno esos eventos, y por ello se ha dictaminado que se suspende la ley seca para este próximo día 15, hoy 15 y para mañana 16, es suspensión de la ley seca por festividades de fiestas patrias con responsabilidad. El ayuntamiento de Arriaga, que encabeza el licenciado Alejandro Patrinos Fernández, informa a la ciudadanía y al gremio restaurantero y expendedor de bebidas alcohólicas que con motivo de las fiestas patrias se suspende la ley seca los días martes 15 y miércoles 16. Esta disposición tiene como objetivo contribuir al comercio, pero de forma ordenada, responsable y segura, por lo que se solicita a los establecimientos respetar estrictamente los horarios de apertura y cierres establecidos en sus permisos, licencias de funcionamiento, con responsabilidad y respeto a las disposiciones oficiales. Contribuimos juntos un Arriaga seguro, ordenado y en armonía. Celebremos juntos estas fiestas patrias con responsabilidad. Así que esa es la invitación del municipio de Arriaga. Se suspende la ley seca para que tenga usted conocimiento.

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1: 9:43, gracias a quienes se ponen en contacto con nosotros. 9666-88-2171, nuestro número telefónico en cabina, 9666-88-2171, y también el 9666-192-10, que es nuestro mensajero. 9666-192-10, compártanos sus mensajes de texto, de audio, imágenes, videos, y ahí damos seguimiento a su reporte. Si usted entregó algún oficio a algún ayuntamiento de la región, Arriaga, Tonalá, Pijiapa, Mapastepec, Chahuita, Estapana o Zanatepec, y aún no ha sido atendido, compártanos la imagen y con mucho gusto le damos seguimiento a sus gestiones que estén realizando. Hay algunas ocasiones en que por algún motivo estas se pausan, ¿sí? Hay mucho tortuguismo en la atención. Nosotros con mucho gusto le damos seguimiento a esos reportes. Y también le comento que quienes están solicitando el tema de las luminarias, por favor compártanos bien la ubicación. Denos el dato en qué esquina, en qué punto, entre qué calle y qué calle, para poder formular el reporte, y también el número de teléfono de alguna de las personas que comúnmente están en ese punto, como para poder establecer comunicación y podamos darle continuidad a lo que usted nos está reportando. En cuanto al tema que estábamos platicando ayer, que nos mandan por acá un mensaje en cuanto al tema de los cilindros en mal estado, muy pendientes, por favor. Entiendo que las amas de casa pues no son expertas en eso, pero sí hay un olor muy característico del gas, que es un mercaptano, que es una sustancia que se le pone para que se den cuenta cuando hay alguna fuga, y de esa manera pues poderse alertar. Siempre es importante de que si usted cuando compró su cilindro de gas detecte usted que hay una fuga, hay que poner especial atención, siempre checarle con agua con jabón, ver que no haya burbujas, en caso de que la haya, identificar exactamente en qué punto está para poder reemplazar. De acuerdo a usted que todo tiene un tiempo de vida útil, la manguera, las conexiones, el regulador, el propio cilindro, así que hay que checar siempre esa parte. Vamos a un corte comercial y enseguida regresamos.
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1: Ya a las 2 del mediodía con 50 minutos, estamos ya de regreso en los últimos minutos de tu espacio de Línea Abierta. Y bueno, licenciado Rivera, ya lo habíamos comentado con anterioridad. Tenemos de regreso la dinámica El Casco Poderoso, que pueden participar para ganar un casco para nuestros amigos que van frente a la motocicleta. Es muy fácil ganar este casco. Aquí ya no solamente participan mujeres, sino también ya participan varones.
2: Es muy bueno eso, Alejandra, porque así es más la gente que va a participar en esta dinámica. Así que están todos invitados. Hay que ingresar a la aplicación GRC Radio, darle clic al banner y de la dinámica Casco Poderoso. Ya estaremos empleando un poco más la información en las próximas horas. Ya está trabajando en ello el equipo para que puedan tener toda esta información. Contesta completamente el formulario de la participación. Una vez terminado el formulario, toma una captura de pantalla donde compruebes que ya se ha completado. Envía la captura de pantalla acompañada del audio con una recomendación sobre por qué es importante utilizar el casco y manejar una motocicleta. Envía ambos archivos al WhatsApp 966-123-0662. Repito, 966-123-0662. Requisitos para participar: ser mayor de 18 años y contar con identificación oficial vigente, residencia en Tonalá o en Arriaga. Es importante que sepan que van a venir a traerlo aquí a la cabina de La Poderosa. La dinámica estará vigente hasta el próximo 17 de septiembre, y es decir, un par de días más. Para el próximo viernes estaremos haciendo esta dinámica para que se le entregue al ganador y se dé a conocer el día 18 de septiembre durante el programa Línea Abierta. Es decir que en ese programa donde estamos trabajando en la campaña permanente de reducción de accidentes de motocicletas, pues gracias a quienes están sumando a este proyecto para poder impulsar el tema de la prevención. Agradecimiento especial a nuestro patrocinador, al señor Salvador Chava Gómez, sí, que nos sintoniza allá en Hermosillo, Sonora, un fiel radioescucha que siempre está pendiente de la programación. Qué bueno que se sumó a esta campaña. Agradezco mucho que esté participando con nosotros en esta dinámica. Así que hay que participar. Siempre casco es importante utilizarlo con responsabilidad. GRC Radio promueve una cultura de seguridad vial. Así que están todos invitados, Alejandra.

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1: Pues ahí está, gracias a quienes están ahí preguntándonos que el tema de la dinámica no le quedó cultura de seguridad vial. Así que están todos invitados, Alejandra.

Nuestra aplicación GRC Radio, usted va a entrar y ya ven que ahí aparecen unos banners. Bueno, a través de esos banners hay uno que se llama Casco Poderoso, que así se llama nuestra dinámica. Usted le va a dar a clic y al momento de usted darle clic lo va a llevar a un formulario. Al llevar ese formulario, pues obviamente tenemos que llenarlo. Le va a tomar usted una captura de pantalla, una screenshot, y nos la va a enviar con el audio, ¿no? El audio, porque es importante, ¿no? Esta parte de cuidarnos, de estar siempre protegidos, de utilizar el casco, ¿no? Una recomendación para seguir evitando accidentes. Ya lo habíamos comentado, participan tanto mujeres, tanto con hombres, y sobre todo que sean mayores de edad, de 18 años, y sobre todo contar con la identificación oficial, ya sean de Tonalá o de Arriaga. Usted se puede anotar en este formulario hasta el jueves 17 de septiembre y el ganador o ganadora se dará el viernes 18. Así que participe y gánese un casco poderoso a través del 100.7 FM.

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1: 12 del mediodía con 55 minutos. Y ayer que estábamos comentando en relación a los juegos infantiles que están instalados allá en San Luqueño de la Costa, que recientemente acaban de instalar, que resulta que llegan jovencitos ahí a jugar. Entiendo que puedas tener el espíritu de niño, pero siempre tienes que considerar tu peso, ¿no? Entonces, en esos casos, ya han reportado que estos muchachitos, pues, están demasiado pesados para el tema de esos juegos infantiles. Igual lo estaban comentando ahí en el Parque de Turulandia, igual en el Parque Matamoros. Así que mucho cuidado, ahí la recomendación para quienes van, que vean por favor que no estén afectados para que no se vayan a lastimar los niños. Hay ocasiones en que se ha reportado que estos, pues, al quebrarse tienen puntas filosas, entonces hay que tener cuidado. Entonces ahí está el llamado para los jovencitos para hacer uso adecuado de los juegos infantiles. Igual hay unos que están ahí en el Parque Central Esperanza también, pero que hay niños que llegan y son muy bruscos para jugar, entonces corren el riesgo de que se puedan lastimar. Ahí está el llamado, gracias a quienes nos comparten información en este sentido. Y en relación a lo que están preguntando también del tema de los juegos mecánicos, sí, pues lo último que se ha dado a conocer es que será allá en los terrenos de la ganadera, ahí entrando por el Seguro Social en la parte de atrás. Ya están componiendo esa calle para que puedan llegar. Se habla también del tema de que serán gratis los juegos mecánicos y que habrá transporte gratuito. Vamos a ver cómo se comporta el tema de las festividades. Ahorita por lo pronto estamos en la celebración del Grito de la Independencia para el día de hoy. Por favor, vaya usted, vaya con la familia y hágalo de la manera más segura posible. Mucho cuidado con el tema de los juegos pirotécnicos. Hay muchas personas que les gusta el tema de los cohetes, el tema de los cohetitos para los niños. Siempre hay que hacerlo con supervisión. No deje a los niños ahí que le compras una bolsa de esos inofensivos o aparentemente inofensivos, zapitos, esas cosas por el estilo. Siempre hay que estarlos monitoreando, siempre hay que estar pendientes, por favor, porque hay algunos que se han quemado. Entonces, la fricción de esos cuetitos o esos juegos pirotécnicos entre sí puede provocar que alguien se cause una lesión. Hay que tener mucho cuidado con los niños, no se nos vayan a lastimar, así que tenga usted precaución, por favor, y también siempre hay que estarlo supervisando. En el mes de septiembre, en estas fechas, y diciembre es cuando se disparan más el tema de los accidentes provocados por juegos pirotécnicos. Esos aparentemente inofensivos cuetitos, no está por demás siempre tener las debidas precauciones. Vaya y diviértase en familia el día de hoy a la ceremonia del Grito de la Independencia, mañana también al tema del desfile, así que a disfrutarlo, que se la pase muy bien, por favor, en compañía de su familia. Disfrute como buen mexicano, aunque sea unos huevos a la mexicana, si no hay mucho recurso. La idea es que celebremos a lo grande. Alejandra, nos vamos.
2: Muchísimas gracias, licenciado Rivera. Muchísimas gracias a toda nuestra audiencia por estar siempre pendiente de nosotros.

0: Mi nombre es Alejandra Lorenzana, quédate conmigo en la programación de siempre hasta las 5 de la tarde.
1: Pues me despido, soy José Rivera, cuídese mucho, por favor, que tenga excelente tarde, excelente noche mexicana, que se la pase muy bien al lado de sus familiares, amigos y conocidos, y también la recomendación, permanezca usted, aquí tenemos una programación muy variada pensando en usted, para que se la pase en compañía de todos ustedes queridos. Si Dios lo permite, mañana nos escuchamos en punto de las 12 del mediodía en línea abierta. Por lo pronto, manténgase pendientes de los espacios informativos de GRC Noticias.
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0: La 1 de la tarde en punto.
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2: La una con un minuto.
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Más mexicanos que nunca. Mexicanos siendo muy mexicanos en un día mexicano, donde cenaremos en una noche mexicana, comiendo comida mexicana, disfrutando de nuestra familia, de la alegría, de los colores, de las tradiciones, de la comida, de la música. ¿Qué más se puede pedir en esta vida? ¡Buenísimas tardes a toda nuestra gente chula, mi gente preciosa, en este martes 15 de septiembre! Es que ya se siente ese delicioso plato de pozole, esas empanaditas, esa garnacha, que van a comer, que van a cenar, que va a haber, cuéntenme para que a ver a dónde me voy yo. ¿A dónde me tocará irme? ¿Será que para Arriaga? ¿Será que me quedo aquí en Tonachorc? ¿Será que alguien va a decir, Alejandra, aquí está tu plato de pozol? Bienvenidos, ya la 1:08 p.m. Mi nombre es Alejandra Lorenzana y te estoy acompañando como todos los días, desde las 12:00 p.m. hasta las 5:00 p.m. Así que bienvenido, bienvenido seas a este El Pozolazo. Y hoy El Pozolazo anda bien arrecho. Bien arrecho porque no le vayan a decir a mis jefes, le puse piquete. Es que hoy yo les dije aquí, a mí me tienen que recibir con un shot. Claro, muy mexicanos y todo, pues recíbanme con shot. No me recibieron con shot y pues ni modos, al pozón le tuve que poner piquete. Ya andamos con toda la actitud. Y por cierto, yo quiero mandar un saludo enorme. Gracias, gracias infinitas a mi TX032, que siempre está al pendiente de la sintonía del 100.7 FM.

A ver, ya me están invitando. A ver, GPI, como dice la chaviza. A ver, de este lado dice, buenas tardes, le puedes complacer con Hoy la vi pasar con la mera vena. Viva México, mis amigos de la banda refresquera color azul. Cuídense mucho y muchas, pero muchas bendiciones para ustedes. Pásenla muy bonito el día de hoy. Dice, buenas tardes, criatura del Señor, vámonos a Tuxtla. ¡Ah, pues sí es cierto! No me acordaba que ya va a estar nuestra queridísima banda MS. A mí también me había dicho que sí. Yo también voy a atender a la banda MS, allá en mi casa. Sí, obvio, ya ven, cuando uno anda en estos medios artísticos... Yo le dije, banda MS, mira, ya estás a 2 horas y media de Tonayork, ¿qué estás esperando? Y me dijeron que sí. Así que a partir de las 12 estará a través de mi bocina la banda MS para el que lo quiera ir a escuchar. Gratis también, De este lado, dice Alevente Arriaga, que aquí te espero en el parque. Ay, mi chula preciosa, vale. Para Arriaga voy mañana. ¡Ella! ¡Loba! No, pero sí es verdad, Voy mañana. Dice, ¿me pones una de Supergrupo Juárez? Claro, con mucho gusto, bendiciones. Ya llegó. ¡Ey, pero eso no es pozole! Dice, poderosa, por favor, un saludo a los albañiles, Frank, a don José, a Giovanni, al Rubio, que acaban de terminar de echar piso y quieren una cancioncita, la cala en piedra. Ok, déjeme checarla con señor productor a ver si esa me la vale. Y con mucho gusto, mis muchachones de la cuchara veloz, muchas, pero muchas gracias. Dice Alejandrita, ¿el pozole solo o lleva piquete? Yo no, con el piquete no me llevo. No, ese no lleva piquete. El piquete lleva la bebida. Saludos, saludos. Ahí el TX 183. No, hombre. ¿Cómo van a creer? El pozole no, a ese no le vayan a poner piquete. A toda la familia me van a dejar mal. Nada más a su bebida. Dice, hola Alejandrita, saluda a la raza de Esmeralda que te escuchan a diario en una me imagino que sería. ¿Qué sería yo? Claro, saludos, muchas bendiciones a toda nuestra gente de Esmeralda. Cuídense mucho y muchas bendiciones. ¿Qué les parece? Nos vamos con más música. Ya era 1:00 p.m. con 13 minutos. Hoy, mariachi. Hoy, pozole, botanas y todo lo que usted quiera a través del 100.7 FM. Comunícate 966-688-2171, 966-123-0662. Con Alejandrita Lorenzana, 1:13. Llega la mera vena con Hoy la vi pasar.

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0: ¿Sí, Carlos?
1: Es que aquí anda celebrando a México. A México, México. Dice que va a cantar, pero yo no lo dejé. Ay, mejor mañana o nunca.
2: Esta vida.
1: Ya ven por qué no lo dejo cantar. Oigan, quiero mandar saludos a Don Romer, a Doña Irma, hasta Zanatepec, que la verdad, miren, ellos ya andan esperando su cancioncita. Con mucho gusto vamos a ir complaciéndole. También quiero mandar saludos a Luis Octavio, Don Luis, que nos escucha en el Rancho San Antonio. Muchísimas gracias. Oigan, si usted me escucha muy desaparecida, yo... No me gusta la fiesta. No. Cero, a mí no, nada de eso. Pero es que aquí los muchachos siguen la fiesta del Día del Locutor. Le aumentaron hoy 15, que mañana también. Entonces, míralo, el Carlos. Y es que si ustedes pudieran ver a Carlitos con su comida en la mano. Celebrando a México. Gracias por estar en la sintonía. Dios, hola, buenas tardes. Saludos para Santiago y su abuelita Reina, que nos escuchan en Acachuca, en Veracruz. Nos complaces con la canción Caminos de Michoacán. Muchas gracias, muchas gracias. Saludos a nuestro amiguito Santi. También allá la abuelita Reina. Con mucho gusto, ahorita les mando su rolo. No, denme chance y ahorita se las mando. Rapidísimamente, de este lado, que tenemos?
3: Buenas tardes, señorita Alejandra, y regálenme una canción, una de Rigo Tobar, Las noches eternas. Gracias. Noche. Bendecida tarde por ahí, señorita.
1: Gracias, igualmente. Gracias. Muchas bendiciones. Pues vámonos, pero identificación de la media y volvemos con más música para todos ustedes. A través del 100.7 FM, ya la 1:00 p.m. con 30 minutos. Vámonos, regresamos con más Pozo Lazo.
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2: No fue, y le busqué hasta donde no.
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2: Ya a la hora de la tarde, con 44 minutos, complaciendo Caminos de Michoacán. Gracias a los que siguen en la sintonía del 100.7 FM.
3: Aloha, aloha, amiga Alejandrita Lorenzana. Te saludo también Antonio Conche de Rueda Libre, Rueda Seguro, desde Maui, Hawái. Ahí escuchamos esa canción de Max Aguilera, muy bonita. Y me gustaría pedirte una del Turulo, Alejandro Lorenzana. Así es, Tonalá, si se puede. Okay, en estas fiestas patrias, les invito a todos los amigos motociclistas a bajarle a la velocidad y ocupar su casco de protección y a subirle el volumen a la poderosa. Y recuerda, rueda libre, rueda seguro.
2: Saludos, mi amigo Antonio Tonche. Hasta Maui, Hawái. Gracias por estar en la sintonía. Ok, voy a checar con señor productor. Si me dice que sí, la lanzamos esa rolononona. Ya a la 1:45, vamos a una pausa publicitaria. Volvemos con más música a través del Pozolazo del día de hoy.
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0: minuto nos separan ya para las 14 horas, 2 de la tarde. Y bailando, disfrutando de nuestro pozol con piquete, ¡nos vamos! Pero sigue en la sintonía porque ya viene La Botana. Pura música de banda regional, rancherito y norteño a través del 100.7 FM. ¿Dónde? ¿Qué vamos a comer hoy? ¿Qué vamos a comer hoy, muchachos?
1: ¡Pastel!
0: ¿Cómo?
1: ¡Pastel!
0: Bueno, por ahí siguen comiendo pastel algunos. Vamos a comer pozole. Vamos a comer unas ricas empanadas, garnachas, claro que sí, guaraches, sopes. ¿Qué hay? ¿Perdón?
1: Hambre y sueño,
0: perfecto. Pues ahí tenemos a Carlos Roberto que se anda comiendo toda la cocina entera de La Poderosa. Bien te escucha. ¿Cómo?
1: Que dejes de grabarme, te voy a cobrar derecho de autor.
0: Bueno, dice Rey David que él nos invita el tequila.
1: Mi amigo, ¿dónde andas?
0: Saludos, saludos, soy el amigo Luis. Muchas gracias, muchas bendiciones. 3 minutos nos separan. Oigan, aquí haciendo de sus barbaridades. ¡Qué voz, dice, sensual! Es que si ustedes vieran lo que me acaban de hacer. ¡Qué voz tan sensual, eh! Dice, hola, le quedé, buenas tardes. Un saludo a mi primo Gustavo, que está haciendo la botana para este día especial. ¡Saludos, Gustavo! ¡Saludos, Diego! Muchachos, dice que quieren un en vivo. Pues si mis compañeros quieren un en vivo, o sea, si aceptan, lo hacemos. Mientras nos vamos a nuestro corte, así estamos despidiendo el pozolazo del día de hoy.
2: Eso es todo, amigos.
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2: Las 2 en punto.
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0: Son las 2 en punto. Y es hora de ir por la botana. 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

0: muchachos, es que si usted está es que trabajar con hombres es complicado. Sí, aquí traigo la mancha. Hola. Oigan, estamos así. Bueno, es que ver, lo prometido es deuda y nosotros queríamos pues trabajar al 100. Por cierto, mi pela es propia, que está. Queríamos trabajar al 100 y bueno, yo traje no uno, no dos, traje tres muchachos para trabajar conmigo en este. A ver, saluda, por favor. Hola. Hola. Ah, sí. ¿Sí te ves?
1: Hola, bebé. Mi nombre es Rosel y soy un guía explorador.
0: Oye, ¿no pasaron los micrófonos? Mi Carly. No tiene. Bueno, a ver, muchachos, preséntense, por favor.
2: Hola, hola, Crayola. Muy buenas tardes, amigos de La Poderosa. Ya me conocen, yo soy Armando Carizales. Y estamos aquí con Alejandra Lorenzana, robándole un ratito de su espacio aquí a través del 100.7 FM. Y también estamos en Facebook. Oigan, estamos en vivo en Facebook, arroba La Poderosa Tonalá. Para que ustedes vengan también y vayan ahí a nuestro perfil y también escuchen todo lo que se está diciendo aquí en nuestro en vivo. Que están bien arriba mis compañeros en este 15 de septiembre. ¡Que viva México, señores! ¡Que viva México!
3: Así es, y que viva México. Y estamos pero bien arriba, vean nada más ahí. Oigan, los que se preguntan quién es el buen Gus, ahí lo están viendo, el que está bailando, disfrutando. Y qué cosa. Oigan, es que les vamos a enseñar algo. A ver.
2: ¿Qué hay ahí? A ver. ¿Ah? Miren nada más.
3: Ahí. Los... El fondo. ¿Qué sucedió con el fondo?
0: Ah, ¿qué fue?
2: Pasó ahí?
0: Oigan, no encuentro mi cel.
3: Exactamente, perdió su cel.
2: Es que le dijeron, cámara, ya te vas.
3: Oigan, y es que como bien decía por acá nuestra compañera Alejandra Lorenzana, que nosotros desde el día de ayer andamos disfrutando, no tengas miedo, ya no estás tú al aire. Queríamos disfrutar este día maravilloso y desde ayer andamos celebrando y andamos pero bien acompañados. El trío de tres, el día menos pensado.
0: ¡Ay, qué bonito!
2: ¿Y a poco es... el trío de tres, que ahorita es trío de cuatro?
3: El trío de cuatro.
0: No,
3: saludos a la familia saluditos. Escobar Román. Y es que, miren, la familia Escobar tiene un integrante aquí, véanlo nada más.
2: Ah. Oiga, pero antes de pasar a saludar a nuestro compañero.
0: Está bien entendido.
2: Aparte que le manda saludos, dice a un hermano por ahí, un hermano perdido.
3: ¿Quién? Oye, ni pidieron un tema de Alejandro Lorenzana. Hablando de hermano. Olvídenlo.
4: Dale, Gus, ¿cómo estamos?
0: Ya, ¿dónde dejaron?
3: Muy buenas tardes, muchachos. Aquí estamos aquí en un nuevo programa más. Y empezamos con todo.
0: ¡Ándale! Oigan, Gustavo, me dijeron por allí, yo en el chisme de mujeres, que no es tu primer programa, ¿verdad?
4: Sí, sí, sí, he tenido mis pequeños cameos, ¿sabes? O sea, ella me he metido así como la ranita, pues, ahí adentro.
0: Ok, ok.
4: Pero sí, no es la primera vez y ya van varias veces.
0: Ok. Pues
3: no eres primerizo, entonces. No. Tienes experiencia.
4: 50-50.
0: Ok.
3: Pues Alejandra, ¿es tu primera vez?
0: Sí.
2: A ver, Gustavo, te vamos a preguntar algo. ¿Qué no puede faltar en la segunda oportunidad? ¿Qué no puede faltar en una noche mexicana?
4: La comida y la bebida.
3: Son tacos.
4: Empanadas.
2: Garnachas.
0: Lo que no puede faltar son... Oh, pero no sé dónde porque está en vibrador. Allá lo tiene, mira.
2: ¿Quién?
0: Lo que no puede faltar. Ay, ya sé cómo. Espérame. Lo que no puede faltar es.
3: Tu celular que no lo encuentras.
0: Aparte.
3: ¿Qué más tenemos, Gus? Manda saludos ahí mientras se concentra Alejandra.
2: Vamos, anda agarrando señal, dice.
3: Tiki-tiki a la pantalla, tiki-tiki. Ustedes denle, donde quieran, menos. Denle, me encorazona, me encanta, me divierte.
2: Otra vez el me enoja, tres. No, dice, porque no hay que andar enojado. Saluditos a nuestra amiga Arinita Torres, dice buenas tardes. También para nuestra amiga Yuxil Salazar, para Berenice Hernández. Oigan, no me corten por ahí el chat. El chat del Facebook para seguir mandando saludos a cada uno de ustedes. Y buen provecho a quienes ya están degustando sus alimentos. Ahí. Y ya comieron, ¿qué? Muchachos.
0: ¿Qué comimos? Comimos, ¿qué son? ¿Empanadas? ¿Tacos?
3: Empanaditas.
0: Taquitos. De cazón.
3: Y camarón.
0: Y camarón.
3: Y pulpo.
0: Y bueno, tuyo no.
2: Y pulpo.
3: Y pulpo, y no el tecladista.
0: Bueno, ya si quieres, dijera Gustavo. ¿Quién le quiere dar lo que quieran darle?
3: Si quieres venir, ven.
2: Y si no, pues no.
0: Pues no. Ahora les voy a voltear. Gracias. No, estoy yo.
2: Bueno, no sabía.
0: Bueno, por aquí saludando. Y también, oigan, de este lado dice...
2: saludos para la Coyotita.
0: ¿Qué?
3: ¿Coyotita?
2: La cantina de chile con queso.
0: Sí, yo les voy a quitar el este.
3: Bla, bla, bla.
0: Dice, hola a todos en camino, muchachones. Se ve que sienten... Hola. Se ve que se siente el mes patrio en ustedes.
3: Claro.
0: Una rolita, ya saben. Sí. Porfis, bendiciones. Ya sé. Híjole, ya sé. Yuridia. Porque le gusta mucho Yuridia. Saludos, Espi preciosa. Muchas bendiciones. Y de este lado dice...
2: Dice, ¿podrías... muchas felicidades por el día locutor ayer. Dice.
3: Ajá.
2: No, es que ya llegó alguien que trabaja en...
3: Oigan, cambiamos de tema porque ya llegó Donosky.
0: ¿Cómo le dice el licenciado Rivera? El doble de Espinoza Paz.
2: El doble de Espinoza Paz. Dice que va a cantar el próximo viernes.
0: El próximo viernes.
3: Oigan, ¿qué le pasó? Es que la cabina está todo lo que da. ¿Cómo
2: está
3: estamos?
2: Llena la cabina en esta.
3: ¿Qué transita por las venas aparte de colesterol, mi estimado?
2: Hambre, sueño y espíritu mexicano. Porque que viva México, señores.
3: Viva México, claro. Viva México tres veces. Viva México tres veces.
0: Oiga, vamos a mandar un saludito para mi hija Teresita de Jesús de la Cruz Hernández, que vino a dar el grito y celebrar su graduación de licenciada. Y el saludo va de parte de su papá René Catalán. Bueno, muchísimas gracias. Saluditos. Hay saluditos entonces para la hija y muchas felicidades por su graduación. Como que hoy no tomaron su dosis de neurona. Bueno, pues vámonos con algo de Yuridia, muchachos, complaciendo la buena ESP. Sigan la sintonía, estamos en Facebook, mi buen Armando.
2: Claro, nos encuentras como @lapoderosatondalá en Facebook, en Instagram y en TikTok. Pero en esos momentos estamos en live en la plataforma digital de Facebook. Así que gracias por estar con nosotros. Sigan comentando, compartiendo y díganos también cómo van con los preparativos para su gran noche mexicana. Porque viva México, señores.
3: Oigan, y también aprovechando por ahí, regresa el trío de tres a la red. Redes sociales y regresa. ¿Quién más? ¿A quién tenemos? La tenemos del baúl de los recuerdos, ya la olvidaron, ahorita la traigo para que la vean.
0: ¡Ah! Señora Porci.
2: Porci, anda mimiendo, dice.
0: Oiga, de este lado súper rápido antes de que nos vayamos el corte comercial.
2: Y llegó Porci.
0: Oiga.
2: Entrada espectacular.
0: Hombre, saludos poderosos, feliz día, doña Uri, bendiciones, doña nuestra amiga Karen Casillas, saludos, dice. Ahora sí se juntó la banda, solo falta la maestra Belén, como siempre.
3: La maestra.
0: Nos hace falta la maestra.
2: Si la ven
0: maestra,
2: por ahí, por ahí le dicen un llamado.
0: Le dicen que siempre nos hace falta, siempre. Saludos hasta la Zaragoza y Juan C. Corzo. Saludos. Dice, ¿dónde vamos a ir a bailar al rato? Ustedes digan, díganle a Armando que se vaya armando la fiesta en su casa, dice.
3: Órale.
2: ¿Qué?
0: Armando va
2: a andar chambeando acá.
0: Armando va a dar fiesta y no nos invitó.
2: ¡Ándele! Ya me descubrieron, oigan. Lo que usted no sabe es que voy a andar chambeando aquí a esta hora.
0: ¿Quién sabe?
2: Sí.
0: O a ti nada más te va a mandar.
2: No, si me escuchan en la noche.
3: Iba a decir algo, pero no lo voy a decir al aire. Lo voy a decir.
0: Saluditos, Alejandrita, tu amigo Emerit. Muchísimas gracias, soy la novena Norte en Arriaga. Vámonos, ya a las 2 de la tarde, 16 minutos. Estás en la hora de la botana.
2: Bien arriba.
5: Limoncito y sal pa' que no cale. Salucita. Continuamos con la botana. 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
1: Llegan 2:21 PM. Seguimos a través de La Poderosa 100.7 FM. Oigan, también quiero mandar saludos a todos los que nos están escuchando a través de su aplicación GRC Radio, a través del sitio web www.gruporadiocomunicacion.com, y a usted que nos escucha a través de su dispositivo Alexa. Muy buenas tardes, buenas tardes, buen provecho. ¿Ya comió pozole? Pozole, pozolito.
2: Pozole mío.
1: No estoy sola.
2: Sai frontiate.
3: ¿Ya comieron pozolito? No.
1: Pozolito.
2: No nos invita a nadie.
1: Aquí estamos viendo quién cae.
2: A ver, ¿quién dice yo? ¿Quién es patrocinador el día de hoy de los pozoles?
3: Prendió en vivo nada más. ¿Qué? Para que le digan, vente, vente Carlos, vente Alejandra, aquí hay pozole.
1: Ambicioso
3: esta. Sí.
2: ¿Quién?
3: Sí, a ver si a mí. Dice, Armando, vente, te esperamos acá. Dice.
1: ¿Cómo
3: es que? ¿Verdad que sí? Sale. No me dejen solo. ¿Sí? A ver, dígame, y Armando, te esperamos dónde. Y dígame dónde va a ser el pozole para llegarle más tarde. Pero nada más díganle ahí Armando, porque nada más, porque Alejandra nos maltrata, dice. Y Carlos Roberto, por ahí también ya está pidiendo el pozolito, dice. El pozole,
1: pozole, pozolito. Pozolito.
3: Dice, caliente, salud desde Mexicali, para Rosario.
1: Eso no se puede decir, ¿verdad, al aire?
3: Saca, no,
1: porque
3: se
1: es
3: puede.
1: Marca, ¿verdad?
3: Es
1: una
3: marca.
1: Vez sí lo dije, una vez sí lo dije. Dice, el beneficio de la duda, eso sí. Ahí saludos al amigo Lalo.
3: Dice, tiene miedo por ti. Saluditos para Karen Casillas. Dice que tiene miedo por sí, si le tiene miedo a Alejandra.
1: No, ¿saben qué? ¿Saben
3: ni
1: cómo
3: se acerca?
1: Espérame, ¿saben cómo hay que pedirlas esas cosas?
3: ¿Cuál?
1: Chipotonas, chipotonas.
2: Chipotonas dormilonas, dice por ahí.
1: Miren, nos está durmiendo.
2: Oigan, es que, no, Gustavo, ¿qué estás haciendo? ¿Qué estás haciendo, Gustavo? Todo está quedando grabado, no, por
4: nada,
2: favor.
4: Nada,
3: se está imaginando ahorita un...
1: ¿Qué?
2: ¿Qué?
1: Ya quítalo el micrófono.
3: No, se está imaginando un platito de pozolito, dice.
1: Pozole, pozolito. Pozolito. Qué rico, calientito.
3: Y picosito, dice.
2: ¿Usted cuándo fue la última vez que comió pozole?
3: Ayer, dice.
4: El año pasado.
2: El año pasado. ¿Pozole de pollo
1: ¿no
2: o de
1: comido qué? ¿Pozole?
4: Ahorita no.
1: ¿Tú, Canizales, este año
3: la
1: pozole?
3: La semana pasada.
1: Yo también la semana pasada.
3: Pues no, seguimos a comer pozole, ¿no?
2: Oye,
3: te acuerdas.
2: Sí, cierto.
1: No, pero ese yo comí después.
2: Ah, ya tiene
1: yo comí después.
2: Como unos 2 meses creo. ¿Qué? Yo que no he comido pozole.
1: No,
2: no, sí, de verdad, alguien que se nos patrocine, ya es urgente.
3: Patrocinado,
2: esto.
1: A por sí dice que tiene miedo porque no lo vamos a hacer pozole.
2: Por eso se esconde.
3: Barbacoa, dice.
1: Cochito. Pero hoy sí van a cenar pozole o la comida. A ver, cuéntame.
3: Taquitos.
1: En tu casa va a haber. A ver, lo primero es. En su casa
2: aquí
1: se
2: vamos a comer.
3: Aquí va a ser la fiesta mexicana en La Poderosa.
2: Vamos a comer esa comida
3: no,
2: que es.
3: No, porque no puedes. Dice.
1: No puedo.
2: Esa comida que es triangular, pero cuando la juntas es redonda,
3: no
2: la y la meten en una caja cuadrada. Con carnitas de pastor.
1: Y una vez pedimos una...
2: Tú no vas a venir.
1: No, porque no me invitaron.
2: Nunca vienes.
1: No me invitaron.
3: Siempre a ver, formalmente le invitamos al aire.
2: Alejandra Lorenzana, estás cordialmente bien.
3: Que diga la gente que venga al ratón.
2: Y te vamos a estar esperando,
1: no me gusta,
2: por favor.
1: A mí no me gusta cuando me invitan a la de...
3: Es que lo planeado no.
2: Oigan, les voy a mostrar los mensajes a la hora que me invitaron a...
1: ¿Cuál?
2: Para la comida.
1: Pues si la comida fuiste el primero en saberlo. O sea...
3: A mí me van a invitar para...
2: No.
3: ¿Saben para qué nos van a invitar? Mira,
1: a mí por compromiso no me invites.
2: No puedo decir
1: tampoco. A mí aquí al aire que porque ya te están viendo 15 personas, no.
3: No, ¿sabes dónde nos van a invitar? A un baby shower.
1: ¿Eh? Órale.
2: ¿A poco sí, Gus?
1: ¿A poco Gus eres, papá?
3: Sáquenla, dice la...
2: No, esa no puedo decirlo.
3: No se puede, dice. ¿Qué van a hacer?
2: Saquen las ámpulas que reaniman.
1: Ay, no.
3: Puro.
1: ¿Qué nos vamos?
3: Alcohólico anónimo.
1: Empecemos con uno.
3: No es cierto. Es...
1: Hace un año también.
3: ¿Hace un año?
2: Mira, déjenlo en paz. El hombre está trabajando, no está molestando a nadie y andan ahí con sus cosas. Por favor.
3: Está trabajando.
1: Don Oscar
3: está.
2: Yo no dije nombre.
3: Está chambeando.
1: Porque Canizales no. Acabámonos con más música, ¿les parece bien? El trío de tres en la botana.
3: En la botana, y los van a hacer botana.
1: A por sí.
3: A por sí.
1: Mira, aquí chismes tampoco se hacen, ¿eh? Aquí chismes no.
2: Aquí está comadrita, micro. Estamos jugando a las comadres calientes. Bueno, comadre. Ay, comadrita.
1: Ah, porque eso sí les voy a decir. Aquí todos son mis comadres. No comadres, son compadres, son comadres.
3: Mira, nada más.
2: ¿Quién
3: hace
2: así?
3: ¿Quién?
2: Papoy.
1: Oigan, hoy me estaban preguntando por el Pinky, que quién era.
3: Que el Pinky no vino a trabajar ayer,
2: no vino.
1: Ah, pero díganle que hay evento.
3: Ah, pero vino a la botana.
1: Díganle que hay fiesta.
3: El primero que llegó y bien vestido.
2: 20 minutos antes está acá mandando mensaje a todos. ¿A qué horas llegan? ¿Qué pasó el Pinky?
1: Que les digo. Vámonos.
3: Vino a trabajar una hora de lunes a viernes. Y ayer vino desde 2 horas antes, nada más para. Pero no al trabajo, nada más vino a la comida. A la botana. Y de ahí cuando le tocaba las ráfagas, ¿qué creen que nos dijo?
1: ¿Qué les
3: ahí
1: dijo?
3: Se quedan, ya ahí me voy. Se ven, dice.
1: No, de verdad. No dejó.
2: ¿A dónde fueron? Porque tú y Belén se fueron con él.
3: Iban, exactamente, el Pinky iba con Ale, iba con la maestra Belén Villarreal.
2: Dinos, ¿a dónde se fueron?
1: Ya a las 2 de la tarde, 27 minutos. ¡Nos vamos! Grupo Firme, el beneficio.
2: Ellos comieron.
1: Beneficio de la duda.

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1: Hablen ustedes ahí, platiquen con la gente. Es que no quieren hablar. No quieren hablar.
2: De las 2 de la tarde, 42 minutos. Hola.
3: Dice Alejandra, Alejandra, te invito a dar el grito allá en el parque. Dice que va... Que va a llegar la Sonora, dice.
1: Oigan, saludos.
2: Es cierto, oigan, pregunta, ¿quién va a llegar hoy aquí?
1: No puedo decirlo.
2: Ah.
3: No, yo no voy a decirlo.
1: No puedo decirlo. Jesús Urrea dice que él va a ir.
3: Va a ir nuestro amigo Guillermo Martínez, dice Jesús Urrea también. Saludos a
1: desde Pijijiapan,
3: saludos hasta Pijijiapan.
2: Oye, ¿a dónde mandamos esa canción del Patachuecas? Me voy en Canizales.
3: El Patachueca, hasta el municipio de Arriaga, Chiapas, que desde temprano, desde las 5 de la mañana, se levantan a prender la radio en el 100.7 FM y siempre están pendientes de la estación,
1: sí,
3: que
1: es
3: está
1: cierto,
3: bien
1: arriba. Me consta, me consta.
3: Desde que amanece, desde que está el buen Carlos Roberto. Hasta que está el buen Carlos Roberto, dice la... Sí, porque...
2: Qué buena onda.
3: Así, no, Ale.
2: ¡Júrale! Ya se está armando la botana.
3: ¿Dónde?
2: Alfredito.
4: El único problema es que no veo la invitación.
3: Saluditos a nuestro amigo el 074, que no creo que ande chambeando en esta
2: no,
3: tarde.
2: Pues no, pues ¿cómo va a andar chambeando?
3: Alfredito de Jesús.
2: Mi Alfredito, cuídate, corazón de melone. Y de este lado, ¿qué dicen? ¿Qué dice la
3: raza? 174.
5: ¿Será que pueden poner una de la Sonora Santanera?
1: Híjole, ahorita la
5: de... Ay, la de Orangután, porfa.
1: Oh, okay. Mira, la verdad, dijera por ahí el Frankie Rives, todo menos la Sonora Santanera.
3: A ver, ¿quién dice otra vez? Dice Gerardo Torres Lorenzana, ahorita los estoy viendo a los cuatro, bendiciones.
2: Gracias.
3: Dice los 4-5, dice, saludos, una de la Sonora Santanera. También por Facebook están solicitándole a la Sonora Santanera.
1: Pura Sonora, ¿saben qué? Es que la BOA lo sabe, lo
3: y
1: sabe,
3: los locutores
1: lo sabe.
3: Lo saben.
1: Los locutores
3: y
1: no
3: Gus
1: sabemos.
3: Lo sabe también.
1: Solamente Gus lo sabe. ¿Y saben por qué? Porque cada vez que viene Gus dice, ya tú sabes,
3: ya,
1: ¿no?
3: Tú sabes, chico. Dice nada más, oh sí, dice.
1: Oh sí.
2: Dice,
3: ¿quieres una de las sonadas?
1: ¿Y el gordo? ¿En dónde quedó el gordo?
3: El bebito Fiu Fiu, dice. No vino.
1: Cándale,
3: no, cara.
2: No me simpatiza.
1: ¿Quieres que le haga... Dijera una canción en el corazón, simplemente lo que le guste.
2: Bueno,
3: no manda, dice.
2: Oigan, por ahí nos están pidiendo algo de Vicente Fernández, pero ya pusimos de Vicente, México lindo y querido.
1: Vicente Junior.
3: Vicente Fernández.
2: Vicente Fernández.
3: El Charro Huentitán.
2: A ver.
3: Juguito de manzana.
1: Yo ando buscando de eso.
3: Juguito de manzana.
1: ¿Quién es el 074?
2: Alfredito.
3: Ah, por eso.
1: Eso ando buscando yo, pero no encuentro. Por acá.
3: No encuentras. No.
1: Nomás no.
3: ¿Dónde está nuestro amigo Alfredito?
1: Claro, aceptamos.
2: ¿Quién vendrá a salvarme?
3: Alfredito de Jesús.
2: Venga, vámonos al corte. ¿Me pueden mandar a corte, por favor?
1: Dirección. Hasta acá alcancé a ver que dijeron vente. Dirección, por favor.
3: Aquí en la casa, dice.
2: No lo anden.
1: Bueno, muchachos, yo me despido.
3: Chao,
1: de este
3: bye,
1: amigo.
3: Bye, dice.
1: Tengo un compromiso que cumplir.
3: Con el amigo Alfredito de Jesús.
2: No, este no lo alboroto porque así va, ¿eh?
3: Sí llega.
1: Vámonos al corte. Ya.
2: Pobrecito, órale, con la tóxica, dice. Ay, yo ya lo dije hacia el aire.
3: Lo pensé o lo dije, dice Ale.
2: Tú también llevas tu tóxica. ¿Tienes tóxica?
1: Habla por sí.
3: Por sí.
2: ¿Tú tienes tóxica? Que te mande y no. Que te diga.
1: A mí golpéame, amárrame.
3: No, como uno que decía ayer que...
2: Órale.
3: Que lo controla, dice.
1: Ah. ¿Ya vieron 50 sombras de Grey?
2: Órale. No,
1: oiga, ya tu expresión lo dijo todo, ya lo viste.
3: Que después pues es que él lo controla,
2: ay,
3: por eso
2: mono.
3: No vino, dice.
2: Sí, por eso le dije, hoy no sales de casa.
3: Mira, ayer
1: te andan cantando.
3: Ayer controlaron a uno y hoy controlaron a otro, dice.
1: Y nada
3: por
1: más
3: eso,
1: con la mirada.
3: No voy a decir quién vino, pero anda comiendo por allá, dice.
2: Que ayer lo controlaron.
3: Y hoy controlaron a Papoy.
2: Papoy. ¡Vámonos!
3: Vámonos al corte, regresamos Pepe rápidamente aquí en La Poderosa 100.7 FM, donde estamos bien arriba.
0: Ah, limoncito y salsa que no cale. ¡Salucita! 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
2: De las 2 de la tarde, 53 minutos. De Luis Miguel, se titula México en la piel.

0: la estamos pasando bien chicles bomba, dijera la chaviza en Facebook.
1: Dije marca ya.
0: Molestando a Gustavo y ahora Canis.
1: No, no, no, no. Nos estamos no, molestando, no, estamos...
2: Nosotros no estamos molestando a nadie.
1: A ver, vamos
0: a ver. Oye, pero rápido, páreme. Déjenme mandar un saludo a nuestra gente de 3 de mayo.
1: ¡Hey, papo!
0: Cuídense mucho, muchas bendiciones. Saludos hasta Puerto Arista. Nos pidieron algo de Ana Gabriel, pero esa canción ya la pusimos con no importa, Vicente Fernández.
1: Pon otra vez ¿no? Ana Gabriel. Ana Gabriel, pon entra. Ana Gabriel. Pon Ana Gabriel, por
0: dijera,
1: favor.
0: Dijera, siempre está Ana Gabriel. Oigan, quiero mandar
1: saludos.
0: Es que saludos.
1: Mira, si yo estoy en siempre cabina, está. Tiene que estar Ana Gabriel en cabina
0: mandamos,
1: conmigo.
0: Espérame, mandamos saludos hasta Ponte. Ana Gabriel. Mandamos
3: siempre está Ana Gabriel, ¿no?
0: A don Jerry, a nuestra amiga Vani, a la amiga Cari. Mandamos saludos a don Guillermo.
1: Al Colocho, dicen por ahí.
0: Al Colocho, que el está Colocho. Guapo, ¿eh? A nuestro amigo Jesús Urrea. Muchas
3: y a nuestro
0: gracias,
3: amigo Antonio, que no Antonio, se llama Antonio.
1: La respuesta es sí. Al buen amigo Antonio
0: Al buen amigo
1: Barrios.
0: Irving.
3: ¿Cuál Antonio? Se llama Edgar.
0: Esmeralda, saludos a nuestra amiga. Me permiten, estoy mandando los saludos, gracias.
3: Adelante.
0: Saludos a la amiga Cass, saludos a la amiga Rosalía, Ana Isabel, hasta Oaxaca. Ya no voy a decir nada. Mire, lo pusieron bien chiviado. Es que vayan a Facebook porque a Facebook. Están coqueteándole al Gustavo. ¿Qué? ¡Ay, ay, ay!
3: ¿Quién anda ahí? Mire, hasta.
1: Oye.
3: Oye, ¿esa foto de cuándo es?
0: Pues hace mucho.
3: Sí, porque ya no están unos ahí.
0: Difuntos.
3: Hay unos que conozco que ya no están.
0: Yo conozco a una.
3: Una. Ajá. Dos.
0: Dos.
3: Dos.
0: Tres. Pero... Cuatro.
3: Ahí está.
0: Dice, hola niños.
3: La mejor amiga de Ale.
0: Hola niños, qué bueno que están todos juntos. Van a pegar el grito. Ya lo pegamos. Pero ya de los grandes regaños que nos estoy pegando. Hombre, es que es incontrolable estos niños. Pero bueno, muchachos, nos estamos despidiendo de la botana. Yo no sé si se quedan, si se van, ¿qué hacen?
1: Ya nos vamos.
0: Ah.
1: Tenemos que ir a hacer pozole.
0: Sí.

0: invitar, no tenemos que prepararlo nosotros.
1: Yo te iba a invitar, pero como no me invitaste tú primero,
0: pues, ahí está la testiga, la audiencia y también los amigos de redes sociales que sí te invitamos,
1: sí, ya,
0: pero
1: por
0: nos
1: compromiso,
0: estás despreciando.
1: Ya, sí, por compromiso.
0: No siempre nos desprecian,
1: la sociedad,
0: la verdad.
1: La sociedad, la sociedad.
0: Corten el micrófono, Alejandro, por favor.
1: Vámonos, ya las dos. Ya
2: apaga
1: las
2: el transmisor.
1: 3 de la tarde, nos vamos.
2: 3 de la tarde.
1: Bueno, despedimos.
0: Ya nos vamos, muchas gracias. Mi nombre es Carlos
2: nos
0: Roberto.
2: Oye,
0: sí regresamos aquí con Papoyito a las 8 de la noche, sí, en Noche Mexicana.
1: Tiene la cara.
2: Me invitas, dice.
1: ¿Se van a despedir?
2: Va a invitar a la amiga Esmeralda, dice.
1: Adiós.
2: Ya nos vamos. Bye, bye.
3: Por hoy hemos terminado. 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
1: Las 3 con un minuto.
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0: existen los amigos. Existen los conocidos. Ya a las 3 de la tarde con 10 minutos. Despedimos el buen Carlos, Armando y el Colocho. Usted lo puede escuchar más adelante porque vamos a traerle sorpresas del Colocho. Oigan, y por ahí complaciendo. Ya los despedí, cállense. Cállense, ya están despedidos. Complaciendo ahí al buen Oliver de la Colonia Evolución, que le mandamos un abrazo. Con Olvidarte Nunca, de Grupazo Santa María. Que no sé ustedes, pero aquí los chavos andan en un ambiente bien mal. Ya no, ya me contagiaron su amargura. Así les voy a decir. Sobre todo ese que anda como que muy apretadito. Luego, imagínense. Oh, a ver, la pregunta, porque esto lo vamos a hacer bien y en grande. Saludos al Colocho. Oigan, esto lo vamos a hacer bien y en grande. A ver, familias, ustedes irían. Bueno, es que hay gente que sí va, ¿verdad? Y no se juzga. Pero a ver, ustedes irían a un lugar en donde no los consideraron desde el principio. Les valió que ustedes estén. Y ellos organizaron, hicieron su pachangón, fiesta y todo. Y en el último momento los invitaron, pero por puro compromiso, ¿ustedes irían? ¿Ustedes irían? Porque es que estos muchachos, es lo que están. Ay, me da miedo el globo. Es que estos muchachos, esto es lo que están haciendo. No me invitaron a su compromiso. Ya ven, no dice, pues obvio, no se van porque hay dignidad. Y es que estos muchachos se organizaron para hacer una fiesta. Sí, dice. Bueno, sí porque si sí hay comida, pero si no hay comida, ¿por qué todos no traen comida? La gran cosa. También en mi casa, van de MS a las 12, de Tuxtla se viene para acá. Porque ellos no son malos, a lo mejor se les pasó. Desde ayer lo organizaron y me dijeron apenas ahorita. Todavía en la mañana me volvieron a decir. Yo me enteré ayer, ¿eh? Y ahorita me invitaron. No, así no juego. No, ya así ya no. Así ya no. Ya por eso no existen amigos, solo conocidos. No, porque no. Solamente voy a decir eso. No. No. Dice, vente aquí a la casa, mejor. Mejor. Ahí ya ven, ahí ya me están considerando. Están haciendo la fiesta. Ve, a ti ni estás hablando tú. ¡Ay, qué padre! Yo también los quiero conocer. A ver cuándo de verdad hacemos algo. Y ya voy para allá. Fin de semana, sobre todo. Es que, pues, de lunes a viernes salgo hasta las 5. A comer bien, pues. Que hace el gestini ahí. Ya. Salte de mi camina, por favor. Así que, fíjense, si usted no me escucha hoy es porque alguien, o algunos, pues no me invitaron. Entonces, pues así. Ya ven. Así que en la noche no voy a estar. Pero mañana sí. Bueno, mañana quién sabe, porque es puente. ¿Quién sabe? Se va a venir Canizales. Ya vete, por favor. Si alguien me quiere invitar a su casa, porque aquí no tengo nada que hacer. Es más, ya se va a quedar Carlos. Desde ahorita hasta la noche. Va a estar con el Colocho. Y con Armando Canizales. ¡Órale! Mira nomás. Mira nomás, unas delis tostaditas. Con todo y todo. Oigan, GPI, como dice la chaviza. Oye, Canizales, no vas a terminar la tradición. Ahorra. ¿A qué se va a quedar?
1: Hola, buenas tardes, señorita Alejandro. Hola. Le quiero mandar un saludo a la familia Bracho Ruiz, que estamos comiendo unas tostadas. Oye, por el día deliciosa. Del grito, que es de parte de su sobrina Keila de los Santos La Variega. Te escuchamos aquí en Belisario Miguel La Barra. Gracias.
0: Saludos a mi hermosísima familia de La Barra. Qué delicioso comen, ¿eh? Muy deli, buen provecho. ¡Órale! A mí me gusta mucho de eso. Dice, ven al puerto, Ale. Solo que no alcanzó para el pozole, solo frijoles. Ay, como que si no estuvieran ricos los frijoles, compadre. No, hombre, si se me antojó ahorita, ¡qué deli! Buen provecho, buen provecho. A mí me encantan mucho los frijoles. Con mucho queso y crema. ¡Su mecha! Creo que no te voy a invitar. Tú vas a venir acá a tu evento. A tu evento que organizaste. No, ni me hables. Ya me despedí de uno, pero no, todavía no de ti. Ya a las 3:16, vámonos del corte. Regresamos con más. 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
1: De las 3 de la tarde, 26 minutos. Oigan, siguen las invitaciones. Dice, ven a la casa Aiteki. Ay, y coronación, no había entendido la segunda. ¿Será? Oye, muchas gracias por la invitación. Uy, Papantla de Celaya. ¿Qué es esto? ¡Qué delicia! Dice, saludos desde el barrio Las Flores. Oigan, buen provecho. Eso se ve delicioso. De este lado dice, bien arriba con la poderosa, comiendo pozolito con la poderosa. Pozole, pozolito. Uy, uy, uy, mira, mira. Ay, ya se me antojó. Se me antojó con una fría. Pero no la fría esa que estás pensando. Esa, esa mero. Se ve, ey, hasta aquí se escuchó. Hasta aquí se escuchó. Te dije andar diciendo Marcos. Oigan, se ve delicioso, la verdad, ¿eh? Buen provecho a los que andan comiendo su pozole, pozolito. Caliente, ricocito. Picosito. No sé cómo va la canción. Si usted se sabe la canción, cántemela. Oigan, nosotros seguimos. Miren, ya se iban. Y acá siguen peleando conmigo. Bueno, el Colocho no. El Colocho ni habla. Canizales sí habla. A ver, ¿es?
2: Mira, ya me prendo un micro otra vez. ¿Sí me escucho?
1: Sí.
2: Ah, bueno. Bueno, gracias a toda la gente. Para que me despida bien. Porque ya me voy. Ya me voy, gente. Ya me regañó Alejandra.
1: No, ya no lo regañé.
2: Ya me regañó.
1: Ahí está la transmisión.
2: Regrésenle, dice. No, muchas gracias a todos ustedes por siempre estar ahí presentes. Y la recomendación de esta noche, pues pásenla muy bien con su familia, con los amigos, con que ustedes quieran. Y la verdad.
1: Ah, bueno, gracias.
2: Sí, porque hay gente que no quiere pasarla con nosotros, dice.
1: Pues si me invitaran.
2: No, yo me autoinvité, porque yo no estaba invitado.
1: Sí, tú lo organizaste, eso fue lo peor,
2: no,
1: de
2: titular,
1: todo.
2: El titular,
1: tú lo organizaste.
2: No, el titular
1: seguimos
2: del programa.
1: Seguimos peleando, gente, perdónenos.
2: Es show, es show. El titular
1: ¿qué
2: del
1: show?
2: Programa.
1: ¿Ah? ¿Tú crees que es show esto?
2: Sí, es show.
1: No, papito.
2: Es show. Sí, la gente va a pensar que de verdad estamos peleando.
1: No, sí estoy peleando. Ya me parezco.
2: No, lo pensé o lo dije.
1: Ya me parezco, sí. Ya me parezco, ¿eh?
2: Sí,
1: ya,
2: sí.
1: Ya.
2: Pegan las vibras.
1: Ya. De Gustavo.
2: No, del Colocho, dice.
1: ¿Cómo?
3: Porque era una limpia.
1: ¡Órale!
2: Que va a farmear aura, dice.
1: Una limpia, pero de six cabina.
2: Seven. Six seven.
1: Por eso no los invito, cabina. Sí. Hay que reírnos.
2: Sí, ríanse, ríanse.
1: Ya se están despidiendo los chavos.
2: Sí, yo ya me voy.
1: ¿Ya?
3: Ya nos vamos.
1: A ver, despídete, Gus.
3: Y me despido con ustedes. Hasta la próxima. Soy el Colocho.
2: El Colocho. Cuídense mucho, gente. Se va a quedar en la excelente promoción de La Poderosa con la más poderosa del cuadrante. Ya saben que está Alejandra Lorenzana.
1: Oye, antes de que se vayan, yo les voy a leer el último mensaje que me llegó. Para que vean, para que vean cómo es la gente de bonita. ¿Ya ven? Dice, hola mi Ale, una mujer tan bella, no la dejen sola. Cuídela y llévenla a divertirse bien. Gracias, pero no me
2: claro,
1: van a llevar.
2: Claro, ya se va a divertir, nosotros vamos a chambear.
1: Ay, sí, el que va a chambear mucho. Sí, muchas chambear. Gracias, mi vida preciosa. Cuídese mucho y muchas bendiciones. ¿Qué me van a llevar? ¿Qué me van a llevar? Dice, saludos para toda la familia 100.7 y canción La Engañadora. Gracias, saludos, saludos enormes. Allá mi amigo de Ruta Shahuites, allá nuestro amigo. A ver, espérenme, porque yo sí me sé su número 18521. Saludos.
2: A los taxis de Chahuites, sí. Y Arriaga, los taxis amarillos.
1: No, hombre.
2: Ellos están celebrando desde bien temprano.
1: ¿Cómo sufren? ¿Cómo sufren? Sí. Saludos, doña Carmela. Bendiciones
2: para
1: hasta
2: el calor, dice. No,
1: San
2: la
1: Felipe,
2: calor.
1: Creo, ¿verdad? Otro también.
2: La calor, dice, la
1: ya,
2: calor.
1: Ya se fue. Ya nos vamos. Ah, no, yo no, ¿verdad?
2: No, ya se queda chambeando.
1: Yo chambeo como siempre.
2: Dice que le sirvieran más de 24 horas al día para que siga chambeando.
1: Yo sí, yo sí.
2: Chambo.
1: A mí me encanta chambear. Pero como no me invitaron, nos vamos. Gracias, todo lo fue hasta las 4 de la tarde, con mucho gusto, porque ahorita estamos en puro para bailar. Esto es el Meneo Musical, despidiendo a Armando y al Colocho. Gracias, las 3 de la tarde, 30 minutos.
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3: Porfa, entonces ponme la canción de Moviendo las Caderas para Ocotal.
0: ¡Saludos, Ocotal!

0: 6 minutos y complaciendo. Muchas gracias. Ahora sí voy a subir todos sus estados. Es que como el teléfono lo tenía yo en otro lado, y luego con la transmisión en vivo ya no pude subirlo, pero ahorita me encargo de subirlo. Muchos thank yous. Oigan, de este lado tenemos saluditos. Hola, hola.
1: Un saludo a Tío Chata. Te quiero mucho, todo y corazón. Y a Tía Jimmy también.
0: Perfectísimo. Pues ahí mandándole un saludo al tío Chapa y a la tía Cindy, que los quieren mucho. Muchas gracias por estar en la sintonía. Y yo me despido de

de el género que tú gustes. Así es. Muchísimas gracias a los que andan bien arriba celebrando. Súbale volumen porque esto no termina todavía. Seguimos con más a través del 100.7 FM.

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2: Las 4 en punto.
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1: Las 4 de la tarde, 7 minutos.

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3: Las 4 de la tarde, 13 minutos. Oigan, que no decaiga el ánimo. Que no decaiga el ánimo, porque aquí seguimos bien arriba. Oigan, de este lado, sígueme mandándome sus fotitos. ¡Qué deli! ¡Qué rico pozole, oigan! ¡Viva México! ¡Viva su gente preciosa! Dice Alejandrita, buenas tardes, me da mucho gusto saludarte en esta casi noche mexicana. Que disfrutes, que comas rico, que tomes lo conveniente y compláceme con una tanda poderosa con Mon Laferte. Te va a quemar la vida. Ok.

0: nombre es Alejandra Lorenzana y estoy contigo hasta las 5 de la tarde en estos micrófonos. Así que bienvenidos, bienvenidos sean todos ustedes a través del 100.7 FM. Comunícate 966-688-2171, 966-688-2171 o 966-123-0662. Saludando nuevamente a los que están en su aplicación GRC Radio, los del sitio web o a los que nos escuchan a través de su dispositivo Alexa. Claro, claro que sí, con mucho gusto, con mucho gusto. Oigan, usted puede pedir su cancioncita que usted guste, porque estamos en la hora de barra libre. Tú escoges el género y tu artista favorito. Así que comunícate en este momento. Antes de que me vaya, antes de que los dejen esta casi noche mexicana. Disfrutando las 4:15, vámonos a nuestra primera pausa publicitaria. Bienvenido, estás en las Tandas Poderosas.
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3: Y nos vamos. 8 minutos. Nos separan ya para las 5:17 p.m. Muchísimas gracias. Saludos hasta Tuxtla Gutiérrez, para don Humberto Salazar, para el amigo Ismael en Los Ángeles, California, para el amigo David, para mi familia en Ocotal, para el amigo con terminación 8516, para los amigos con terminación 1186. Mis amigos de... Mis amigos. Saludos al amigo Luis.
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3: También mando saludos al rancho Guamuche, allá para don Jesús, que la pasen muy, muy bonito.
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3: Y bueno, todo principio tiene fin y el mío acaba de llegar.
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3: Me voy, me despido. Cuídense mucho, pásenla muy, pero muy bonito con todos sus seres queridos. Yo sé que muchos hoy sí nos juntamos con toda la familia para pasarla super duper. Así que yo espero que la pasen muy bonito con todos sus seres queridos, con la familia, con los amigos, con la pareja, con el que usted guste, con el amante.
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3: Con el que usted quiera. Chao, bye, mi rey David. Esta noche de tequila. Ay, pues si quieres. Saludos, saludos, Santiago Buenavista. Saludos para Jair Salazar, de una admiradora. Le dice, qué barbaridad, no me crean, es mentira. O si quieren, es mentira. Las 4:54, pásenla increíble. Y claro, pero por supuesto que mañana nos escuchamos, porque aunque haya puente, aquí no hay puente, porque seguimos trabajando para todos ustedes. Nosotros al pie del cañón con nuestra audiencia. No como otros. Las 4:54, me estoy despidiendo. Cuídense mucho, muchas bendiciones. El besito, buenas tardes, buenas noches, buenos días, hasta mañana. Mi nombre es Alejandra Lorenzana y aquí nos despedimos. Y despedimos las tandas poderosas. Se quedan en La Hora del Volante con el buen Armando Canizales, que ya está de regreso para llevarle lo mejor al 100.7 FM. Pásenla bonito, échase el grito y que viva México, señores. Hasta mañana. Bye, bye.

0: 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Tu cuerpo no está cansado, está deshidratado. Si tienes antojos, dolor de cabeza, poca energía y cansancio, tal vez no necesitas café. Muchas veces confundimos la deshidratación con hambre, cansancio, ansiedad, antojos, dulces, dolor de cabeza o falta de motivación. Incluso una deshidratación leve puede afectar en la energía, concentración, rendimiento físico, humor y recuperación muscular. Así que antes de otro café o snack, toma agua. Agrega electrolitos si entrenas mucho. Espera 15 a 20 minutos y observa cómo responde tu cuerpo. Recuerda que la energía también se construye hidratándote bien. Mantente sano, mantente hidratado y di me siento bien.
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2: La temperatura, 33 grados.
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1: Son las 5 en punto.
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3: Aquí iniciamos con los 7351 para toda la colegase del transporte público. 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
3: Canizales. Es correcto, señoras y señores, ya a las 5 de la tarde con 8 minutos. Y claro que viva México, ¿sí o no, señores? En esta tarde de martes 15 de septiembre, así de rápido hemos llegado a este punto de ese año 2026. Oigan, apenas pareciera que fuera ayer que inició este mes de septiembre. Ya estamos a la mitad, estamos precisamente ya para festejar este gran grito de la independencia de México. Y que el día de hoy te invito para que en punto de las 10:30 de la noche nos acompañes también al enlace que tenemos con Radio, Televisión y Cinematografía del Gobierno de México. Mientras tanto, tenemos por ahí la hora del volante, 5 a 6 de la tarde, ya te la sabes, de lunes a viernes, aquí con tu amigo y servidor Armando Canizales. Y ahí despedimos a la compañera Alejandra Lorenzo Sana, que ya se fue a descansar, a tomarse un baño, un respiro, a comer algo y a prepararse para esta gran noche mexicana, dicen, en México, como debe ser, como buen mexicano. Así que en esta tarde ya te puedes reportar conmigo a través del 966-123-0662, a través de un audio, y tú me puedes decir qué canción quieres escuchar. ¿Quieres escuchar algo alusivo también a este día? ¿Quieres bailar con cumbia, con banda? A ver, dime qué es lo que quieres escuchar. Con mucho gusto, por ahí te complacemos en esta tarde. Saludamos a nuestro amigo del TX18521, ahí de los amigos de la ciudad de Arriaga, que siempre van hacia Chagüites, viceversa, todos los amigos también que ya se están preparando, todos los amigos del volante que andan en los 400, que todo les marque 99 en esta tarde. Nuestros amigos de la ruta 17, la ruta 10, la ruta 15, no sé si ande laborando en esta tarde, también mis amigos del 052, el 014, el 074, también que ya sabemos que anda festejando a lo grande. Dice, buenas tardes, ponme la de Rabito de Violeta para seguir festejando este 15, bendiciones. Claro, porque se vale bailar también con esas canciones que tienen un ritmo muy guapachoso, un ritmo también que nos hacen bailar, que nos hacen cantar, y ahí también ya bailamos y cantamos con Parchís y su Grupo del Mar, eso que se tituló El Secreto. Este tema musical también, con mucho gusto vamos a seguir complaciendo, siendo exactamente las 5 de la tarde con 10 minutos. Llega mi banda, el mexicano, el más mexicano de todos, con eso que es Ramito de Violetas, y lo escuchas a través de la hora del volante.

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1: Y ahí nomás quedó este tema a cargo de Joyas del Mariachi. El mariachi loco que no puede faltar también en esas festividades, estas fiestas patrias, a través del 100.7 FM, la estación donde se vive al máximo esa emoción por ser mexicano, este orgullo de ser mexicano en esa, bueno, no solamente en ese día, sino todo el resto del año, los 365 días del año y 366 en año bisiesto. Tenemos por ahí saluditos, dice: buenas tardes, poderosa. Más arriba no hay. Puedes poner la música México de hoy, Viva México, claro que sí. Pues una música también de los Bukis, ok. Dice: lo escuchamos en Zaragoza y Carlos Tejada, cerca del campo. Puedes saludar a la, a, dice, a Sara Montserrat Alonso Velázquez. También para Saraí Alonso Velázquez, dice, para su mamá Teresa de Jesús Velázquez Fuentes y su hermano Luis Alberto Velázquez, Zaragoza, dice, Zaragoza. Carlos Tejada dice, de ahí por el campo, que viva México, la poderosa, y que Dios los bendiga. Muchas gracias por estarlos escuchando. Ahí quedamos también con algo de mariachi. Y más tarde también, no se olviden que vamos a tener pues una sección donde vamos a poner también canciones para canciones regional mexicano, canciones de mariachi. Por supuesto, lo que es, ¿verdad? Lo que es bien arriba en esta tarde. Saludando a nuestra amiga Esperanza, gracias por continuar con nosotros. Aquellos amigos taxistas también que se andan reportando y que andan disfrutando de esta tarde muy especial. Dice: muy buenas tardes, Armando, puedes complacer con algo de la banda Fresa, Sal con Limón. Ok, ahorita la buscamos. Algo también que nos comparten a través de las redes sociales, dice, ¿por qué le dicen en Noche Mexicana? Dice, si estamos en México, claro, una Noche Mexicana en México, ¿qué se necesita? Pues que sea de noche y que estés en México. Ya te imaginarás un mexicano disfrazado de mexicano para cenar, bueno, para comer comida mexicana, vaya. Porque la gastronomía mexicana es otro nivel. Además, pues se pueden poner también, además de Noche Mexicana, póngale el Cotorreo Tricolor. Se escucha bien, no sé ustedes. Cotorreo Tricolor, dice también en el mensaje, el Despapalle Patrio o el Mariachi Fest. ¿Cuál nombre les gusta más a ustedes? ¿Les gusta más lo típico, lo clásico, que es la Noche Mexicana? ¿Les gusta más ponerle el Cotorreo Tricolor, el Despapalle Patrio o el Mariachi Fest? ¡Ánimo, viejo! ¡Ánimo! Ahí díganos a través de un WhatsApp 966-123-0662. Ahora bien, vamos a continuar con la música, porque aquí traemos música para bailar también, para que ustedes disfruten de esta tarde, mientras la temperatura en estos momentos en el municipio de Tonalá, Chiapas, es de 32 grados con cielos parcialmente nublados y una humedad del 60%, un viento a 5 kilómetros por hora. Pues una tarde sí calurosa, pero bueno, hay que bailar, hay que disfrutar y hay que estar bien contentos. Y a continuación, ustedes van a decidir, ustedes que díganme cuál es la canción favorita de esta agrupación, que déjenme decirles que es una de las más famosas en este día principalmente, porque ya también salieron los memes a través de las diferentes plataformas digitales de cómo esta agrupación es una, bueno, entre muchas otras, pero esta principalmente es una de las más, ¿cómo se le puede llamar? Más mencionadas en los memes, porque pues dicen que se presenta que aquí, que se presenta que allá, que en varios estados de la República, y al mismo tiempo en un 15 de septiembre. Ya se imaginarán ustedes cuál es, y si no saben cuál es, les pongo un poquito de un fragmento de una canción. Así como lo escuchan, la Sonora Dinamita, déjame decirte que es una de las agrupaciones que más se menciona en los memes, precisamente de un 15 de septiembre, porque dicen que mientras se presenta en Veracruz, se presenta en Yucatán y se presenta en Chihuahua, y que se presenta en la Ciudad de México, y que se presenta aquí, que se presenta allá, y dicen, ¿cómo le hace la Sonora Dinamita para estar en todos lados al mismo tiempo? Ya se imaginará usted. Así que dígame, ¿cuál es la canción favorita de ustedes de esta agrupación? La famosa Cadenita. Tenemos por ahí que Cuando Caliente el Sol, que La Cortina, que Capullo y Sorullo. que mil horas. Saluditos a nuestro amigo Alfredito de Jesús, que anda también ya disfrutando de unos juguitos bien frescos. Dice, Mariachi Fest se escucha de perlas. Hay saluditos a nuestro amigo Ulises en esa hermosa tarde. Así que la pregunta del millón no es cómo le hace la Sonora Dinamita para presentarse aquí y allá al mismo tiempo, sino cuál es la melodía que les gustaría escuchar a continuación de esta agrupación, la Sonora Dinamita. Dicen todavía por acá, y todavía le ponen la original Sonora Dinamita. ¡Nombre! Muchas gracias ahí por comunicarse en esta tarde. Dice la de mil horas. ¿Nos vamos con esa? Nos vamos con la de... Ok, la de Capullo y Sorullo. A la de Carmen, la de Se me perdió la cadenita. Esa que suena al último, la roba marido.

hecho, dice por acá, de hecho todas están buenas, están excelentes, todas para disfrutar en esta tarde. Ahí solitos al amigo Moy Zavala también, que anda trabajando, anda chambeando en este 15 de septiembre. A todo lo que da, muchas gracias por estarnos escuchando a través del 100.7 FM. Llega en estos momentos la agrupación que se presenta aquí y allá con esta canción que se llama Se me perdió la cadenita. 5 de la tarde, 27 minutos.

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3: Jazz Favela presenta Una Derrota Así. 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El tema Una Derrota Así es el cuarto sencillo de su álbum Confesiones, acompañado por el mariachi internacional Los Pérez.
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3: El cantautor sinaloense grabó el tema en vivo, sin ensayos previos y con arreglos espontáneos que dieron como resultado una interpretación cargada de fuerza y autenticidad. Jazz Favela convierte el desamor en canción, abordando el abandono y la aceptación de una relación que llegó a su final. 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
1: Exactamente, ya a las 5 de la tarde con 37 minutos. Complacimos con algo de la banda Fresa, Sale con Limón. Vamos a continuar con la programación de La Hora del Volante. Es muy importante también las recomendaciones que te damos aquí para que todo te marque 99 con la portable. Y precisamente en este 15 de septiembre y especialmente en este día, ¿sabes por qué? Pues suele ver un poquito más de tráfico, celebraciones, las personas que están también acudiendo a sus compromisos en esas fiestas patrias. Pues unos consejos que te damos también aquí en La Hora del Volante para que todo te marque 99. Ya sabes, aplicando los ceros en todo momento, es con esto que te damos a conocer que si tú vas a tomar el día de hoy, hazlo con medida, vaya, pero no vayas a manejar, no vayas a combinar el alcohol con el volante, y si vas a llevar a alguien designado, pues mucho que mejor. Un conductor utiliza también el transporte público, el transporte pues designado también, para que tú no te preocupes y tengas a alguien que sabes que no va a tomar y que te va a llevar de regreso a tu casa sano y salvo. Además, maneja con más paciencia, habrán calles muy congestionadas. Y desde luego también darles a conocer que la principal avenida Hidalgo aquí en el municipio de Tonalá pues va a estar también cerrada, ya está cerrada más bien, ya se encuentra cerrada en lo que es el primer cuadro de la ciudad, así que tome vías alternas. Y pues también va a haber personas que a lo mejor no van a conocer el sentido de las calles. Hay gente que también nos está visitando y está escuchando la radio. También se puede guiar ahí con el personal también del lo que es vialidad. Además también hay que manejar con mucha, mucha precaución a reducir la velocidad en las zonas donde haya fiestas, haya pues aglomeraciones de personas.
2: Tengo un buen tramo de...
1: Como pueden ser también los restaurantes, los salones, algunas casas también que van a festejar a lo grande en este 15 de septiembre. No usar el celular, esto es de base, no usar el celular mientras conduces, ni siquiera para contestar un mensaje o una llamada. Ya sabes que un mensaje, una llamada puede esperar, pero tu vida no. Utiliza el cinturón de seguridad también en los asientos traseros. Utiliza, por favor, el casco de seguridad para los amigos motociclistas. Maneja, guarda también la distancia entre un vehículo a otro. Y más hoy que el tráfico puede estar un poquito pesado.
2: Soy el chofer.
1: Tener cuidado también con los peatones, con los motociclistas. Revisar nuestro vehículo antes de salir. Y recuerda, si tú estás cansado, mejor no manejes. En estas fiestas patrias, que viva México. Disfrutando con la familia, con los amigos. Pero eso sí, cuando tomes el volante, que tu única misión sea llegar a casa sano y salvo, disfrutar de estas fiestas, pero manejando con responsabilidad. 5 de la tarde ya con 40 minutos, vamos a seguir disfrutando de la mejor música. Dice, por eso yo no trabajé, porque sé que iba a tomar. Ahí para un amigo del transporte público, le mandamos un saludo en esa tarde. Pues hizo bien, ¿no? Oye, por ahí saludando a los amigos de los diferentes sitios de taxis que el día de hoy dijeron, pues bueno, hoy no voy a trabajar porque sé que la voy a festejar como debe ser, a lo grande. No hacer esto, dicen. Ahí nos envían un video. A ver, vamos a observar un momento, a ver qué estamos por ahí viendo.

ya le entendí. Sí, no, no hacer eso. Precisamente no hacer eso. Y no vamos a quemar ni quién fue. Dice, buenas tardes, saluditos a los amigos de La Poderosa. Ahí sí nos pueden poner algo de Alfredo el Pulpo. Saludando a la gente bonita también que nos sintoniza allá en el municipio de Arriaga, Chiapas. Saludando a nuestro amigo Moy Zavala. Y vamos a complacer en esta tarde con algo de Acapulco Tropical. Eso se llama Candela Verde. Las 5 de la tarde, 41 minutos.

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0: Oigan, siendo exactamente ya las 5 de la tarde con 54 minutos, tenemos saludos en esta tarde ya para finalizar esta hora del volante. Para todos ustedes, ahí para los amigos que nos sintonizan en esta tarde, allá en la colonia Hermanos Hernández, segunda sección. Ahí complacimos con algo de los horóscopos de Durango. De igual forma, para los amigos del volante, algo de Capaz de la Sierra, con eso titulado Jambalaya. Tenemos saludos también hasta el Rancho San Antonio, y ya vamos a dejar para su canción de Cuco Sánchez, Te Amaré Vida Mía, en este siguiente bloque musical. Con mucho gusto vamos a complacer con ese tema. De igual forma tenemos un audio poderoso. Muy buenas tardes.
1: Muy buenas tardes, que nos den frecuencia. Hablo con Jalisquillo desde San Francisco Potrerillo, que lo están escuchando. Por aquí tiene una canción también de Maná, Si Se Puede, La Muerte de San Blas. Por favorcito, y arriba, total con 40 escalones. Gracias, ¿quién es? ¿Alejandro Canizales o quién?
0: Aquí andamos, su servidor Armando Canizales. Esta canción de Maná, que lamentablemente, pues ya no nos dio el tiempo de poder complacerla. Aunque sea un fragmento de este tema.

0: Mira, de parte de una admiradora secreta, porfa, porfa, dice, ponme el tema de El Viejo del Sombrerón.
1: Hey, con la Sonora Dinamita y la Morocha. ¡Uepa!
0: Ahí está este tema, bueno, igual un fragmento de este tema musical, El Viejo del Sombrerón. Recordemos, ya pusimos algo de la Sonora Dinamita, que el día de hoy se presenta en muchos... en muchos estados de la República Mexicana.
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0: Y saludando a nuestro amigo Moisés Zavala, que anda escuchando la radio y que lo mandan a saludar. Dice que es su amor platónico, una admiradora secreta. Yo sí tengo el nombre aquí en cabina, pero no lo voy a decir. Yo no voy a decirlo.
3: Señorita, ¿a la orden la llevo?
4: No, gracias. Estoy esperando al viejo del sombrerón.
3: Yúcuta, no me diga. ¡Qué viejo tan afortunado!
4: ¡Ay, llegó, vea!
0: ¿Quién llegó? Oigan, ya son las 5 de la tarde con 57 minutos. Mi nombre es Armando Canizales. Despedimos la hora del volante. Te vas a quedar con la programación súper poderosa. Dice, mi hermano no tiene admiradora secreta. ¿Cómo no? Aquí se está reportando con nosotros en el 100.7 FM. Que le digamos el nombre, no creo. Eso sí creo que no se va a poder. Más tarde nos escuchamos. Recuerda que el día de hoy tenemos también un programa especial... por la noche, una noche mexicana, Mariachi Fest, el Despapalle Patrio, no sé cómo le llamamos, el cotorreo tricolor.
3: Voy a comprarme.
0: Pero bueno, nos despedimos con algo que es a cargo de la Sonora Santanera. Esto que se llama El Ladrón, en conjunto con Julieta Venegas. 5 de la tarde, 58 minutos.

0: 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Esperando que todo les diga marcando 99. 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